Bueno, no están en las celdas donde entran a dar los mensajes, pero hay oscuridad allá adentro. Yo no sé cuántos de ustedes han visitado una cárcel. A veces cuando entro allí, se siente la opresión, se siente esa oscuridad. Y estos hermanos con mucho amor llegan y comparten lo que el Señor ha hecho en sus vidas, y es de gran bendición. Yo te animo a que te involucres, sea lo que sea, limpiando. El Señor te puede usar, y vamos a ver que no importa tu pasado, no importa tu presente, el Señor simplemente quiere tu disposición. Y vimos el domingo pasado de que Dios se manifestó a una persona que conocemos por el nombre de Mateo. Recuerden que su nombre significa regalo de Dios. Y vimos la increíble gracia y misericordia de Dios derramada sobre este varón. Y vimos cómo nuestro Señor Jesucristo, hermanos, buscó lo despreciable de este mundo, buscó lo ordinario, lo común, así como tú y como yo. Buscó lo odiado de este mundo. El Dios del universo sale en busca de estos, de este tipo de personas necesitadas de aceptación. Creo que lo más feo es no ser aceptado, cuando eres rechazado. Yo no sé cuántos de ustedes pueden recordar su niñez. Bueno, tal vez eras uno de esos niños famosos, populares, pero si eras como la mayoría, que son despreciados, rechazados, se siente feo. Y nuestro Señor Jesús sale en busca de ese tipo de persona. Y lo vimos el domingo pasado, personas necesitadas de amor. Y vimos de que Jesús mismo dijo: yo he venido a buscar y a salvar lo que se había perdido. Y parte de esa búsqueda, parte de ese encuentro de nuestro Señor Jesucristo, estamos aquí el día de hoy. Porque el Señor nos buscó y nos encontró a nosotros. Recuerden que también nuestro Señor Jesús dice, porque no envió Dios a su Hijo al mundo para condenar al mundo, sino para que el mundo sea salvo por él. Algo hermoso, algo bello. Hermanos, Jesús entró en relación. Y la realidad es de que muchas personas, incluso aquí dentro de la iglesia, no buscan relación. Jesús entró en comunión. Y a veces tendemos como a alejarnos por las cosas que nos han hecho en el pasado. Pero eso es lo peor que podemos hacer. Porque somos una familia. Y cuando estudiamos el libro de Primera de Juan, vimos de que la iglesia debe ser unida. Estar unida en ese vínculo de amor, en relación, en comunión. Y Jesús entró a hogares de pecadores. Y no solamente entraba para juzgar, para condenar, ni entraba para eso. Él entraba para tener relación y comunión. Él se sentaba a la mesa con ellos y empezaba a comer. Entraba a casas que tenían prostitutas, publicanos. No sé cuándo fue la última vez que entraste a la casa de una prostituta. Jesús lo hacía con frecuencia. Entraba a casas de ladrones. Y hermanos, ¿cuál era el resultado de cuando el Señor Jesús entraba a hogares así? Hay una historia en particular donde Jesús dice que va caminando, va saliendo de Jericó, si no me equivoco, y dice que se encuentra con un hombre, dice la palabra de Dios, de pequeña estatura, y porque era pequeño se subió a un árbol, ¿cómo se subió? No sé, un árbol sicómoro, y Jesús lo ve, y Jesús le dice: Zaqueo, desciende, porque es necesario que hoy yo entre a tu casa, y quiero que me prepares una carnita asada, con frijoles, arroz. Y dice que Jesús entró a esa casa. ¿El resultado? Jesús dijo: hoy ha venido la salvación a esta casa. Dice: por cuanto él también es hijo de Abraham. Hermanos, cuando salimos de lo común, de lo ordinario, cuando hacemos esas cosas que típicamente no hacemos por falta de atrevimiento o
El qué dirán, el Señor se mueve y hace cosas hermosas y bellas. Hermanos, Jesús impartió gracia, impartió misericordia. Fíjense, a Mateo. ¿Quién era Mateo? Un publicano, un ladrón. Jesús impartió de su gracia, de su misericordia, a Tamar, una esposa abandonada, despreciada, una esposa que tuvo una relación sexual, cayó en fornicación con su propio suegro, y vemos la gracia y misericordia del Señor sobre ella, sobre su vida, sobre Tamar, una prostituta, una ramera, sobre Ruth, una viuda en necesidad, una extranjera en gran necesidad. Impartió su gracia, su misericordia sobre Betsabé, una mujer que levantó un escándalo por lo que había sucedido con ella y el rey David. Este es el tipo de personas que han recibido ese regalo de vida de parte de nuestro Señor Jesucristo. Y hermanos, en este mundo encontramos con una facilidad el quebrantamiento. Somos condenados por este mundo. Yo no sé cuántos de ustedes han experimentado eso. Este mundo tiene una facilidad para hacer exactamente eso, condenarnos, quebrantarnos, hacernos sentir miserables. Yo no sé si llegaste en esta noche y te sientes miserable, despreciado. Y hermanos, Satanás nos ciega. Satanás nos ciega del amor de Dios. Nos ciega de su perdón. Él no quiere que veamos lo que Dios nos puede dar, lo que Dios nos puede impartir. Y nos tienta con pasiones vergonzosas, con pasiones temporales, que nos esclaviza. Ese es el trabajo de Satanás. Pero hermanos, cuando rendimos nuestras vidas, cuando rendimos nuestro corazón a ese maestro de Galilea, somos transformados de vasos rotos, quebrantados, de vasos vacíos, vasos insignificantes, a vasos llenos del Espíritu Santo, a vasos que ahora son significantes, que tienen uso. Ya no somos inútiles, somos útiles en las manos del Maestro. Eso es algo increíble. Y Mateo fue uno de estos vasos que fue transformado de ladrón, de publicano, a un seguidor de Cristo. Y tenemos el día de hoy el fruto de ese regalo que recibió de parte de Jesús. Ahí en sus faldas ustedes tienen el Evangelio según San Mateo, el fruto de la vida de este hombre despreciado, odiado, en gran necesidad de amor, de aceptación. Jesús un día llega y le dice: Mateo, sígueme. Y eso transformó su vida, la cambió completamente. Hermanos, nunca pensemos que Dios no nos puede usar, porque como les dije, el mundo tiende a hacernos pensar de que somos inútiles, que no servimos para nada, ya sea por nuestro pasado. Yo no sé cuántas prostitutas hay aquí en esta noche, pero como hemos visto, el Señor usa aún prostitutas para cambiar este mundo. Y como vimos el viernes, de una prostituta desciende el rey de este universo. Usa a Mateo, un publicano, un terrorista. ¿Habrá terroristas aquí en esta noche? Jesús escogió a un terrorista para expandir su amor, su reino. Usó a pescadores. Ahora, yo no sé cuántos pescadores hay aquí, yo soy un pescador. Hermanos, los pescadores son los más mentirosos sobre la faz de la tierra. Sí, porque nos sacamos un pescado así y ya cuando contamos la historia, ese pescado ya aumentó de tamaño. Y el Señor escogió a pescadores, pero ya no fueron pescadores comunes, ya fueron pescadores de hombres.
Y es lo que

antes que se juntasen. Y dice que se halló concebida del Espíritu Santo. Ahora, yo no sé cuántos de ustedes, si les llegase su hija de 14, 15, 16 años y te dice, tío, que estoy embarazada, mamá, papá, pero no fue de un hombre, fue del Espíritu Santo. Yo no sé cuántos de ustedes creerían esa historia, pero es lo que sucedió con María. María está embarazada y ella estaba desposada con José. Y este es un repaso para que entiendan lo que acaba de decir aquí Mateo en su evangelio. Un matrimonio judío consistía de tres etapas, por decirlo así. Estas tres etapas era lo que llaman el dote, lo que acabo de mencionar ahorita, el desposamiento y la cena de bodas. Esto lo estudiamos cuando estábamos estudiando el libro de Apocalipsis. Pero, hermanos, ya tengo yo una hija de 15 años y ya empezó a noviar esta muchacha, esta niña. Ya empiezan a abrir sus ojos a los jovencitos. Y a veces quisiese yo que yo tuviese esa costumbre que vamos a ver en esta tarde. La primera porción que pueden ver aquí es el dote. Lo que acostumbraban en esta cultura era de que si tú tenías una hija y querías que tu hija se casase con un jovencito, se hacía un contrato y se ponían en un común acuerdo. Entonces, si yo me quería casar, si yo quisiese que mi hija se casase con... ¿Quién tiene un hijo de su edad? Aquí está este muchachito. Se me olvidó tu nombre, mijo. ¿Cómo te llamas? Ramiro, si yo quería que mi hija se casara con Ramiro, incluso muchas veces se hacían estos contratos antes de que nacieran los hijos. En muchas ocasiones se hacían estos contratos sin que los hijos se dieran cuenta. Pero yo llegaba aquí con mi hermano Jaime, yo quiero que mi hija se case con bueno, al revés, él tenía que llegar conmigo. Si él llegaba conmigo, y digo que, hermano Juan, me gusta tu hija para mi hijo Ramiro, ahí te va 10 vacas, 5 chivos, ese es el dote. Entonces nos juntábamos, había una celebración y en esa celebración se hacía un contrato. Y yo, viendo el producto que yo tengo de mi hija, inteligente, bella, hermosa, digo que, Jaimito, te voy a pedir 30 vacas y 50 chivos. Y dependía del hijo, pues digo que, papá, yo quiero a esa muchachona, móchate y dale lo que pide. Eso es lo que llamamos el dote. Durante el dote, lo que pasaba era, ya que se entregaba el dote, entraban a lo que es el desposamiento. Hermanos, en sí ya estaban casados, ya se consideraban una pareja, ya ese pacto era vinculante, ya nomás se podía romper a través del divorcio. Entonces, durante el desposamiento, lo que sucedía, ya Jaime me va a dar mis 30 vacas, mis 50, dije, chivos. Entonces, ahora Ramiro se iba a la casa de su papá y empezaba a construir una adición, una casita para donde él iba a meter a su futura esposa. Y empezaba esa construcción, depende de sus ingresos, no sé, una recámara con su salita. Y empezaba esa construcción, y esa construcción, ese periodo que llamaban el desposamiento, típicamente duraba de un año o hasta poquito más de un año. Al final de ese tiempo, cuando estaba listo Ramiro de ir y buscar a su esposa, él agarraba a sus amigos, sus familiares, e iba a la casa de su novia o de su esposa. La esposa nunca sabía cuándo iba a llegar. Llegaba, la conseguía, la traía, llegaba a su casa y ya entra lo que es la cena de bodas. Ella tenía preparada su casita, su recámara, su aljoba. Él llegaba y iniciaba la cena de bodas. 7 días de fiesta, 7 días de fiesta, de comer, de tomar. Pero Ramiro nomás estaba interesado en una cosa: de entrar a la recámara para que el matrimonio fuera consumado. Y durante esos 7 días,

pues disfrutaban del regalo de Dios. Ya saben de lo que estoy hablando. Típicamente en ese tiempo el esposo no más salía, la esposa no salía para nada, nomás el esposo salía para traerle comida a su esposa, también para que él comiese algo. Salía, saludaba a los que estaban ahí disfrutando de esa hermosa boda, que una vez más duraba 7 días. Y si recuerdan, cuando estudiamos Apocalipsis, hablamos de cómo todo eso tipifica la venida de nuestro Señor Jesucristo, el tiempo que nosotros vamos a estar en las bodas del Cordero, bla, bla, bla. Algo hermoso, algo bello. Pero eso era una boda judía. El dote, el desposamiento y finalmente la cena de bodas. Entonces aquí tenemos, Mateo nos dice que María estaba desposada de José. Hermanos, José estaba en esa preparación. Para los que ya se han casado, yo no sé si ustedes pueden regresar a ese tiempo. Hermanos, José estaba en las nubes. Él está ahí en la casa, lo más probable, de su papá. Él está en construcción. Él está arreglando la recámara donde va a dormir con su esposa. Está haciendo esos arreglos. Su sala, donde van a pasar tanto tiempo, donde van a pasar tiempo en comunión, platicando, comiendo. La emoción que estaba en el corazón de José. Tenga por seguro que el corazón de José estaba inundado de emoción, estaba inundado de expectación, de gozo, desesperación. Y después se entera de que María está embarazada. Esposo, ¿cómo te sentirías tú? Estás en un tiempo de preparación, estás construyendo tu casa para que te unas a tu esposa. Tienes esas ilusiones de ser el primer hombre en su vida, físicamente, emocionalmente, espiritualmente. Estás invirtiendo tu tiempo, tu dinero, tu esfuerzo, y te enteras de que esta mujer está embarazada. José ahora tiene sentimientos de dolor, sentimientos de agonía, desilusión, sentimientos de traición. Tratemos de entender lo que este hombre está sintiendo. Y hermanos, muchas veces la vida nos juega estas cartas. Tal vez estás aquí en esta tarde y tú estás pasando por algo similar, una traición. Bueno, en este caso es una supuesta traición. Pero cuando José se entera de que María está embarazada, créanme de que una mujer nomás se puede embarazar a través de otro hombre. Pero tal vez estás aquí y estás pasando por algo similar. Tal vez tu gozo se ha convertido en dolor, en agonía, en desesperación. Te sientes traicionado por algo que ha sucedido en tu vida. Y si analizamos esto, de acuerdo a la palabra de Dios, lo que hizo María a los ojos de José, a los ojos del pueblo, esta es una traición, adulterio. Y lo que hizo María llevaba un precio que pagar. María merecía ser apedreada. Y para los que han estudiado concerniente a lo que hacían, y fíjense, mientras estudiaba esto he encontrado tantas distintas historias de cómo lo hacían, de cómo agarraban a las personas y las aventaban de una montaña, una barranca, para que cuando cayesen tal vez se quebrasen los pies y no pudieran correr. Y mientras estaban ahí inmóviles, empezaban a tirarles piedras. Y muchas veces nomás los tapaban de piedras y
los dejaban así. Esta semana escuché de otra historia donde agarraban a las mujeres que las encontraban en adulterio y las, como pueden ver aquí esta foto, no sé si la alcanzan a ver, que las enterraban o las ponían paradas en estiércol, como hasta la cintura, y las empezaban a apedrear hasta que ya no se podían detener y caían de cara en el estiércol y ahí morían. El día de hoy no sé si han escuchado cómo lo siguen haciendo ciertas naciones del mundo. Aquí pueden ver a una mujer que fue encontrada, que cayó en el acto de adulterio. Pueden ver cómo hacen un hoyo, las meten en el hoyo, las tapan, no se pueden mover, nomás quedan descubiertas de la cintura para arriba y empiezan las piedras. Y esto es lo que le esperaba a María por este acto, este supuesto acto que ella había cometido. Pero fíjense, vamos a continuar leyendo y dice ahí en el verso 19. Dice, José su marido, ¿cómo era qué? Como era justo y no quería infamarla, quiso dejarla secretamente. Y pensando él en esto, he aquí un ángel del Señor le apareció en sueños y le dijo, José, hijo de David, no temas recibir a María tu mujer, porque lo que en ella es engendrado del Espíritu Santo es. Y dará a luz un hijo y llamará su nombre Jesús, porque él salvará a su pueblo de sus pecados. Todo esto aconteció para que se cumpliese lo dicho por el Señor, por medio del profeta, cuando dijo, he aquí una virgen concebirá y dará a luz un hijo, y llamará su nombre Emmanuel, que traducido es Dios con nosotros. Y despertando José del sueño, hizo como el ángel del Señor le había mandado, y recibió a su mujer, pero no la conoció hasta que dio a luz a su hijo primogénito, y le puso por nombre Jesús. Hermanos, tengan por seguro de que José amaba a María. Y sabemos de que María era una mujer especial. Sabemos de que María era virgen. De acuerdo a lo que nos dice el Evangelio de Lucas, María era una mujer muy favorecida. Dice que era bendita entre las mujeres. Dice que había hallado gracia delante de Dios, hablando de María. Pero ahora María encuentra gracia delante de José. Ahora, sabemos muy poco sobre la vida de José. Sabemos de que hasta cierto punto, después de la edad de 12 años de nuestro Señor Jesucristo, no se vuelve a mencionar a José. Pero José, hermanos, tenía todo el derecho, como acabamos de leer, de infamarla, de entregarla para que María fuese apedreada. Pero en el verso 19 se nos dice que José era justo. José era justo. Cuando escuchas esas palabras, ¿qué se te viene a la mente? Varón, ¿te consideras un hombre justo el día de hoy? ¿Cómo hubieses tú reaccionado? Recuerden que Mateo nos dice que era un hombre justo y no la quería entregar. Se quería divorciar de ella secretamente con el propósito de que no fuese apedreada. Y se dice que era justo. ¿Cómo hubieses reaccionado tú? Pero ¿saben una cosa, hermanos? José no solamente era justo. José era compasivo. Él demostró ese verdadero amor. Dice la palabra de Dios que el amor cubre multitud de pecados. Y en ese amor que él tenía por su mujer, aunque a su pensar, al ver la barriguita de María, su amor por ella, aunque fue una traición, dice, él tenía pensamientos de divorciarse de ella secretamente para no infamarla. Y es por eso que Mateo dice, era un hombre justo. Y dice la palabra de Dios que José estaba muy pensativo sobre todo lo que había ocurrido. Imagínense qué era lo que estaba corriendo por su mente. Yo no sé cuántos de ustedes han pasado por una traición similar a esta. En mi experiencia,
yo conozco de parejas que se han divorciado, que han pasado por una pesadilla de lo que es la infidelidad. Y hermanos, es algo feo. Ahorita José está devastado. Y dice la palabra de Dios que él está bien pensativo. Y en sí, José tiene dos opciones. Tiene la opción de divorciarse secretamente o dejar que María sea condenada y apedreada. Pero ¿saben una cosa? Dios tenía una tercera opción. Dios tenía una tercera opción, una opción radical, una opción que proviene del cielo, una opción celestial. Y muchas veces, hermanos, no buscamos lo celestial para nuestras necesidades. No buscamos lo celestial para nuestro dolor, para ese vacío que hay dentro de nuestro corazón. No buscamos de lo celestial para nuestra confusión, para nuestra desesperación. Pero Dios tenía una tercera opción. Ahora vamos a ver de que Dios va a buscar a José, así como buscó a Mateo. Así como el Señor Jesucristo buscó a Mateo a las afueras de Capernaum. Y vemos de que Dios le habló a través de un ángel en sus sueños. Y lo primero que le dice es: José, hijo de David, no temas. Le dice: no temas de recibir a María, tu mujer. Y la pregunta es: ¿por qué? Y le dice: porque lo que en ella es engendrado del Espíritu Santo es. Yo me pregunto, cuando escuchó esto José en su sueño, ¿ustedes creen que titubeó? ¿Ustedes creen que aún cuando se le dice esto no lo creyó? A veces se nos dice la verdad y no la creemos. A veces leemos la verdad y aún así no la creemos. Algo muy interesante aquí. Hermanos, esta criatura que está en el vientre de María, hermanos, era obra de Dios. No era obra de ningún hombre. Era obra de Dios. Y veamos las palabras ahí en el verso 21. Dice: y dará a luz un hijo. Vemos de que el ángel no le dice, como aquel ángel le dijo a Zacarías concerniente a Elizabeth, cuando dice: Elizabeth te dará a luz un hijo. Este hijo no era de José. Este hijo era de Dios, concebido por Dios. El nombre de este hijo, vemos aquí, sería ¿qué? Jesús. Hermanos, Jesús, este nombre señalaría el propósito de su venida. Porque dice ahí: porque Él salvará a su pueblo de sus pecados. En perfecto cumplimiento de las palabras que escribió el profeta Isaías 700 años antes de este nacimiento. Y Isaías 7:14 dice: por tanto el Señor mismo os dará señal, he aquí que la Virgen concebirá y dará a luz un hijo, y llamará su nombre Emmanuel. Y aquí está lo bello, hermanos. Vemos de que José fue obediente. Él despierta y dice ahí en el verso 24: y despertando José del sueño, hizo como el ángel del Señor le había mandado y recibió a su mujer. Y aún dice que cuando nace el niño, una vez más vemos la obediencia de José. Dice: y le puso por nombre, ¿cómo? Jesús. Realmente vemos de que Jesús fue divinamente concebido, pero también fue divinamente nombrado. Hermanos, yo no sé cuántos de ustedes se ponen a estudiar sobre los nombres que encontramos en la palabra de Dios, pero tienen tan bellos significados que se relacionan con muchas veces las historias que estamos leyendo en la palabra de Dios. Jesús significa Salvador. Y como ya mencioné, su nombre señala el propósito de su venida, de salvar a su pueblo de sus pecados.
El nombre Jesús es un término griego, es equivalente al nombre de Josué, que es en hebreo, que significa el Señor es salvación o Jehová es salvación. Cristo significa el ungido. Y el nombre Cristo también es un término griego que equivale al término hebreo que es Mesías. Pero vemos que el significado de ambos es el ungido. Y hermanos, cuando escuchamos el nombre de Jesús, típicamente el nombre de Jesús está hablando de la humanidad de Jesús. Cuando escuchamos el nombre de Cristo, el nombre de Cristo o el título de Cristo está hablando sobre su deidad, sobre su divinidad. Cuando vemos el nombre en conjunto, Jesucristo, nos habla de las dos naturalezas de nuestro Señor Jesucristo, de su humana y divina. Y también como leímos ahorita de que se le nombra también Emmanuel. Ustedes pueden leer toda su Biblia en los Evangelios, en el Nuevo Testamento, y nunca van a encontrar donde María le dice, Emmanuel, Emmanuel, ven para acá, Emmanuel. Emmanuel simplemente describe su persona como hijo de Dios. Y como ya sabemos, Emmanuel significa Dios con nosotros. Hermanos, a José no le importó el qué dirán. Yo no sé cuántos de nosotros nos enfocamos en eso muchas veces, del qué dirá la gente, si hacemos esto, si no hacemos esto. A José no le importó eso. No buscó la aprobación de los demás. José hizo lo correcto, obedeció a Dios, y me encanta lo que el profeta Samuel le dijo al rey Saúl. Ciertamente el obedecer es mejor que los sacrificios, y el prestar atención que la grosura de los carneros. Dios le dio paz a José. Y por eso les di todo ese rollo, todo ese historial. ¿Cómo te sentirías tú haber pasado por lo que pasó José? Haber tenido esa ilusión, ese anhelo de tu esposa, tu mujer, esa celebración. Para los que son padres, yo recuerdo cuando yo me casé, tenía esa ilusión de tener mi hijo, y le pedí al Señor, el primero, que sea un varoncito. Y yo tenía ese anhelo de abrazar a mi hijo, de ponerle el nombre de Juan Junior, de enseñarle cómo raitear una bicicleta, de cómo jugar béisbol, verlo crecer. Y el Señor no me dio un varoncito, me dio una hembra. Y le intenté otra vez, Señor, dame un varoncito. Y seguía con esas ilusiones y no me dio varoncito, me dio otra hembra. Y el Señor me humilló, me quebrantó y, Señor, tío, ¿qué es lo que me des? Ya para ese entonces ya estaba yo enamorada de mis damitas, de mis hembritas. Y, Señor, dame otra muchachita. Y es cuando me dio el Señor a Jonathan. Pero uno como esposo se hace esas ilusiones de ser padre, de tener tu familia, tus hijos. No tanto de cambiarle los pañales, pero eso es de la esposa. Pero sí de jugar con ellos, de verlos crecer. Y creo que todo padre debe anhelar esas cosas. Y eso era lo que anhelaba José, y todo le cambió de la noche a la mañana. Pero vemos de que Dios le dio paz, le dio seguridad y le dio fuerza para recibir a María. Le dio fe. José, lo que está dentro de tu esposa no es de ningún hombre, eso es mío, yo lo puse ahí. José tenía que tener fe para creerse ese relato, esa historia. Dice que lo aceptó. Y una vez más dice que sus sueños fueron realizados cuando su matrimonio fue consumado con María. José fue el primer varón que estuvo con María.
Y ahí dice, pero no la conoció hasta que dio a luz su hijo primogénito. Sus sueños se hicieron realidad. Regresando a Mateo, hermanos, Mateo recibió esa invitación de parte de Jesús, de seguir a Jesús. Y el fruto que trajo esa, no solamente la invitación, sino recibir esa invitación, para Mateo fue perdón de sus pecados. Sus pecados fueron perdonados. Él una vez más tenía propósito en su vida, pero lo más hermoso, tenía vida eterna. Tenía al Rey de Reyes morando en su corazón. Tenía la esperanza de una eternidad con Dios. Y vemos de que José, de igual manera, siguió la voluntad de Dios. Y esta obediencia trajo propósito a su vida, trajo paz. Trajo Emmanuel a su hogar. Dios con nosotros. Emmanuel estaba en su hogar. Llegó el ungido, llegó esa unción, no solamente a su vida, a su esposa, a su matrimonio, a sus hijos, porque la palabra de Dios dice que ellos tuvieron bastantes hijos. Aquí nos dice claramente que Jesús fue el primogénito de muchos. Esa unción, el ungido, el Mesías, entró, penetró la vida de José, su matrimonio, su hogar. Y aparte, Jesús, Salvador, el Salvador, hermanos, salvó una vida que estaba desilusionada, una vida que estaba en desesperación, en agonía, en dolor, sus sueños se habían hecho pesadillas. Ahora salvación entra a esa vida, a ese matrimonio que estaba al borde del divorcio. A esa vida de María que estaba al punto de ser apedreada, es levantada y se le imparte vida. Entró salvación a ese hogar. Hermanos, Emmanuel aún está aquí el día de hoy. El ungido, el Mesías, esa unción, esa bendición de Cristo, del ungido, puede penetrar tu vida, puede penetrar tu matrimonio, puede penetrar las vidas de tus hijos, no importa dónde estén, en qué condición, en qué situación, puede penetrar tu familia. Salvación puede llegar a cada corazón, así como llegó al corazón de Mateo, así como llegó al corazón de José, de María, de Tamar, de Betsabé, de Ruth. Y lo bello de todo esto es de que no importa tu pasado, no importa dónde estés el día de hoy, si eres una prostituta, si eres una extranjera, no importa si eres de Guatemala, de El Salvador, de México, si eres pocho como yo, no importa, no importa tu condición. No importa si estás pasando por una tragedia familiar, si estás al borde del divorcio. Hemos visto ejemplo tras ejemplo de que para el Señor no hay nada imposible. Absolutamente nada imposible. Y lo que hizo en ese matrimonio de José y de María lo puede hacer el día de hoy. Lo que hizo en la vida de un publicano, un tranza, una rata, mentiroso, lo puede hacer contigo el día de hoy. Simplemente está de que tú digas, te sigo, Señor. Y el Señor te hace esta invitación en esta noche. El Señor te está diciendo, sígueme. Solamente tienes que estar dispuesto a dejarlo todo. Porque Mateo lo dejó todo. Pedro lo dejó todo. Cada uno de sus discípulos lo dejó todo. Estaban dispuestos a dejar familia, a dejar todo. ¿Estás dispuesto a dejar todo para seguir al Señor? Emmanuel está aquí.
Cristo está aquí para ungir tu vida, para impartirte salvación. Cualquiera que sea tu necesidad en esta noche, queremos orar contigo. Hermano, muchas veces el orgullo, la vanidad, nos impide compartir lo que estamos viviendo. Y nos enfocamos más en el qué dirán. ¿Qué dirán si se enteran de que estoy pasando por un divorcio? ¿Qué dirán si se dan cuenta de que mi hija ha caído en fornicación, mi hijo ha caído en fornicación? ¿Qué dirán si saben que mi hijo está en la cárcel? ¿Qué? Y no buscamos esa unción.

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2: Bueno, oremos. Padre, te damos gracias. Continúa esta obra, Padre, en cuanto escuchamos a tu voz. Y pedimos que cada día, como hemos dicho, Padre, que nos rindamos a tu palabra, sabiendo que nosotros no podemos hacer nada aparte de ti. Entonces, Padre, nos encomendamos a ti. Y te pedimos en tu nombre de Cristo. Amén. Amén. Bueno, la segunda epístola de Timoteo, el capítulo 2, versículo 23 al 26. Segundo Timoteo, capítulo 2, versículo 23 al 26. Y el mensaje es titulado Lucha por la salvación. El apóstol Pablo le pone muy en claro a Timoteo que se debe apartar de los falsos maestros y sus doctrinas, a fin de poder ser vasija de honra y demostrar una vida virtuosa. Ahora, Pablo en esos versículos instruye a Timoteo acerca de la actitud apropiada que debe tener frente a aquellas personas que se oponen a la doctrina verdadera para poder ser instrumento de salvación, y le da tres consejos para tener en cuenta como ministro de evangelio. Déjeme leer aquí, les doy los tres puntos, versículo 23 hasta el 26. Dice: pero desecha las cuestiones necias e insensatas, sabiendo que engendran contiendas, porque el siervo del Señor no debe ser contencioso, sino amable para con todos, apto para enseñar, sufrido, que con mansedumbre corrija a los que se oponen, por si quizás Dios les conceda que se arrepientan para conocer la verdad y escapar del lazo del diablo en que están cautivos a la voluntad de él. Entonces aquí tenemos las tres cosas. Primero, versículo 23, Timoteo debía evitar ciertas cuestiones. Muy simple. Debía evitar ciertas cuestiones. Segundo, el versículo 24 hasta el principio del 25, Timoteo debía comportarse de cierta manera. Y el resto del 25 y el 26, Timoteo debía entender cuál era la meta. ¿Cuál era la meta? Entonces, empecemos. Timoteo debía evitar ciertas cuestiones, escuchen, pero desecha las cuestiones necias e insensatas, sabiendo que generan o engendran contienda. Timoteo debía evitar cuestiones necias, nos dice aquí. El consejo está en agudo contraste a lo antecedido. Timoteo debía ejercer la fe, el amor, la paz con aquellos de limpio corazón que invocan el nombre del Señor, nos dijo en el versículo 22. La palabra pero es una conjunción de contraste, como ustedes saben. A pesar de que Timoteo había de ejercitar estas virtudes, especialmente la paz, ello no quería decir que él debía permitir que las personas perdieran el tiempo en debates acoladores. Hay alguna gente que simplemente quiere venir a la tienda y quiere alegar. Aquí a la tienda, a la iglesia. Quiere alegar, es todo. Vamos a la tienda a comprar. Pero ni tienen el intento de saber la verdad. Pero simple, lo que uno dice, van a tomar el otro lado. Son preguntas tontas, insensatas. Es un consejo negativo aquí para alcanzar algo positivo. Timoteo debía evitar discusiones necias. La palabra necias significa torpe, lento o estúpido, literalmente, es lo que la palabra indica. De allí se deriva la palabra en inglés morón, imbécil, bruto. La palabra se usa para describir a una persona que normalmente no vale nada en Mateo 5:22. La palabra es más grave y más hiriente que la palabra raca, la cual se usa despectivamente para llamar a alguien estúpido, mientras que la palabra moro se usa con desdén en relación con el corazón o carácter de esa persona. La palabra se usa dos veces en el Nuevo Testamento. La otra está en Tito 3:9. Esta es la primera, la segunda y en Tito. Ahora, la palabra desecha básicamente significa rechazar, desechar tales disputas. 1 Timoteo 4:7, 1 Timoteo 5:11 y Tito 3:10 también se encuentra. Y la palabra cuestión se usa en griego para indicar un cuestionamiento filosófico. Tito 3:9. Filosóficamente, el hombre razona cosas que son irrazonables, que no tienen razón. La filosofía es una estupidez, no tiene ningún sentido. Son especulativas que no están basadas en verdad, pero en posibilidades, es todo. En el Nuevo Testamento indica un intercambio de palabras más que la búsqueda de la verdad, como se puede ver que ocurre entre los discípulos de Juan el Bautista y los judíos en el Evangelio de San Juan, el capítulo 3, versículo 25. Es nada más para alegar, es todo. Se le atribuye una connotación maligna que indica falta de fe. Ahora, toma en cuenta que Timoteo debía evitar discusiones ignorantes también. La palabra insensatas significa lo contrario de instruir o educar. Es la única vez que se usa en el Nuevo Testamento aquí, en el griego, la única vez que se usa. La palabra se usa en el Septuaginto, la traducción de las escrituras hebreas al griego, para aquel que es simple, no enseñado y sin sabiduría. Proverbios 8:5, 17:21. La palabra del Nuevo Testamento aparece únicamente aquí e indica discusiones disparatadas, ineptas, triviales y absurdas, especulaciones de una persona. Es todo lo que es. Y hay tantas personas que dicen, bueno, mire, es posible que hay gente en la luna. Puede ver, pero ahora ya sabemos que no. O hay hormigas en el sol. ¿Qué estupidez es eso? ¿Cuántos ángeles podemos poner en la cabeza de un alfiler? Punterías. Esto se repite a través de las epístolas. Todo primer Timoteo, segundo Timoteo, Tito. Ahora, Timoteo debía saber que estas discusiones solo creerían contiendas. Es todo el resultado. Resultan en contiendas. Esta razón ya la conoció Timoteo. La palabra aquí, sabiendo, significa total e intuitivo conocimiento. Ella lo sabe, es cristiano, es pastor, ha observado, sabe esto porque sabe la verdad y sabe el engaño en el mundo. Él lo sabe. Timoteo lo había visto desde dos perspectivas: a través de sus viajes con Pablo y como pastor maestro en Éfeso. Experiencia, aplicación, la vida. La razón para rechazar estas discusiones filosóficas sin valor y absurdas era que ellas únicamente generan contiendas. Entonces, significa engendrar, causar, la idea de aquella de producir algo que en realidad está opuesto aquí. El motivo por cual estamos aquí esta noche es para aprender y avanzar, desarrollar y dejar que el Señor nos aplique esa palabra en su vida. No para simplemente alegar o encontrar falta o hacer batalla contra la palabra de Dios. La palabra aquí, si se encuentra aquí, engendran, aparece 39 veces en la genealogía, al principio del Evangelio de Mateo, traducida como engendrar. Mateo 1, versículo 2 al 16. 39 veces aparece entre esos versos. 39 veces. La palabra se puede usar entre un maestro y su discípulo como engendrar en un sentido espiritual, como Pablo engendró a Timoteo ser su hijo espiritual. 1 Corintios 4, 5 nos muestra. La palabra se usa para indicar que somos engendrados también por Dios cuando nacemos de nuevo espiritualmente a través de oír la palabra y ser regenerados, según 1 Juan 5, 1. Y la palabra contiendas significa batallar o pelear, estar abiertos o permitir el intercambio de este tipo de argumentos filosóficos conduce a crear una atmósfera de controversia acaladora, de pelea con palabras. Uno dice esto, el otro dice el otro, y no hay ningún acuerdo o nada. Y hay mucha gente que va a la iglesia con este propósito. Hay gente que va de iglesia a iglesia. Hay gente que va de seminario a seminario simplemente para alegar, para expresar toda su sabiduría y para informar. Muestran que no saben nada. Dos profesores estaban discutiendo sobre la forma gramatical correcta para decir: la gallina estaba sentada o la gallina estaba acomodada. Incapaces de ponerse de acuerdo, le preguntaron al granjero Jonás, quien respondió: no puedo contestar la pregunta acerca de si se sienta o se pone o se acomoda. Tampoco me interesa. Lo que yo quiero saber es si cuando la gallina cacarea está poniendo o está mintiendo. Práctico, práctico. El hombre puede alegar de esto, el otro, palabra, pero es lo práctico, lo más sencillo. No le encuentre, trate de encontrar a la palabra algo escondido, algo misticioso. Es práctico, son palabras iluminadas por el Espíritu Santo. El sentido más

Porque hay gente que simplemente quiere gastar mi tiempo. Cuando yo estoy allá en Pasadena, después de cada servicio, hago 3 en la mañana y 1 en la noche. Después de cada servicio, cuando acabo, me quedo aquí adelante para preguntas o para orar para la gente. Y cuando la última se acaba, me voy y espero hasta el segundo servicio. Pero yo sé cuando una persona viene y simplemente quiere tomar todo mi tiempo, cuando tengo una cola aquí de 10 o 15 personas, le digo, mire señor, por favor, si quiere hablar conmigo, siéntese, déjeme atender a esas personas y entonces hablo con usted después. Porque si no me quedo allí por media hora con él y los otros están todos frustrados. Muy importante. Debemos ser como los de Berea, que hemos estudiado en Hechos 17:11, examinar todo, a ver si es verdad. Debemos contender por la fe una vez entregada a los santos, nos dice Judas en el versículo 3. Entregada una vez, ha sido entregada, no la hemos perdido, no necesitamos una fe nueva. Debemos percatarnos acerca de aquellos que causan divisiones e insultos contra la doctrina a la cual nos inclinamos y evitarlos, nos dice Romanos 16:17. Esas personas que causan divisiones, calumnian, hacen problemas, debemos de confrontarlos, exhortarles. Y si pasa otra vez, llega al punto que tengo que evitarlos. Y decir, Señor, quizás debe de pensar de ir a otra iglesia. ¿Cuál es su motivo para venir aquí? ¿Es para crecer, desarrollar o alegar y causar problemas? Y si una persona hace divisiones, claras divisiones, esa persona es confrontada. Y si no es aclarado el punto, le pido que se vaya de la iglesia. No tengo ningún problema con eso. Porque yo quiero ver que Dios trabaje. Si alguien tiene una duda sincera, una pregunta, estoy ahí. Pero si simplemente quiere expresar su opinión y que todos estén de acuerdo con él, adiós. Nos veremos en el cielo. O quizás no. Allá él. Las disputas necias e ignorantes en las cuales se empeña la gente siempre han creado contiendas, no unidad en el cuerpo de la iglesia, como ustedes saben. La contienda acerca de los dones del Espíritu Santo, ¿son o no son válidos para este tiempo? Es inútil. La Biblia nos muestra que sí, pero si usted no cree en los dones para esta edad, encuentre una iglesia que usted esté en acuerdo y sea usado allí. Es todo. Si usted quiere que le muestre la Escritura, con todo amor y con todas ganas lo hago. Pero si es simplemente para alegar y para que yo esté en acuerdo con usted, no hay que perder el tiempo. Deme un abrazo y nos vemos. El punto de vista de calvinista frente a los de armenio o arminio acerca de la salvación, no queremos alegar, pero queremos aclarar que no somos calvinistas y que tampoco somos arminios. Creemos nosotros como Capilla de Calvario que tenemos que permanecer en el Señor. Permanecer. Yo creo que la palabra y la Biblia enseña que una persona puede ser salva y se puede regresar al mundo. Quizás regrese, pero yo creo que no muchas regresan. Tiene que permanecer. El calvinismo dice, una vez que uno es salvo, no, a pesar de lo que pase, es salvo. La Biblia no enseña eso. Nunca. Juan 15, Cristo dice allí, tiene que permanecer en mí, y muchas otras escrituras que no tenemos tiempo ahorita. El rapto, otro tema.

Cristianos empiezan a alegar si es pre o medio o post. La Biblia muestra que es pre. Si usted es medio, ojalá que Dios no le dé su deseo. Y si es post, está bien atrasado en la palabra, porque no puede, nada cabe de la profecía. Es una idiotez perder el tiempo a esto. Nosotros como Capilla Calvario creemos que el Señor va a arrebatarnos antes de los 7 años de tribulación. La promesa está allí, 1 Tesalonicenses 5:9, Romanos 5:9, Apocalipsis 3:10, y puedo dar muchas otras, pero ahí tienen. Encuentro una iglesia que el Señor puede usarle si no están de acuerdo, y nos veremos en el cielo. Es todo. Usted y yo sabemos que este tipo de argumentos solo traen más argumentos sin ningún propósito para edificar la iglesia o evangelizar el pecador. Debemos ser conocidos por nuestro amor, Juan 13:35 nos dice. Si no podemos estar en acuerdo, otra vez, deme un abrazo. Oraré por usted, que Dios le bendiga. Pero no hay que pelear. Timoteo debía evitar discusiones necias e insensatas, ignorantes. Segundo, Timoteo debía comportarse de cierta manera, porque el siervo del Señor no debe de ser contencioso, sino amable para con todos, apto para enseñar, sufrido, que con mansedumbre corrija a los que se oponen. Timoteo debía ser o tener una perspectiva adecuada de quién era él. Timoteo debía entender que era un, escuchen, siervo. Un siervo. La palabra es doulos, que quiere decir un esclavo por decisión propia. Ustedes saben, el Antiguo Testamento era algo voluntario, y cuando un esclavo del Antiguo Testamento quería servir a su amo voluntariamente por toda su vida, el amo lo tomaba, lo llevaba a la puerta de su casa, lo ponía al lado de la puerta allí, y con un cincel y un martillo le hacía un hoyo en la oreja y le ponía un arete. Y cuando un hombre tenía un arete, era un esclavo por vida voluntariamente. Esta es la palabra. Nosotros servimos voluntariamente porque amamos a nuestro amo, nuestro maestro, nuestro Señor. El término es usado 125 veces en el Nuevo Testamento y en muchos saludos de las epístolas de Pablo. Timoteo era un siervo del Señor, toma en cuenta. Kurios es la palabra del Señor. En el texto significa amo, dueño, pero también se puede usar como un título de respeto. El contexto lo indicará. Y también vemos aquí que Timoteo debía actuar apropiadamente por ser quien era. Timoteo no debía contender, indicando pelear. Santiago usa la palabra para describir la lucha de las personas por poseer algo en Santiago 4:2. La palabra es igual a la palabra contienda usada en el versículo 23, pero en la forma de verbo, pero la misma raíz. Toma en cuenta que Timoteo debía ser amable con todos, nos dice aquí. La palabra sino indica una vez más el contraste entre contender y ser amable. En vez de ser un hombre contencioso, que siempre estoy peleando, debo ser un hombre amable, amoroso. El contraste es entre una determinada persona antagonista y una amable. Es obvio.
alguien tierno, apacible, afable y flexible, pero nunca haciendo ningún compromiso en la palabra. Es fiel a la palabra. No podemos simplemente unirnos en el amor de Dios sin doctrina. No puedo sacrificar la doctrina por un amor que no tiene base en la escritura. Muy importante. Esta palabra se encuentra otra vez en Tesalonicenses, 1 Tesalonicenses de capítulo 2, versículo 7, cuando Pablo dijo: pero fuimos tiernos entre ustedes como la mordiza que cuida con ternura a sus propios hijos. Así se identifica cuando fue a Filipenses o a Tesalonicenses. Este actuar era obligatorio como siervo del Señor a quien él representaba. Yo represento al Señor Jesucristo, a nadie más. Algunas traducciones tienen la palabra allí debe, significando obligación o necesidad. La misma palabra fue usada por los apóstoles cuando se les prohibió predicar la palabra, y allí en Hechos 5:29 dice: debemos obedecer a Dios antes que a los hombres. Entonces la misma palabra se usa para resaltar las calidades de un anciano. Debe ser irreprensible, 1 Timoteo 3:2. Es algo, un deber, una obligación, una gran responsabilidad. Entonces la frase amable para con todos es incluyente, tanto a los agradables como a los desagradables, a los santos tanto como a los no santos. Yo tengo que ser igual con uno o el otro. Entonces cuando yo intercambio con ellos, hablamos, conversamos, entonces yo puedo decidir cómo voy a manejar esta cosa, si voy a comunicar con esa persona o si veo que simplemente quiere alegar y no aprender. Entonces voy a decidir si le voy a dar el tiempo o no. Pero yo tengo que dar el mismo tiempo al creyente como al incrédulo, y mi perspectiva tiene que ser igual. Lo que pasa después de hacer ese contacto, entonces es diferente. Y eso es determinado, como lo hemos dicho, por la actitud y qué es lo que estamos hablando. Ahora, tome en cuenta que Timoteo debía ser apto para enseñar también. Indica tener habilidad para enseñar. La idea incluye la habilidad y buena voluntad o disposición. No solamente la habilidad, pero la actitud y el deseo y el amor para hacer eso. Que no es algo pesado, que no es algo que está sacrificando, es algo que el Señor está haciendo. El sufijo icos en esta palabra significa que él estaba controlado por cualquier cosa en conexión con la raíz de la palabra. Aquí es numáricos. Numa es espíritu. Alguien que es controlado por el espíritu es alguien que es numáricos. Está controlado por el espíritu. Si una persona está controlada por la carne, es sárquicos. Sarx es carne. Entonces, ¿qué es lo que me está controlando? ¿La carne o el espíritu? La palabra aquí para enseñar, didácticos, alguien que es controlado por la enseñanza. Entonces, yo debo ser controlado por la enseñanza de Dios, por el Espíritu de Dios, para poder confrontar, combatir contra qué, la carne, la mía y la de otros.
Esta calidad era requisito para el obispo y para el anciano, y es la segunda vez que se encuentra en esta forma. 1 Timoteo 3:2 se encuentra allí. Otra vez Santiago exhorta al creyente a ser un hacedor, no un mero oidor engañándose a sí mismo. Santiago 1:22. Viéndome al espejo y me marcho y digo, ¿cómo me parezco? Me olvido. Ustedes, señoras y señoritas, les encanta su espejo y lo ven más de una vez antes que salgan de la casa. Y ese espejo les dice qué tienen que corregir. Y nunca le han dicho a ese espejo, mentiroso. ¿Por qué le decimos eso a la palabra? Cuando la palabra es ese espejo y me dice, esto es lo que tienes que arreglar. Timoteo debía ser paciente. Esto está en contraposición a aquellos de temperamentos que se irritan fácilmente. La palabra sufrido se compone de dos palabras. Una significa soportar. La otra significa malo. La palabra describe a alguien que soporta la maldad, aquí, la tristeza y las enfermedades sin irritarse. El contenido es claro. Él debía ser un hombre lleno y controlado por el Espíritu Santo, manifestando el fruto de ¿qué? El Espíritu. Gálatas 5:22. Una de las manifestaciones del fruto agape es paciente. Es esta virtud. Ahora tome en cuenta que Timoteo debía mantenerse una actitud adecuada, acorde con lo que él era llamado a hacer. En principio del versículo 25. Las acciones de Timoteo serían significantes y resplandadas por Dios solo si ellas fuesen el resultado de una actitud apropiada. Escuchen, de su corazón. Algunas veces creemos simplemente porque hago algo, estoy agradando a Dios. No. Si lo hago con corazón sincero y amor a Dios, le agrado. Si no, todos los ángeles devuelven. Se enferman. No es simple hacer algo, pero ¿cómo lo hago? ¿Y por qué lo hago? Muy importante. Timoteo debía ser ejemplo de humildad entonces, mansedumbre. Según el diccionario de estudio de palabras del Nuevo Testamento, denota a una expresión externa del sentimiento, sino una gracia interior del alma. Una tranquilidad hacia Dios en particular es aceptar como buenos los tratos de Dios para con nosotros, ya que ellos nos ayudan a estrechar nuestra relación con Él. Esta actitud de no demuestra o viene a ser el resultado de una debilidad, sino que significa más bien el poder controlado en un siervo de Dios. Es el producto del Espíritu Santo, no mío. 1 Timoteo 6:11, Tito 3:2 nos dice eso. La humildad de Timoteo, toma en cuenta, debía ser notoria al enseñar a aquellos que se oponían a la sana doctrina
y a la iglesia. La palabra corregir o por allí viene la raíz país, que significa niño, y fue usada originalmente para educar a un niño, llevarlo a madurez moral y espiritual a fin de afectar su voluntad consciente a sus acciones. Es lo que la palabra indica. La palabra también se usa para aprender por medio de castigo en 1 Timoteo 1:20. Tal es el tipo de enseñanza que Timoteo debía manifestar hacia aquellos que se oponían al propósito de la restauración. No solo castigo, como Pablo lo mostrará. Entonces, la frase que hace referencia a aquellos que se oponían es única en la forma como aquí aparece. Dwight L. Moody dijo una vez esto: un hombre puede fingir amar o amor, puede fingir fe, puede fingir esperanza y todas las demás gracias, pero es muy difícil fingir humildad. Pronto usted podrá detectar una humildad falsa. Un día Jesús atravesaba Samaria y los samaritanos no le recibieron bien, así que Santiago y Juan dijeron: Señor, ¿hacemos caer fuego del cielo para consumirlos? Pero Jesús respondió: ustedes no saben de qué espíritu son. ¿Quién eran? Sus discípulos. Los que creían que eran siervos, pero no eran siervos. Siempre estaban discutiendo quién es el más grande. El reino, registrado 3 veces. Con seguridad, la conversación fue tan siquiera 3,000 veces. Esa conversación sigue en la iglesia entre pastores y ancianos y cristianos. Carnalidad. Qué fácilmente nos olvidamos que somos siervos del Señor, particularmente los pastores, y por nuestra actitud dejamos de ser como nuestro Señor si no nos cuidamos. Juan 12:26 y 13:16 dice: si alguno me sirve, síganme, y donde yo estuviere, allí también estará mi servidor. Si alguno me sirve, mi Padre le honrará. De cierto les digo que el siervo no es mayor que su señor, ni el enviado es mayor que el que le envió. Él es el más grande. Y si él se humilló, si él vino a servir, ¿cuánto más nosotros? El acto de corregir, aunque es un acto de amor, no dejar de tener confrontación y puede implicar castigo. Tiene que confrontar, pero busca el beneficio de la persona. Hebreos 12, 6 al 11. Cuando hay falta, pecado, se corrige. Si hay arrepentimiento, bien. Si hay falta, tiene que haber consecuencias. Pero el hecho de confrontar no simplemente es para castigar, es para reconciliar. En medio de ese reconcilio, quizás haya castigo, pero no es el propósito por cual estoy comunicando a esa persona. Hebreos 12, 6 a 11 dice: porque el Señor, el que ama, disciplina y azota a todos los que recibe por hijos. Si soportáis la disciplina, Dios os trata como hijos, porque ¿qué hijo
es aquel quien el Padre no disciplina. Pero si se os deja sin disciplina, de la cual a todos han sido participantes, entonces sois bastardos y no hijos. Por otra parte, tuvimos a nuestros padres terrenales y nos disciplinaban y los venerábamos. ¿Por qué no obedeceremos mucho más al Padre de los Espíritus y viviremos? Y aquellos ciertamente por pocos días nos disciplinaban como a aquellos les parecía, pero este para lo que no es provechoso, para que participamos de una santidad. Es verdad que ninguna disciplina al presente parece ser causa de gozo, sino de tristeza. Pero después de fruto apreciable de justicia a los que en él, ella, han sido ejercitados. Hay un beneficio. Si usted es padre, madre, usted lo sabe. ¿Quién le quiere dar una paliza a su hijo simplemente para dársela? Reconocemos que el hombre es malo y hay algunos que sí, pero por la norma no. Un padre, una madre castiga, le da sus nalgadas porque lo merece y tiene que hacerlo para que aprenda. Cuando uno quita las consecuencias, destruye la autoridad. Es el problema de nuestra vida hoy y el problema de la iglesia. No hay consecuencias. Entonces hemos puesto el estándar de la iglesia mucho más bajo de lo que es en la Biblia. Primeramente, en el texto, esta corrección de error es la responsabilidad de cada pastor. Y en segundo lugar, de cada creyente, ya que Pablo trata de corregir a los judíos, instruyéndolos desde las grandes o las gradas de las fortalezas de Antioquía, para iluminar su ceguera. Estaban ciegos. Hechos 22, ahí está, diciendo lo que hizo. Le estaba diciendo porque estaban ciegos. Creían que Pablo era un hereje, un apostata del judaísmo. Y él, con todo amor, estaba tratando de confrontarlos en su error. Su motivo no era para hacerlos sufrir, pero para ojalá que sus ojos sean abiertos por el Evangelio. Timoteo debía comportarse entonces de una manera que honrara a su Señor. Tercero, dice que Timoteo debía entender cierta meta. Por si quizás Dios les conceda que se arrepientan para conocer la verdad y escapen del lazo del diablo en que están cautivos a voluntad de él. Aquí nos está diciendo algo muy básico, que todo hombre y mujer que no conoce a Cristo está cautivo por Satanás. Tiene un libre albedrío, pero al mismo tiempo está cautivo por esa muerte espiritual. Cuando el Evangelio es proclamado, el hombre tiene la habilidad de responder. Si no fuera entonces, ¿cómo Dios puede juzgarle? Tiene esa habilidad. Aquí primero tome en cuenta que Timoteo debía saber que Dios quizás les concederá, que concedería arrepentimiento. Que cuando el Evangelio es proclamado, que esos que están perdidos, ciegos, al oír el Evangelio, que están dispuestos a ser iluminados, según la revelación de Dios. Dios siempre está brindando oportunidades y el momento oportuno para que los herejes, tanto como el pecador, venga a conocer su gracia. 1 Pedro 3:9 dice que
no desea que nadie padezca o se pierda. Dios busca arrepentimiento. Esa palabra aquí significa un cambio de mentalidad, como ustedes saben, y que se manifiesta en un cambio de vida por medio del convencimiento que trae el Espíritu Santo. De lo contrario, es el arrepentimiento del mundo, como ustedes saben, de genera que simplemente es un arrepentimiento de las consecuencias. Odian las consecuencias, es algo emocional, algo que ven contra ellos mismos. Una joven quizás está viviendo con su novio algo, se embaraza y ahora está afligida y odia que está embarazada, no porque ve que es pecado contra Dios, pero porque es una interrupción a su vida. Está demostrando una aflicción por las consecuencias, no por el pecado. Ese arrepentimiento es del mundo, no es genuino. Segundo Corintios 7, 8 a 10 nos muestra el contraste entre esos dos. La bondad de Dios conduce al hombre a arrepentimiento, pero si hay una acepción, un corazón duro que no se arrepiente, esa persona se está engañando ya mismo. Dios busca por ese corazón que se arrepiente, y cuando esa persona se arrepiente, ustedes saben, esa vida cambia. Hay un cambio. Yo nunca leí la Biblia y a los 23 años escuché el Evangelio y yo sabía que lo que yo estaba haciendo, como yo estaba viviendo, era mal. Y sabía que Dios me perdonó y que no podía continuar en esa forma de vida. Y nunca leí la Biblia, pero lo sabía. Y entonces empecé a estudiar la palabra, a crecer, a desarrollar, ¿verdad? Es el amor de Dios, la bondad de Dios que nos hace arrepentir. Romanos 2, 4 a 5. ¿O menosprecias las riquezas de su benignidad, paciencia y longanimidad, ignorando que su benignidad guía al arrepentimiento? Pero por tu dureza y por tu corazón no arrepentido, atesoras para ti mismo ira contra el día de la ira y de la revelación del justo juicio de Dios. El hombre y la mujer que endurece su corazón y rechaza el Evangelio está, como aquí dice, atesorando la ira de Dios. Es como una presa que detiene esa agua, y agua sube, ese lago, hasta que ya está arriba y ya no puede contener nada más, y si no abren las rejas, se va. Y si se raja esa presa, es una potencia increíble. Esa es la foto que nos dice aquí. El hombre o la mujer que rechaza ese perdón está más y más, más ira, más juicio. Toma en cuenta aquí que Timoteo debía conocer el propósito de su arrepentimiento, en el 25, para que ellos pudieran conocer la verdad. Esa palabra verdad, como hemos visto en muchas ocasiones anteriores, es una palabra clave en las cartas pastoriales, y se refiere todas las veces a la confidencialidad y genuinidad del mensaje del Evangelio. Siempre la verdad del cristianismo, la verdad de la palabra, la revelación de Dios, siempre. La palabra aparece 14 veces en las cartas de 1 Timoteo, 2 Timoteo y Tito. En relación con el significado del Evangelio, con una acepción, en 1 Timoteo 2:7.
El conocimiento no es únicamente intelectual, sino, es decir, un conocimiento acompañado de la experiencia. Acepto la revelación de Dios, el Espíritu Santo lo ilumina, me da la fe para creer, pero luego empiezo a vivirlo y es mío. Tiene que haber un casamiento, una unión entre lo que es revelado y lo que ahora es vivido. Es imposible que sea verdad si no es vivido. Si no es vivido, es simplemente información. Es todo lo que es. Tome en cuenta que dice, para que vuelvan a qué, a sus cabales. La expresión literalmente significa ser sobrio, de nuevo. La idea se refiere a volver a tener la habilidad de recuperar del error y el engaño. 1 Corintios 15:34. Para que puedan escapar del lazo del diablo. El término se refiere a una trampa sin libertad alguna, que eventualmente conduce a destrucción. Ustedes conocen a gente que ha escuchado el Evangelio, ustedes han sido testimonio a ellos, y han sido años, y usted ha recibido el beneficio de la vida en Cristo ahora, y usted puede ver el resultado de la vida de ellos en el mundo. Es un gran contraste. Muchos de ellos han destruido su vida en tantas formas. La palabra lazo significa algo que se mueve rápido o atrapa rápido. La palabra aparece 5 veces en el Nuevo Testamento. 3 de las 5 veces son usadas en relación directa con el diablo, Satanás. 1 Timoteo 3:7 y 6:9. Y como ustedes saben, la palabra diablo hace referencia aquí a Satanás, el adversario, quien es el acusador de los escogidos, los hijos e hijas de Dios. La palabra en el griego es casi como la de español, diabolos. Nosotros diablo, el griego es diabolos. También se puede usar para espíritus malignos en general, como lo hizo Jesús al referirse a Judas. Dijo lo siguiente: ¿no os he escogido yo a vosotros los 12 y uno de vosotros es diabolos? Juan 6:70. Satanás es la cabeza de los espíritus malignos que cayeron a la tierra. Una tercera parte de ellos, Apocalipsis 12:4 nos dice. Una tercera parte. Ahora, tome en cuenta que Timoteo debía conocer la razón. Habían sido tomados cautivos. El verbo cautivos significa atrapar o tomar vivo, como un cazador o un pescador lo hace con su presa. La única vez más donde se usa este término se encuentra en el Evangelio de Lucas, cuando Jesús le dice a sus discípulos que echen la red al agua después de haber trabajado armadamente toda la noche y no pescaron nada. Y cuando lo hicieron en obediencia a Cristo, atraparon tal cantidad de pez, como ustedes saben, que la red se rompió y sus barcos comenzaron a hundirse. Entonces Jesús les dijo: me teman desde ahora, no teman, desde ahora atraparán hombres vivos. Ahí está la palabra.
pero los atrapamos para su beneficio, no para su destrucción. Los atrapamos para su reconciliación. Aquí vemos el contraste. Lucas 5:10. Ellos estaban haciendo su voluntad, dice aquí Pablo a Timoteo. Algunos dicen que las palabras cautivos y voluntad hacen referencia a Satanás. Otros dicen que hacen referencia a Dios. Aún otros dicen cautivos se refiere a Satanás y voluntad se refiere a Dios. Yo creo que lo correcto es lo primero. Ambas palabras se atribuyen a Satanás porque él es el Dios de este mundo y príncipe de la potestad del aire. Todos aquellos que no conocen a Dios son hijos de desobediencia e hijos de la ira de la naturaleza, nos dice Efesios 2:1 a 3. Entonces el contexto nos da la interpretación correcta. Por otro lado, sabemos que Dios igualmente atrapa hombres vivos que hagan su voluntad, Lucas 5:10. Él nos ha atrapado voluntariamente, nunca contra nuestra voluntad, voluntariamente. Hace años, un ateo en Europa, en su testamento, dejó su granja al diablo, de manera que nadie pudiera tocar la tierra después de su muerte. Unas décadas más tarde, la granja se convirtió en una selva enmarañada, ofensiva en la vista de toda la comunidad. Así, igualmente, las almas de los hombres se vuelven infructuosas e instrumentos de Satanás al no apropiarse de los recursos de la gracia que viene por medio de la salvación. Qué diferente mi vida ha resultado esos 64 años. Si yo no hubiera respondido hace 34 años, pobre de mí y todos los que estuvieron alrededor de mí. Veo a mis amigos, algunos ya los he enterrado, otros sus hígados están destrozados por alcohol, otros por drogas. Tengo 57 años. Cuando veo a algunos de ellos, parecen que tienen 75 años. Qué gran diferencia, por la gracia de Dios. Nadie sabe cuándo Dios proveerá la oportunidad de salvación a una persona. Lo único que sabemos es que Dios lo hará. De lo contrario, sería Dios un Dios injusto. La invitación de Juan 3:16 es que Dios entregó a su Hijo a la muerte para todo el mundo. Y si murió por todo el mundo, entonces Dios va a asegurar que toda persona tenga una oportunidad de huir del Evangelio para ser salvo. Si hay una que no tenga oportunidad, Dios tiene que ser injusto y malo. ¿Cómo? ¿Cuándo? No sé, pero le puedo asegurar que si Dios le ha salvado a usted, va a dar esa oportunidad a toda persona antes que muera. ¿Sabe por qué? Porque es fiel, es justo, es santo, es el salvador del mundo. Pablo anhelaba la salvación de Israel, como ustedes saben, a costa de su propia salvación. Lo declara esto en Romanos 9, el versículo 1 al 3. Pero Dios no cambia una persona por la otra. Muchas veces nosotros quizás como padres decimos, Padre, Señor, si salvas a mi hijo, yo me voy al infierno. ¿Usted cree que Dios va a decir, bueno, está bien? No.
No va a decir eso, porque cada persona tiene que ser salva personalmente. Pero como padres sabemos, si tenemos hijos o hijas que no están caminando, sabemos el dolor de Dios, ¿no? ¿Cuánta gente pudiera ser librada de tantas herejías si escucharan la verdad del Evangelio? Si probaran las cosas de Dios, pero las rechazan. 1 Tesalonicenses 5:21. Debemos probar todo, si es de Dios o no. Mucha gente rechaza sin probar, sin examinar. La doctrina de la fe que enseña que todos van a ser sanados, negando la realidad de la condición de uno, es un engaño. Hay algunas gentes que no van a ser sanas. Alguna gente va a contagiar algo y va a morir, a pesar de lo que oremos. Y hay otras que Dios va a sanar. No es nuestra propia fe, no es la voluntad de Dios que todos sean sanados. Dios es soberano. La doctrina de la confesión positiva, que crea su propio mundo y su propia realidad, es un engaño. Usted está enfermo y tiene ahí catarro y nariz está de color de rojo, y usted está diciendo, no estoy enfermo, no estoy enfermo. Oh, no está enfermo, entonces es un mentiroso. Y estas doctrinas que entran a la iglesia destruyen la palabra de Dios. Es una forma de nueva era. La doctrina del pastoreo, de enseñorearse sobre la gente, controlar a la gente, es una herejía. La doctrina de imaginación para sanidad mi vida interiormente es una herejía. Y podemos ir una tras otra. En el presente tenemos la herejía de la iglesia emergente, que está siguiendo los pasos más herejes que el movimiento de Rick Warren. Pero todos están locos por esos cuates, porque no examinan la palabra de Dios. La doctrina que somos pequeños dioses. Ellos, Satanás le dijo eso a Eva. El día que ustedes vean, van a ser dioses como él. Debemos alcanzar ellos, esos que están equivocados, perdidos, hasta sacándolos del juego, dice. Y la gente y otra vez. Todo es por medio del Evangelio. Todo el Evangelio. Timoteo debía entender la meta de la salvación. Pensar en ti. Entonces, Pablo aquí nos ha dicho lo que le ha dicho a Timoteo, y lo que cabe a nosotros. Que debe tener una actitud adecuada frente a las personas que se oponen a la sana doctrina para poder ser vasija de honra o instrumento para salvación de ellos. De esas tres maneras. Timoteo debía evitar disputas necias e insensatas. Timoteo debía conducirse de cierta manera que honrara siempre al Señor, y Timoteo debía entender la meta de la salvación. La salvación de los que están perdidos. Oremos. Padre, te damos gracias por todo lo que nos enseñas.
paciencia con nosotros.

0: anhelas la presencia de Dios en tu vida, su perdón, su paz, si anhelas recibir esa vida nueva que Él te ofrece, tan solo tienes que levantar tu voz en una oración. Repite conmigo: Señor Jesús, reconozco que te necesito, sin ti estoy perdido. Perdona mis pecados, limpia mi corazón y mi mente. Te entrego todo lo que soy, todo lo que he sido y todo lo que quiero ser. Ven a mi corazón, me rindo a ti. Confieso que tú eres el Hijo de Dios que vino para salvarme, para darme vida. Quiero que seas mi Señor, mi Maestro, mi Dios, mi amigo, mi Padre. Gracias por morir por mí para que yo viviera. Gracias por darme fe para que creyera en ti. Gracias por hacer de mí una nueva persona, por la oportunidad de ser tu hijo. Ayúdame a crecer en tu camino. Enséñame, dame entendimiento para comprender tu verdad, tu palabra. Que pueda recordar que tú estás ahí para ayudarme, para darme fuerzas, para guardarme, para cuidarme. Lléname con tu Espíritu Santo. Quiero que vivas en mí. Quiero vivir para ti. Gracias por escucharme, por darme tu paz, por amarme, por perdonarme. En el nombre de Jesús. Amén. Esperamos que este estudio de la Biblia haya sido de bendición para tu vida y de alimento para tu corazón. No te pierdas el próximo estudio.
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2: Génesis capítulo 35. Aquí hemos visto cómo Dina fue tomada por Siquem, el príncipe de Siquem, este joven que la violó. Sus hermanos, en venganza, mataron a todos los hombres que había en Siquem, porque engañándolos les dijeron que si se circuncidaban, ellos iban a entablar relación con ellos y le iban a entregar a Dina para que se casara con Siquem, cosa que él quería. Y al final, cuando ellos están en el tercer día con el mayor dolor, los matan, saquean la ciudad, se llevan todos sus bienes, roban, literalmente, nos dice aquí en el capítulo 34, que roban toda la ciudad y se llevan todo. Jacob queda muy turbado en este momento, Jacob está muy preocupado, porque dice, nos van a matar, nos van a aniquilar, ya toda la gente aquí se va a correr la voz inmediatamente. Un detalle que tenemos que tener en mente constantemente es que, independientemente de donde estaba Jacob, donde estaba Esaú, donde estaba Isaac, donde estaba Rebeca, donde estaban todo mundo, las noticias se corrían la voz de un lugar a otro, se sabía lo que todo el mundo estaba haciendo. Entonces, rápidamente aquí la gente se va a dar cuenta, tampoco es una gran extensión de territorio, se van a dar cuenta de lo que ustedes hicieron. Aniquilaron a la ciudad completa, acabaron con Siquem, se acabó la ciudad de Siquem, mataron a todo hombre, robaron todos los bienes que habían, saquearon sus ganados y todo se lo llevaron, y además a sus mujeres y a sus hijos se los llevaron de esclavos. O sea, como un conquistador sangriento que hubiera llegado a cualquier lugar, así hicieron ellos. Dice, y a mí, que soy el jefe de toda esta familia, voy a ser abominable y ellos van a atacarme a mí para defenderse, para no sufrir el mismo daño, y estoy en desventaja. Esta es la preocupación que está en la mente de Jacob. Y ellos solamente le dicen en el versículo 31 del capítulo anterior, el capítulo 34, había él de tratar a nuestra hermana como una ramera. Entonces ahora en el capítulo 35, Dios va a hacer un pacto con Jacob, nuevamente el mismo pacto que había hecho. Ustedes recordarán que cuando iba camino, huyendo de su hermano Esaú, camino a la casa de su tío Labán, pasó por un lugar en donde se le apareció el Señor y vio una escalera y ángeles y dijo, esta es ninguna otra cosa que la puerta del cielo, ¿verdad? Casa de Dios. Y llamó su nombre Betel. Y ahí hizo un pacto con el Señor. Señor, si tú me bendices como tú dices que me vas a bendecir y me proteges, yo te voy a servir, tú vas a ser mi Dios. Y el Señor lo bendice, el Señor lo protege. Ya se encontró con Esaú y todo está bien. Hicieron la paz. Entonces el Señor, ahora que está asustadísimo Jacob por esta situación que acaba de suceder en Siquem, dijo Dios a Jacob, levántate y sube a Betel y quédate allí y haz allí un altar al Dios que te apareció cuando huías de tu hermano Esaú. Fíjense lo que hace aquí el Señor. Lo que tiene que hacer para llevarse a Jacob de allí. Jacob se había establecido en Siquem. El Señor no lo quiere en Siquem. Siquem es un mal lugar para Jacob, lo van a contaminar. Y vemos que el pecado de Simeón y Leví fue un pecado sangriento al ir y asesinar a todos estos hombres. Pero como dije, Dios de cualquier manera lleva a cabo sus propósitos y se aniquila una ciudad que es totalmente terrible y lleva a Jacob a un lugar en donde él tuvo un encuentro. Lo que le está diciendo el Señor, yo quiero que vayas al lugar en donde tú y yo teníamos un encuentro, una relación. Quiero que vuelvas, en otras palabras, a tu primer amor. Quiero que regreses al momento donde hiciste un pacto conmigo, donde te enamoraste de mí, donde tuviste una relación conmigo. Y no es lo que el Señor quiere de nosotros. Tal vez en algún momento anterior tuvimos ese encuentro con el Señor en donde estábamos emocionados de servirlo, estábamos emocionados de estar allí y de repente se añeja la relación. Y al hacerse añeja, no necesariamente se deteriora mucho la relación en el sentido de que seamos pecadores. Bueno, hay gente que sí se va al otro lado, pero podemos tener una muy buena relación como la iglesia de Éfeso en Apocalipsis, que tenía muchas buenas obras. Que el Señor la felicita y le dice, ustedes por amor de mi nombre, por amor de mi nombre, están haciendo todas estas grandes cosas. Pero al final le dice, pero tengo contra ti que has dejado tu primer amor. Sí tienes amor a mi nombre, tienes muchas obras, tienes mucho trabajo, rechazas a los que son hipócritas, pero tengo contra ti que no tienes ese primer amor que tenías antes. Y le dice, por tanto, ve de dónde has caído, le dice, le da la instrucción, ve de dónde has caído. Si tuviste otro punto en tu vida que espiritualmente estabas en mejor posición en tu relación con el Señor, si has tenido un punto así en tu vida anterior que es mejor que el que tienes ahora, ahora estás entonces en una situación caída, porque has caído de esa relación. Así que reconoce, arrepiéntete, dice, y vuélvete a las primeras obras. Vuélvete a Betel, vuélvete a ese primer amor. Y aquí a Jacob lo vuelve a sintonizar, a ubicar. Yo no te quería en Sucot, tampoco te quería en Siquem. Vete a Betel. Cuando yo te dije, regrésate a tu tierra, yo quiero que regreses a tu tierra, pero para estar conmigo, para tener una relación conmigo. Porque ya no vas a ser un usurpador, no vas a ser ya más un tramposo. Vas a ser uno que está gobernado con Dios, en donde Dios prevalece en su vida. Entonces lo vuelve a llamar a Betel. Y dice, y haz allí un altar al Dios que te apareció cuando huías de tu hermano Esaú. Acuérdate de ese momento. Entonces Jacob, ya se le había aparecido el Señor varias veces más, pero él lo está llevando a ese primer momento. Entonces Jacob dijo a su familia y a todos los que con él estaban. Veamos aquí cómo Jacob entiende exactamente lo que Dios le está diciendo. Y aunque él tenía ya una relación con el Señor, él quiere una relación pura. Jacob se da cuenta que esto es una situación que tiene que hacerse en serio. Y su familia, él no sabía en qué condición espiritual estaba su familia, mucho menos los siervos que tenía, que seguramente compró cuando estuvo ya en Padam Aram y tenían sus diferentes dioses. Entonces él tiene que empezar a tomar cartas en el asunto y les dice, quitad los dioses ajenos que hay entre vosotros y limpiaos y mudad vuestros vestidos. El mudar los vestidos era una manera como de limpiarse, es como lo que para nosotros es el bautismo. Cuando nosotros nos bautizamos, nos estamos limpiando delante de Dios, estamos haciendo un pacto. Señor, ahora de aquí en adelante, mi vida te pertenece y voy a vivir de acuerdo a tus estatutos, a todo lo que tú me digas. Y levantémonos, ya no solamente es él, sino él y su familia, y subamos a Betel, y haré allí altar al Dios que me ha respondido en el día de mi angustia, y ha estado conmigo en el camino que he andado. Así dieron a Jacob todos los dioses ajenos que había en el poder de ellos, y los zarcillos que estaban en sus orejas, y Jacob los escondió debajo de una encina que estaba junto a Siquem. Ahora, no le dieron todas las joyas que tenían. Los zarcillos significaban simplemente objetos de joyas que tenían algún significado de adoración, como sería lo que en nuestra época sería una medallita, ¿verdad? Una cosa así. O sea, le está entregando las cosas que tienen que ver con algún símbolo de adoración a dioses paganos. Y no los destruye, sino los entierra debajo de una encina, que también la encina era considerado como un lugar en donde se hacían esos cultos paganos. Así que no sé si es simbológicamente que lo hace, no sé por qué lo hace de esa manera. No los destruye, pero simplemente los entierran ahí y los dejan allí. También sabíamos nosotros que su esposa Raquel tenía unos dioses que le había robado a su padre, pero que esos dioses no tanto era para adorarlos, sino era como el símbolo de que el que tiene estos talismanes es el que va a ser el verdadero heredero de la fortuna. Pero de cualquier manera también los enterraron ahí. Y salieron y el terror de Dios estuvo sobre las ciudades que había en sus alrededores y no persiguieron a los hijos de Jacob. Aquí es ya algo directo de parte de Dios. El Señor pone un temor sobrenatural en la gente de alrededor para que no ataquen a Jacob y Jacob pueda andar tranquilamente, regresar a Betel, que era su preocupación terrible. Y llegó Jacob a Luz, que está en tierra de Canaán, esta es Betel, y todo el pueblo que con él estaba, y edificó allí un altar y llamó el lugar El Betel, o sea, el Dios de Betel, porque ahí le había aparecido Dios cuando huía de su hermano. Entonces murió Débora, ama de Rebeca, y fue sepultada al pie de Betel, debajo de una encina, la cual fue llamada Alon Bakut, que significa la encina del llanto. Vemos entonces que Jacob vuelve a Betel y ahí muere Débora. Débora había salido con Rebeca, que era la madre de Jacob, cuando fue Eleazar, el siervo de Abraham, a buscar esposa para su hijo Isaac. Entonces ahí vino Débora con ella. Esta mujer aquí debe haber tenido unos 170 años aproximadamente. Muy querida por la familia seguramente. Ya había muerto Rebeca. Seguramente Jacob, cuando se enteró que murió Rebeca, mandó llamar que se venga Débora con nosotros a vivir, que era como parte de la familia, porque la escritura no nos dice que se fue con Jacob rumbo a la tierra de Labán, ¿no? A donde estaba Labán, sino más bien que ya una vez que habían llegado a la zona, o tal vez cuando estaba con Labán, se enteró de que había muerto su madre y desde allá la mandó llamar. El asunto es que vemos que ella anda con Jacob, teniendo cuidado, ya no tanto de Jacob, sino Jacob teniendo cuidado de ella. Y vemos que era muy apreciada y por eso le ponen ahí la encina del llanto, le ponen a este lugar, ¿no? Alon Bakut. El versículo 9 dice que apareció otra vez Dios a Jacob cuando había vuelto de Padan Aram y lo bendijo. Y le dijo Dios, tu nombre es Jacob, no se llamará más tu nombre Jacob, sino Israel será tu nombre, y llamó su nombre Israel. También le dijo Dios, yo soy el Dios omnipotente, crece y multiplícate una nación y conjunto de naciones procederán de ti y reyes saldrán de tus lomos. La tierra que he dado a Abraham y a Isaac la daré a ti y a tu descendencia después de ti daré la tierra. Y se fue de él Dios del lugar en donde había hablado con él, y Jacob erigió una señal en el lugar donde había hablado con él, una señal de piedra, y derramó sobre ella libación y echó sobre ella aceite. Y llamó Jacob el nombre de aquel lugar donde Dios había hablado con él, el Betel, o sea, el Dios de Betel. Nos da una reseña nuevamente de lo que había pasado allí. Después partieron de Betel, y había aún como media legua de tierra para llegar a Efrata, que es Belén, Efrata, después, cuando dio a luz Raquel, y hubo trabajo en su parto, y aconteció, como había trabajo en su parto, que le dijo la partera, no temas que también tendrás este hijo. Y aconteció que al salírsele el alma, pues murió, llamó su nombre Benoni, que significa hijo de mi tristeza. Mas su padre lo llamó Benjamín, que significa hijo de la mano derecha. Así murió Raquel y fue sepultada en el camino de Efrata, la cual es Belén, y levantó Jacob un pilar sobre su sepultura. Esta es la señal de la sepultura de Raquel hasta hoy. Y salió Israel y plantó su tienda más allá de Migdal Edar. Entonces aquí vemos la muerte de Raquel en el camino. Bueno, notemos que aquí no se nos dice, no es que no haya sucedido, pero no se menciona que lloró Jacob mucho. Sí se nos menciona el llanto sobre la ama de Rebeca, pero no se nos menciona mucho aquí de Raquel, aunque me imagino que sí, Jacob la lloró. Aconteció que cuando moraba Israel en aquella tierra, fue Rubén y durmió con Bila, la concubina de su padre, lo cual llegó a saber Israel. Vemos cómo el Señor nos narra aquí, y saben que esto solamente sucede en la Biblia, de todos los libros sagrados que hay de las diferentes religiones, el único libro que también muestra los pecados y errores y faltas gravísimas de la gente, aún de los héroes de la fe, es la Biblia. Porque nos narra las cosas como son. Por un lado, esto nos debe dar confianza, no tanto de decir, ah, pues Dios usa a los pecadores, no. Confianza en el sentido de que Dios usa a todo mundo, y aún a nosotros, que somos pecadores, también nos usa Dios. Que no son superhombres solamente de aquellos que pueden ser usados por Dios, sino gente común y corriente. Esto no es para que digamos que está bien pecar, sino para que nos demos cuenta de la gracia de Dios. Porque el Señor va a juzgar al pecador. Pero nosotros, aunque hemos pecado, podemos llegar delante de Dios y el Señor nos perdona, nos limpia y nos cambia. Y ahora a través de su Espíritu Santo podemos vivir unas vidas que agradan a Dios. Este asunto fue un asunto terrible, porque ya una vez que ha muerto la esposa, de la cual esta es la sierva, la esclava, pues ya habían, de cualquier manera, eran concubinas de Jacob, pero ya como que pasa a un lugar un poquito más importante. ¿Y qué hace su hijo? Se duerme con ella. No pensemos que ella es inocente, tampoco porque ella es mayor que él. No sabemos qué edad tiene él, tal vez unos 21 años o un poco más, no sabemos por allí. Pero ella tampoco es muy inocente y Jacob no dice nada todavía. No lo dice aquí, pero en el capítulo 49, cuando él empieza a orar por sus hijos y a darles sus bendiciones, a Rubén, que era el primogénito, lo destituye de su primogenitura. Dice, por cuanto te envileciste, subiendo al lecho de tu padre, te envileciste. Así que, ahí quedaste. Y luego, los dos que seguían, Simeón y Leví. ¿Se imaginan ustedes? Leví fue el padre de los levitas, de los que iban después a servir en el templo. También les dice, ustedes, la ira de ustedes es terrible, el furor de ustedes tampoco. y con el que sí, vemos que de alguna manera es la tribu que el Señor escoge, incluso para traer al Redentor, es la tribu de Judá. Aunque Judá tampoco está muy libre de pecado. Más adelante también vamos a ver su pecado más adelante, pero otra de las cosas que hace Judá, él es el que se le ocurre la idea de vender a José. Dice, ¿por qué no lo vendemos? Entonces, pues tampoco está muy libre de pecado con esas cosas. Dice, ahora bien, los hijos de Israel fueron 12, los hijos de Lea, Rubén, el primogénito de Jacob, Simeón, Leví, Judá, Isaacar, Zabulón, los hijos de Raquel, José y Benjamín, los hijos de Bila, sierva de Raquel, Dan y Neftalí, los hijos de Zilpa, sierva de Lea, Gad y Aser. Estos fueron los hijos de Jacob que le nacieron en Padam Aram. Aunque sabemos que, bueno, Benjamín no nació en Padam Aram, sino en el camino, aquí cuando muere Raquel. Después vino Jacob a Isaac, su padre, a Mamre, a la ciudad de Arba, que es Hebrón, donde habitaron Abraham e Isaac. Y fueron los días de Isaac 180 años, y exhaló Isaac el espíritu y murió, y fue recogido a su pueblo, viejo y lleno de días, y lo sepultaron Esaú y Jacob, sus hijos. Él está 50 y tantos años, o 40 y tantos años por lo menos, inválido, ciego, qué triste, ¿no? Y saben una cosa, si calculamos bien el tiempo, él todavía está vivo, Isaac, cuando Jacob escucha la noticia, y él está viviendo allí, están viviendo con su padre, de que José había muerto. Entonces ha sido una cosa terrible también para el abuelo, aunque no vio a José, pues sí lo ha de haber conocido, escuchar su voz y todo esto, pero recibir esta noticia, ¿verdad? Para que veamos el cuadro más o menos. Ahora, el capítulo 36, vamos a verlo así superficialmente, porque hay muchos nombres que no nos interesan, y que está este capítulo aquí un poquito como para quitarlo de en medio, nada más como para mencionar los descendientes de Saúl, porque ya no nos vamos a ocupar más de Saúl, y Saúl va a ser, ya no lo vamos a ver más en el asunto. Pero Edom sí va a tener siempre conflicto con Israel. En Crónicas también se nos van a mencionar estos nombres, pero aquí se mencionan. Y solamente lo que vale la pena rescatar aquí, fíjense lo que nos dicen.

No, pues fue después, pero tampoco entonces cuadra cuando se encuentra Esaú con Jacob y le dice, pues vamos a Seir, y le dice Jacob, bueno, ya te alcanzo en Seir, bueno, se había ido o no se había ido, y yo no le veo problema, ¿saben? Porque lo siguiente, yo creo que él ya estaba en Seir, pero tenía ganados también en Hebrón, tal como aquí ahora Jacob está en Hebrón, pero tiene ganados y tiene otra propiedad en Siquem. O sea, fue a conquistar Seir, pero también tenía ganados ahí, y de repente vieron que las posesiones de ambos eran muchas, y dijo Edom, bueno, yo me llevo mis ganados que tengo aquí en Hebrón, me los voy a llevar allá, a donde yo ya estoy establecido también. O sea, yo no le veo ningún problema. Además, las regiones son tan cercanas, de Siquem a Hebrón hay unos 35 kilómetros, y de Hebrón a Edom hay otros 40 kilómetros, una cosa así. Entonces no es tan incomprensible esto, y yo no le veo ningún conflicto de ninguna manera. Ahora, nombres que vale la pena rescatar. En el versículo 9 nos dice, estos son los linajes de Esaú, padre de Edom, en el monte de Seir. Nos habla de, el versículo 12, y Tima fue concubina de Elifaz, hijo de Esaú, y ella dio a luz a Amalec. Del pueblo de Amalec, los amalecitas lucharon, atacaron a Israel. En Éxodo 17 vemos cómo atacan a Israel, y el Señor también se enoja con ellos, y promete que los va a raer. Después el Señor le da la orden a Samuel que le diga a Saúl que destruya a todos los amalecitas, y Saúl desobedece. Eventualmente son exterminados, ¿verdad? Pero el Señor, vemos que son descendientes aquí. Otra persona que vale la pena aquí rescatar, en el versículo 10, estos son los nombres de los hijos de Esaú: Elifaz, hijo de Ada, mujer de Esaú, hijo de Besamat, mujer de Esaú, y los hijos de Elifaz fueron Temán. En el libro de Job hay un personaje que es Elifaz Temanita, o sea, Elifaz de la tierra de Temán. Y las tierras tomaban el lugar de la persona, como vemos que Siquem tomó el nombre del príncipe Siquem. La tierra donde fue a llegar a buscar su esposa Jacob era la tierra de Aram, que era hermano de Abraham. Tomaban el nombre de las personas. La tierra de Seir, que tomó el nombre de un tal Seir, que se nos menciona en Deuteronomio 2:12, que cuando llegan ahí a conquistar Esaú, llega a la región de Seir, y Seir es uno de los personajes de allí. Así que es posible que se haya dado la historia de Job en esta época. En esta época, la historia es muy antigua, aunque el libro en sí mismo no se sabe la fecha que fue escrita. Muchos le ponen una fecha antigua. El estilo de la poesía pareciera ser en la época un poco antes de la deportación de Babilonia, por la época del profeta Jeremías, más o menos, por el estilo. Pero la historia misma se remonta a estas fechas, por este señor Elifaz Temanita. Y también hay un Jobab que se menciona en el versículo 33. Murió Bela, reinó en su lugar Jobab, y Jobab, que también era una persona que estaba gobernando en su zona donde él estaba viviendo. Entonces, que leemos en el libro de Job. Eso es lo único que es importante notar aquí de Esaú. Una de las cosas también que nos dicen que, fíjense el versículo 31, y los reyes que reinaron en la tierra de Edom antes que reinase rey sobre los hijos de Israel fueron estos, y luego da una serie de reyes. Pero es interesante notar que aquí nos dice que todavía no había rey en Israel. Algunos tratan de decir, bueno, entonces esto no lo pudo haber escrito Moisés, porque ¿cómo iba a haber Moisés que iba a haber reyes? Pues Moisés era un profeta. Moisés escribió acerca de leyes sobre reyes, sobre los reyes. Cuando haya rey sobre Israel, dice que no multiplique sus ganados, que no multiplique sus riquezas, que no multiplique sus mujeres, todo lo que hizo Salomón, ¿verdad?, desobedeciendo las leyes. Pero habían leyes acerca de los reyes. Solamente lo único que está diciendo esta escritura es que todavía no había rey en Israel cuando ya había rey en Edom. Eso es todo lo que está diciendo. Y ya de aquí dejamos de considerar a Edom, a los descendientes de Esaú, porque a partir del capítulo 37 en adelante nos vamos a concentrar en los descendientes de Jacob y cómo el Señor va a cumplir sus promesas que hizo Abraham a través de sus descendientes, ¿verdad? Y pues se pone muy emocionante. Padre, te damos gracias por tu palabra. Te pedimos, Señor, que nos ayudes a entender todos estos ejemplos que vemos nosotros para poder nosotros de esto tomar lo bueno o rechazar lo malo. Saber que cada pecado, Señor, cada cosa que nosotros hacemos, sea buena o sea mala, son semillas que sembramos en la tierra de nuestra vida y de nuestro corazón.
porque todo lo que el hombre sembrare, eso también segará. Ayúdanos a ser sabios y sembrar la buena semilla en el buen terreno, Señor, para llevar fruto a 100 por 1.

0: fruto espiritual para gloria tuya y para beneficio nuestro. Gracias te damos en el nombre de Cristo Jesús. Amén.
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1: ¿Qué tal, querido amigo o amiga del programa Cruzada con Luis Palau? Mi nombre es Jorge Escopazo y quiero darle la más cordial bienvenida a este nuestro punto de encuentro en la radio que hemos denominado Cruzada con Luis Palau, aquí donde estudiamos juntos diariamente la Biblia, la Palabra de Dios, de la mano, como siempre, de Luis Palau. Y en este día damos comienzo a una nueva serie de mensajes que hemos titulado Siete Privilegios. Hoy Luis nos va a hablar acerca de la alegría incesante.
2: Muy a menudo nosotros hablamos acerca de una persona privilegiada. Cuando decimos eso, nosotros muchas veces pensamos en alguna persona que ha tenido oportunidad de viajar a Europa o que tiene, por ejemplo, una alta educación o tiene mucho dinero, tiene choferes y sirvientes, y decimos, es una persona privilegiada. Por ejemplo, se habla de las clases privilegiadas. Y todos nosotros, secretamente, me supongo, anhelamos y nos gustaría pertenecer a esa clase privilegiada. Sin embargo, de esto estoy convencido. No hace falta ser rico para ser una persona privilegiada. Usted sin duda ya ha pensado y sabe muy bien que hay personas que son profunda y tremendamente acaudalados. Son, en una palabra, ricos. Tienen cuanto el mundo puede ofrecer y sin embargo son infelices. Puede ser incluso que me esté escuchando una persona en ese estado. La persona, por tener dinero o educación o privilegios de viajar y de ser reconocidos y admirados por el público, no por eso, sin embargo, es totalmente feliz. La felicidad no nace de lo que el hombre posee externamente, sino lo que posee internamente, como lo han dicho los filósofos a través de la historia. Pero más que los filósofos, a mí me interesa saber que yo, aunque no soy rico ni millonario, sin embargo, soy una persona privilegiada. Y usted, mi amable oyente, no importa en qué situación económica, social o política se encuentre, usted también, si tiene a Dios en su vida, es una persona tremendamente privilegiada. Hoy yo comienzo una serie que vamos a ver en el capítulo 4 de Filipenses, que yo he titulado Siete Privilegios. Siete Privilegios del Cristiano Verdadero. Y le he dado un subtítulo, ¿Cómo vencer tentaciones y vivir limpiamente? Pero el privilegio número uno que voy a enfatizar en este programa está en el versículo 4 de Filipenses 4. ¿Quiere que se lo lea? Es breve, pero muy, muy llamativo. Dice así: regocijaos en el Señor siempre. Otra vez digo, regocijaos. El secreto de una alegría constante, de una alegría incesante. ¿Ha pensado usted, mi amable oyente, en ese privilegio sin par que el ser humano puede disfrutar cuando tiene a Cristo en su alma? El privilegio de una alegría incesante. En estos últimos días he estado estudiando para mí mismo el Nuevo Testamento 3 o 4 veces en los últimos meses. E hice un estudio particular de esta palabra felicidad, alegría, gozo, bienaventuranza. La palabra bienaventurado quiere decir esencialmente feliz, dichoso. He estudiado y he subrayado en uno de mis Nuevos Testamentos todas las veces en que se figura esta palabra gozo, alegría, felicidad y bendición. ¿Y quiere que le diga una cosa? Me llevé no una sorpresa, sino una gran satisfacción. Yo me atrevo a decir en este momento, y no tengo miedo de contradicción de parte de teólogo o quien sea, que una de las marcas definitivas de que usted es cristiano es la alegría y la felicidad y el gozo que deben llenar su vida. Yo he llegado al punto en que tengo tremenda desconfianza de cualquier hombre o mujer que dice ser cristiano, que conoce mucha doctrina, que conoce mucho, mucho de Biblia, que conoce mucho de teología, para usar una palabra complicada, y que sin embargo no tiene el gozo de Dios. En realidad me he vuelto sospechoso de una persona tal, porque en todo el Nuevo Testamento se enfatiza y se reenfatiza que el amor y la alegría, el gozo, son las marcas del cristiano. ¿Qué dice el versículo que acabamos de mencionar? Dice, regocijaos en el Señor siempre. Otra vez digo, regocijaos. El Señor Jesús dijo en San Juan, capítulo 14, estas cosas os he escrito para que mi gozo esté en vosotros y vuestro gozo sea completo. Maravilloso, ¿verdad? Jesús dice que Él, lo que ha hablado, lo que está escrito en la Biblia, lo que Él hace en nuestro corazón cuando lo recibimos, el deseo de Él es que nosotros tengamos gozo, pero no un gozo cualquiera, no una alegría cualquiera, un gozo completo. Completo. Ahora, note usted que esta es la clave de esta epístola a los filipenses, es la alegría y el gozo. Sin embargo, usted sabe bien dónde estaba el escritor San Pablo cuando escribió esta epístola. Estaba encarcelado. Sus pies estaban atados a los pies de un soldado romano por una cadena imposible de romper. El soldado estaba armado. Estaba en una cárcel tremendamente húmeda, inhóspita, fea, en Roma, Pablo. Y sin embargo habla de la alegría, el gozo, la felicidad. Y toda esta epístola uno respira un aire de libertad. Es un imperativo divino, además. La ausencia de gozo es pecado, y el pecado es lo que roba el gozo. Dios dice que nos alegremos en el Señor siempre, y otra vez dice, alégrense, regocíjense, gócense. En Gálatas capítulo 5, recuerda lo que dice, dice, el fruto del Espíritu es amor, gozo y paz. Sí, la vida cristiana se caracteriza por ciertas demostraciones básicas que la humanidad tanto busca y tanto desea. El amor, fruto del Espíritu. ¿Se nota el amor en su vida? ¡Qué bueno! Entonces, el segundo fruto que se espera del Espíritu en la vida de un cristiano es el gozo. Ahora, alguna gente argumenta y dice, ¡ah, sí, señor Palau, cómo no! Gozo sí, pero alegría no. Y hay algunas personas que les gusta multiplicar la semántica y discutir sobre palabras que dicen que hay una diferencia entre el gozo y la alegría. Mire, me va a perdonar, pero yo no creo en eso. Yo no creo que haya ninguna diferencia entre gozo, alegría, regocijo o bienaventuranza. O usted está alegre o no está alegre. O usted está feliz en Cristo o no está feliz en Cristo. Y una de las marcas, uno de los privilegios, uno de los secretos de una vida que vence las tentaciones, de una vida limpia, una vida que honra a Dios, una vida llamativa que atrae hasta los más cínicos en cuanto a Cristo, es una vida alegre y gozosa. Estimado oyente, ¿qué se ve en su familia cuando su familia lo ve a usted en lo íntimo y secreto, allí detrás de puerta cerrada? ¿Hay alegría en su rostro? ¿Hay alegría en sus palabras? ¿Hay alegría y gozo en sus actitudes? ¿O francamente no? Si no lo hay, estimado oyente, pídale perdón a Dios. Vivir sin gozo es una locura, porque es el privilegio suyo estar siempre feliz en Cristo. Vivir sin gozo también es un pecado, porque Dios ordena y provee las fuerzas para regocijarnos, alegrarnos y gozarnos. ¿Sabe lo que dice Lucas 1:14? Tendrás gozo y alegría y muchos se regocijarán. Toda la Biblia es un mensaje de alegría, de gozo, de regocijo. No deje que nada le robe esa alegría. Hagamos este día, usted y yo, un día de gozo, un día de felicidad espiritual. Y donde quiera que vayamos hoy, usted y yo desparramemos el gozo y la alegría de Cristo. El fruto del Espíritu Santo, que es amor, gozo y paz. El gozo es el amor cantando. ¿Está cantando el amor suyo en este día? Dios quiere hacerlo y es el privilegio suyo. Digámoslo otra vez y será hasta mañana. Regocijaos en el Señor siempre. Otra vez digo, regocijaos.
1: 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Llegamos hacia el segmento de la música. Hoy nos va a acompañar la agrupación Salvador con la canción Siempre.

0: Y de esta forma estamos llegando al final de nuestro programa. Nos tenemos que despedir, pero si el Señor lo permite, nos vamos a reencontrar en nuestra próxima presentación. Mi nombre es Jorge Escopazo. Fue un placer acompañarle en este día. Recuerde visitarnos en nuestro sitio en internet www.luispalau.net.
1: Amigos oyentes, muchas gracias por su fina sintonía al programa de este día. Les estaremos esperando muy pronto para el próximo programa Cruzada con Luis Palau. Hasta entonces, recuerden las palabras de nuestro Señor Jesús. Felices los de corazón limpio, pues ellos verán a Dios.

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1: Estamos nuevamente con ustedes, amigos, para seguir estudiando este apasionante Evangelio de Mateo. Bien, si ya encontró el texto de este día, yo le pido que mantenga abierta su Biblia en ese lugar. Nosotros encontramos el Sermón del Monte en Mateo 5, 6 y 7, en estos capítulos. Ahora, en el capítulo 8, comienza diciendo, «Cuando descendió Jesús del monte». Habiendo proclamado el reino de Dios y las condiciones del reino, aquellas que se encuentran dentro de este reino, descendiendo de la montaña, Él comenzó a mostrar las actividades del reino de Dios. ¿Cómo será durante la era del reino? Leemos en Isaías capítulo 35 acerca de la era del reino, y allí declara cómo el sordo oirá, el mudo cantará alabanzas, el ciego verá la gloria de Dios y el cojo saltará de alegría. Todo el reino es un reino de restauración. Si usted observa el mundo de hoy, usted no puede ver la intención divina de Dios, la que Él tuvo cuando creó al mundo. Cuando usted mira al hombre a su alrededor, usted no ve la intención de Dios cuando Él dijo, «Hagamos al hombre a nuestra imagen y semejanza», porque nosotros miramos a nuestro alrededor, a este mundo en decadencia, y vemos al hombre decadente, y no podemos entender en lo que vemos el plan original de Dios. Y por esto muchas personas se confunden acerca de Dios. ¿Cómo un Dios de amor puede permitir las cosas que están sucediendo en nuestro mundo de hoy? Pero en realidad, el mundo que usted ve es el mundo que está en rebelión contra la ley de Dios, en rebelión contra el reino de Dios. Es un mundo que dice, nosotros no tendremos a este para que gobierne sobre nosotros. Usted ve un mundo de hombres que piensan que saben mejor que Dios cómo gobernarse a ellos mismos. Así es que observamos el trágico producto del hombre rechazando el reino de Dios sobre sus vidas. Pero cuando vino Jesús, declaró nuevamente los aspectos gloriosos del reino. Y ahora Él comienza a demostrar un adelanto de lo que será en ese reino. Cuando descendió Jesús del monte, le seguía mucha gente, dice el versículo 1. Sí, cuando Él fue a la montaña, solo sus discípulos fueron con Él, y abriendo su boca, les enseñaba diciendo. El Sermón del Monte, reiteramos, no fue para las multitudes, fue para esos pocos íntimos del Señor, fue para los discípulos. No hay al presente una aplicación mundialmente amplia para el Sermón de la Montaña. Sí la habrá, pero eso será en el reino de Dios. Pero hay una aplicación definida entre quienes ya son ciudadanos de ese reino. En otras palabras, hay una aplicación para nosotros, porque nosotros somos parte de su reino. Pues nosotros ya hemos doblado nuestras rodillas delante del Rey. Ahora, volviendo nuevamente a nuestra lectura de este día, leemos que descendiendo del monte, las multitudes le rodearon y le siguieron al Señor. Y dice en el versículo 2, «Y he aquí vino un leproso y se postró ante él». En ese tiempo no había cura para la lepra. Ahora tenemos medicinas con las que se puede detener la lepra. Aún no puede curarse, pero sí puede detenerse. En este tiempo la llaman la enfermedad de Hansen, para de esta forma alejarse un poco del estigma de la lepra. Pero la palabra lepra aún provoca una clase de reacción, de horror, de miedo. Así que ya no la llaman lepra, sino la enfermedad de Hansen. Así nombrada por el doctor Hansen, que fue el primero en aislar el bacilo de la lepra. Así que el hombre leproso de nuestro texto era alguien que había sido discriminado por la sociedad. Un leproso debía gritar, ¡impuro, impuro!, para que las personas no se le acercaran demasiado. Ahora leemos, y se postró ante él diciendo, Señor, si quieres, puedes limpiarme. De alguna manera, reconociendo el poder del rey, dijo, si quieres, puedes limpiarme. Jesús extendió la mano y le tocó diciendo, quiero, sé limpio. Y al instante su lepra desapareció. Aquí hay algo interesante, estimado oyente. Número uno, había quienes se quejaban de que Jesús violaba la ley porque era ilegal tocar un leproso. Y eso es verdad. Si usted tocaba a un leproso, usted quedaba ceremonialmente impuro. Usted no podía entonces entrar al templo de Dios. Sería como haber tocado a un muerto. Hasta que usted, primeramente, hubiera pasado por el baño ceremonial y otras cosas, usted sería impuro. Pero lo que hizo Jesús no fue una violación horrible de la ley. El asunto es que, cuando Jesús lo tocó, él ya no tenía lepra. Así que hay allí también una cuestión de argumento. Pero lo interesante para mí es, si quieres. Y la respuesta de Jesús, esa respuesta que fue, quiero. Hay algunas personas hoy que no aprueban nuestra oración. Cuando oramos diciendo, Señor, si es tu voluntad, que así sea. Realmente yo no encuentro ningún problema para esa oración. De hecho, creo que cometemos un grave error al asumir que siempre sabemos cuál es la voluntad de Dios. Y asumir que Dios va a sanar en cada caso, realmente no es bíblico. Evidentemente, con el apóstol Pablo, la voluntad de

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algunos aquí que quisieran llenar su copa. Hay algunos que se sienten vacíos, que necesitan el toque de Cristo, que se detenga ese reloj de la entropía, que tú no sabes qué pasaría de ti si te fueras hoy de este mundo, que tú no sabes cuál es tu destino eterno, porque no has recibido a Jesús. Yo te quiero invitar a que recibas a Cristo. ¿Hay alguien aquí que desee recibir a Cristo? Levante su mano, yo quiero orar contigo. Podemos orar juntos, y la copa de tu corazón la puede llenar el Señor Jesús. Y pueden ponerse de pie los que tengan las copas vacías y las quieran llenar.

cuando Él os esté llamando, mientras aún se diga hoy, ven y entra en el reposo del Señor, ven y descansa en la presencia del Señor, ven y recíbelo.

Santo en su máximo poder. Ahí en su máxima divinidad, deja que te manifieste su máximo poder. Vamos a hacer esta oración juntos en voz alta. Tus palabras tienen mucho poder delante de Dios. Y hazla de corazón. Esta declaración, hazla de corazón.

0: de obras muertas.
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1: Abra su Biblia, por favor, a Hebreos capítulo 5. Mientras ustedes abren su Biblia, oramos una vez más. Bendito Padre Celestial, al abrir tu palabra, para escudriñarla, para estudiarla todos juntos, Señor, sabemos que tienes algo especial para cada uno de nosotros. Señor, te pedimos que podamos escucharla con oídos abiertos, con un corazón dispuesto, Señor, para que al recibirla pueda caer en una buena tierra, Señor, en la que produzca todo lo que tú quieres que produzca. Bendice tu palabra, Señor, y como tu palabra misma nos dice, sabemos que no volverá vacía, va a llevar a cabo el propósito para el que tú la vas a enviar hoy. Así es que, Señor, la ponemos en tus manos, nos ponemos en tus manos y pedimos que por tu Espíritu Santo nos enseñes y nos ayudes a entender lo que tienes para nosotros hoy en el nombre de Cristo Jesús. Y el pueblo de Dios dice, muy bien, pues hemos estado estudiando el libro de Hebreos, la carta a los Hebreos. Hemos hablado mucho acerca de que el tema principal de la carta o la razón principal de la carta es para presentar a Jesús como mejor. ¿Mejor que qué? Bueno, pues en este caso mejor que el judaísmo. Mejor que cualquier cosa que los hebreos cristianos de aquel tiempo hubieran podido estar pasando a causa de las persecuciones, de las aflicciones y las diferentes pruebas por las que estaban pasando en aquel tiempo. La hemos igualado con las situaciones que a veces nosotros pasamos en nuestra vida, en la era moderna y en nuestra cultura. Que a veces, aun cuando estamos comprometidos con Cristo, a veces cuando estamos completamente dados a Él y a buscarlo y a escudriñar su palabra y a querer conocerlo, a veces vienen aflicciones a nuestras vidas, problemas, persecuciones, ¿verdad? Vienen enfermedades, vienen diferentes cosas a nuestra vida que a menudo hace que pensemos que quizás no seguir a Cristo no era todo lo que esperábamos que iba a ser. Y a menudo es así, no es lo que esperábamos que iba a ser. Porque se nos ha predicado un evangelio light, como le llamamos en algunos círculos, en donde ven a Cristo y todo va a salirte bien, tu vida va a cambiar para mejorar, vas a tener prosperidad, vas a tener salud, etcétera, etcétera. Y luego venimos a Cristo y vemos que no es así. Seguimos teniendo luchas, seguimos teniendo problemas. Y mucha gente, desafortunadamente, cuando la realidad de la vida en este mundo caído le llega, tiende a querer separarse de Cristo cuando no es lo que se debe hacer. Y al autor de esta carta es lo que está tratando de darles a entender a los hebreos, que no hay nada mejor que Cristo. Que Cristo es mejor que cualquier cosa que le esté sucediendo, buena o mala. Y para nosotros en nuestros días debemos de ver que si estamos en Cristo, estamos en el mejor lugar en el que debemos estar. Y la palabra de Dios nos está constantemente recordando que andemos, que caminemos en su perfecta voluntad y que caminemos en esa nueva manera de vivir que hemos aprendido a tener en Él. Ahora, hemos estado aprendiendo en los estudios anteriores, quizás los dos últimos estudios anteriores, hemos visto cómo, por ejemplo, en Hebreos 4:12, se nos dice que la palabra de Dios es viva y eficaz y más cortante que las espadas de dos filos, pues penetra hasta partir el alma y el espíritu, las coyunturas y los tuétanos, y discierne los pensamientos y las intenciones del corazón. Entonces, si la palabra de Dios hace todo eso por ser tan filosa, atraviesa hasta lo más profundo de nuestro ser y revela, discierne nuestros pensamientos y las intenciones del corazón, y Dios puede ver todo eso, eso quiere decir que a menudo vamos a leer en la palabra de Dios o vamos a escuchar predicado de la palabra de Dios cosas que van a cortar hasta lo más profundo de nuestro ser y nos van a revelar cosas acerca de nosotros que necesitamos saber. Quiero que sepan una cosa, muchas veces las congregaciones califican a los pastores o juzgan a los pastores, este es bien regañón, este aquel puras pedradas tira, este es bien suave, siempre que lo escucho salgo de ahí, me siento como ligerito, me siento así. ¿Saben que la palabra de Dios tiene todas esas cosas? Y a menudo la palabra de Dios nos muestra claramente cómo somos y lo que somos, porque eso es lo que está diseñado a hacer, discierne los pensamientos y las intenciones del corazón. En el estudio de la semana pasada hablamos de cómo Jesús es nuestro gran sumo sacerdote. Él nos entiende, puede compadecerse de nosotros porque Él mismo fue probado, se nos dice, en todo pero sin pecado. Y porque Él pasó por las pruebas que todos nosotros pasamos, puede compadecerse de nosotros. Hay una palabra, se llama, es la palabra simpatía, simpatiza con alguien, pero hay otra palabra más poderosa, es empatía. Y esa, cuando hablamos de empatía, estamos hablando de alguien que ha caminado en nuestros zapatos y sabe exactamente lo que nosotros sentimos. Nuestro Señor Jesucristo sabe exactamente lo que nosotros sufrimos, y las luchas que tenemos cuando somos probados, porque Él también fue probado y soportó las pruebas que se le pusieron. Y porque Él fue probado en todo, Él entiende nuestro corazón. Él entiende cuando estamos pasando por pruebas. Vimos que Jesús no es un sacerdote como los sacerdotes del orden arónico, los sacerdotes descendientes de Leví, sino que es un sacerdote del orden de Melquisedec, un sacerdote para siempre. Los sacerdotes del orden arónico, ¿verdad?, tenían su año de servicio y de repente llegaban a cierta edad y se tenían que retirar del servicio en el templo o en el tabernáculo y tenía que venir otro. Con Jesucristo no es así. Él es sacerdote, fue sacerdote desde el principio, fue sacerdote mientras estuvo aquí en la tierra, sigue siendo sacerdote en el cielo, porque se nos dice que Él está sentado a la diestra de Dios intercediendo por nosotros, que es lo que un sacerdote hace, y va a ser sacerdote para siempre. Ahora, vamos a hablar mucho acerca de este orden de sacerdote que es nuestro Señor Jesucristo, que es del orden de Melquisedec. Sí, cuando lleguemos al capítulo 7 vamos a hablar en detalle acerca de él. Pero por ahora, una de las cosas que el autor les va a decir en los siguientes versículos que vamos a ver a los hebreos, es que acerca de las cosas que Él ya les ha estado hablando, ellos ya deben saber acerca de ello. Ellos ya deben estar estudiados acerca de ello, porque les está hablando en esta parte en donde les habla de Melquisedec y del sacerdocio y todo eso. Ellos, por ser hebreos, debían conocer todos los procesos que se tenían para escoger a los sacerdotes, para que los sacerdotes sirvieran, etcétera, etcétera. Pero parece ser como que ellos no están todavía entendiendo muchas de esas cosas. Pero no solamente se va a dirigir a ellos como hebreos, sino que se va a dirigir a ellos como cristianos también, porque ya son cristianos. Y si se acuerdan, esta carta fue escrita por allá en los años 60, más o menos, después de Cristo. Así es que algunos de ellos ya tenían bastante tiempo siguiendo a Cristo. Pero parecía, o parece, por lo que se nos va a decir aquí, que muchos de ellos no estaban creciendo en el conocimiento de Cristo. Como que se estaban quedando estancados, como que habían llegado a un nivel y ya no podían pasar de ahí. Como el alumno que va a la escuela y pasa todo el año aprendiendo, estudiando, pero luego cuando se trata de hacer los exámenes finales para que se decida si va a pasar al siguiente nivel o al siguiente grado o no, como que no la hizo. Y se queda atrás. Y eso es lo que en los pasajes que vamos a ver hoy, el escritor a los hebreos les quiere decir, que algunos de ellos están quedando atrás y que no debe ser así. ¿Sí? Porque se tiene que buscar siempre madurar, se tiene que buscar siempre crecer, se tiene que buscar siempre poder pasar de un nivel de conocimiento en cualquier área en la que nos desenvolvamos, de un nivel de conocimiento a otro. Si no avanzamos en ese nivel de conocimiento, nos vamos a estar quedando estancados cuando los demás van a estar adelantándose más que nosotros, ¿sí? Y esto es algo que nosotros debemos prestar atención, porque es algo que puede sucedernos a nosotros también. Y no solamente puede sucedernos a nosotros, sino que debemos cuidarnos para que no suceda. Debemos estar seguros de que estamos constantemente creciendo en el conocimiento de nuestro Señor Jesucristo y de su palabra. Tenemos que estar constantemente asegurándonos que estamos creciendo en ese conocimiento, que no estamos todavía estancados en los que se llaman los rudimentos o las cosas básicas, sino que cada vez por la palabra de Dios y por nuestra relación con el Señor y a través del Espíritu Santo, vamos conociéndolo más y más, vamos conociendo su corazón, la manera en la que Él trabaja, la manera en la que Él hace las cosas, para que cuando veamos la mano de Dios en nuestras vidas podamos identificarla inmediatamente, y cuando veamos cosas falsas que vienen a nosotros podamos también identificarlas como tales y hacerlas a un lado. Así es que, habiendo dicho todo eso como introducción, noten ahí lo que les dice en el versículo 11. Les ha estado hablando acerca de Jesús, les ha estado hablando acerca del orden de sacerdocio del cual Jesús es, que es de, según el orden de Melquisedec, un sacerdote para siempre. Y luego noten lo que les dice acerca de esto, de lo que ya les ha estado hablando en los versículos anteriores. Tenemos mucho que decir, aunque no es fácil explicarlo. Deténganse ahí. Acerca de esto, tenemos mucho que decir, aunque no es fácil explicarlo. Hay cosas en la Biblia que son bien difíciles de explicar. De hecho, la semana que entra vamos a llegar a un pasaje que es muy difícil de explicar. Es uno de los pasajes más controversiales de la Biblia, ¿sí? Pero el autor aquí no es que no se los quiera explicar porque sea difícil explicarlo. No se los quiere comenzar a explicar, noten la razón, ahí mismo lo dice en el versículo 11. Aunque no es fácil explicarlo, ¿por qué? Porque ustedes son lentos para entender. O sea, hay una explicación. La explicación no es fácil, debo admitirlo. Pero no puedo explicárselos como quisiera explicárselos porque ustedes son lentos para entender. La Reina Valera 60 dice, se han hecho lentos para oír. En otras palabras, es algo voluntario, ¿sí? No era que no pudieran entender, sino que no se habían dado a la tarea de entender, ¿sí? No era que no tuvieran la suficiente materia gris, como llamaban algunos de mis maestros al cerebro. No era que no tuvieran la capacidad para entender. Era que se habían hecho lentos para entender. Se habían hecho lentos para oír. No se habían dado a la tarea de querer entender. Hay muchos libros que se han escrito acerca de la Biblia, hay muchos libros que se han escrito acerca de cómo estudiar la Biblia, hay comentarios bíblicos, hay diccionarios bíblicos. Pero mucha gente abre la Biblia, abre un comentario, abre un diccionario, se va a dar a la tarea de estudiar un pasaje y luego como que las cosas se ponen difíciles, ¿verdad? Como que leemos lo que dice el comentario, ni al comentario le entiendo. Como que vemos lo que dice el diccionario y ni al diccionario le entiendo. Esto no es para mí, esto es para los pastores, esto es para los eruditos bíblicos, esto es para aquellos que están dedicados a entender estas cosas. No, mis hermanos, vamos a ver aquí que esto está hecho para que todos nosotros lo entendamos. Y saben que es bueno que eso sea el caso, porque eso deshace las jerarquías. Porque eso llama a todo cristiano a estar en el mismo nivel de aprendizaje, en el mismo nivel de entendimiento de la palabra de Dios. Y eso hace que el pastor sea, o el principal, o el que esté enseñando, el maestro, lo que sea, no sea la última fuente de información para el creyente, sino que eso hace que el creyente busque su última fuente de información, su última corte de arbitrariedad, si es que así se dice, en la palabra de Dios por sí mismo. Es bueno entonces, es bueno que se nos llame a buscar entender, a que no nos hagamos tardos para oír, a que no nos hagamos tardos o lentos para entender, ¿sí? Una de las cosas más valoradas por el hombre, ¿qué es? Es el conocimiento, ¿no es cierto? Pasamos la mitad de nuestras vidas buscando entender el mundo que nos rodea. Nuestros padres nos mandan a la escuela, antes era de kinder hasta secundaria, y luego fue de kinder hasta preparatoria, y luego de kinder hasta la universidad, y luego fue Head Start, y luego fue preschool, y luego... Bueno, toda esa vida nos están tratando de educar, nos están tratando de ayudar a obtener conocimiento. Y pasamos mucho de nuestro tiempo, de nuestra vida temprana, los jóvenes lo saben, en la escuela. A donde, por cierto, muchos no les gusta ir. En donde, por cierto, muchos no quieren estar. Ahora, padres, ¿es por el bien de sus hijos que los mandan a la escuela o por el mal de sus hijos que los mandan a la escuela? Por el bien, ¿verdad? Es por el bien. Como padre ponemos gran énfasis en la educación de nuestros hijos, ¿cierto? Mi papá siempre me decía, estudien. Lo que quieran estudiar, yo se los pago. A donde quieran ir, yo les pago. Pero no quiero que sean como yo, no quiero que se anden sobando el lomo, me decía. ¿Ok? ¿Por qué? Porque quería una vida mejor para mí. Y está en su mente, esa vida mejor la iba a encontrar por medio de la educación, de una carrera, ¿sí? Por medio de una especialidad, de una profesión. Y así es que ponemos gran énfasis en la educación de nuestros hijos, ¿sí? Gran énfasis. Los regañamos cuando sacan malas calificaciones, ¿sí? Los castigamos cuando llegan con un, ¿qué será? Un 5 en México, una C o D aquí en Estados Unidos, ¿sí? Y los castigamos porque nos interesa que aprendan, queremos que sean mejor que nosotros. Bueno, todos sabemos que Dios es nuestro Padre también, ¿verdad? Pues Dios como Padre, que es de cada uno de nosotros, Él pone mucho énfasis también en el conocimiento, en el aprendizaje de sus hijos. Pero Él no tiene un montón de materias que quiere que aprendamos. Él no tiene un montón de diferentes carreras que quiere que aprendamos. Él quiere que aprendamos acerca, como hijos de Él, quiere que aprendamos acerca de lo que Él es. De cómo es Él como Padre, de cómo es Él como Dios, de cómo es Él como Rey, de cómo es Él como aquel que debe ser soberano sobre nuestras vidas. Y creo que así como ponemos énfasis en la educación de nuestros hijos, en la educación de nuestros hijos afuera de la iglesia, tenemos que poner énfasis también en su educación, por no tener otra palabra mejor, religiosa, o en su educación acerca de quién es Dios y de quién es la Biblia. Porque eso es lo que los va a llevar a lo máximo que puede aspirar el hombre. Sí, las profesiones son buenas, sí, ir a la universidad es bueno, estoy diciendo que no estoy en contra de ello. Yo personalmente no fui a la universidad hasta que tenía como bastantes años. Porque tuve la oportunidad de volver e ir. Pero cuando mi papá me decía, estudia, ¿saben qué? El estudio no es para mí. Pero el decir en la tierra, el estudio no es para mí, eso trae repercusiones terrenales, ¿verdad? Pero el decir en lo espiritual, el estudio de las cosas espirituales, el estudio de Dios, el estudio de la palabra, no es para mí, va a tener consecuencias eternas. Y Dios nos llama a ser estudiosos de quién Él es. Dios nos llama a que si nos vamos a gloriar de algo, si vamos a hacer alarde de algo que somos o que tenemos, que hagamos alarde o nos gloriemos en el hecho de que lo conocemos a Él. En Jeremías, capítulo 19, los versículos 23 y 24, lean conmigo lo que dice. Jeremías 19, 23 y 24, así ha dicho el Señor. Noten, no debe el sabio vanagloriarse por ser sabio, ni jactarse el valiente por ser valiente, ni presumir el rico por ser rico. ¿Se fijan? Hay mucha gente sabia entre nosotros, hay mucha gente muy educada entre nosotros, hay mucha gente que ha tenido altos niveles de educación entre nosotros. Pero les está diciendo tanto a esos como a aquellos que son muy valientes, como a aquellos que son ricos, ¿saben qué? No deben vanagloriarse de su sabiduría, de su educación, de sus títulos, no deben jactarse de lo valiente que son, no deben presumir que son ricos. Noten el versículo 24. Quien se quiera vanagloriar, que se vanagloríe ¿de qué? De entenderme y conocerme. Si hay algo de lo que debamos nosotros buscar vanagloriarnos, hacer alarde de, presumir de, es que lo entendemos y lo conocemos. Y si Él nos está diciendo que esto es algo que debemos buscar, quiere decir que esto es algo que podemos lograr. Sí, entonces no hagan alarde de todo eso. Quien se quiera vanagloriar, que se vanagloríe de entenderme y conocerme, porque yo soy el Señor que hago misericordia, imparto justicia y hago valer el derecho de la tierra, porque estas cosas me complacen. Palabra del Señor. ¿Quieren saber qué complace a Dios? Miren, ahí está la lista. Hago misericordia, imparto justicia, hago valer el derecho en la tierra. Estas cosas me complacen. Y si nosotros queremos complacer a nuestro Padre, tenemos que conocerlo, así como nos lo presentan las Escrituras, y tenemos también que ser imitadores de Él, y de la misma manera hacer misericordia, impartir justicia, hacer valer el derecho en la tierra, porque esto lo va a complacer. Tenemos cosas muy claras en la Biblia que nos hablan de lo que complace a Dios, de lo que trae placer, de lo que trae gozo a su corazón. Y muchas veces nos andamos preguntando, ¿qué será lo que complace a Dios? ¿Qué será lo que Dios quiere que yo haga para complacerlo, para que esté contento conmigo? Ahora, no es igual que la salvación, ¿ok? Para que esté contento conmigo. Ahí está una lista de cosas que podemos hacer con las que Dios está contento con nosotros. La salvación, obviamente, nadie puede hacer nada para ganarla. La salvación solamente viene por Jesucristo. Pero hay tres cosas. Pablo en el Nuevo Testamento nos dice en 1 Corintios capítulo 1, los versículos 30 y 31. Pero gracias a Dios, ustedes ahora son de Cristo Jesús, a quien Dios ha constituido para nuestra sabiduría. Cristo Jesús ha sido constituido como nuestro.

En nuestras vidas y cómo fue que se logró nuestra redención. Y por eso las personas que no tienen estos conocimientos y que no se esfuerzan por encontrarlos están siendo llevados de aquí para allá por todo tipo de doctrinas. Y escuchan un predicador, ay, ese me gustó, y escuchan un predicador, ay, aquello me gustó, y aquella iglesia, y esta iglesia. ¿Saben qué? No se trata de este predicador o aquel predicador, de esta iglesia o aquella iglesia, inglés, español, tagalog, lo que sea. Se trata de la palabra de Dios y el Dios que la palabra de Dios nos revela, y el conocerlo nosotros íntimamente. ¿Sí? Noten lo que sigue diciendo en el versículo 31 de 1 de Corintios 1. Para que se cumpla lo que está escrito, el que se gloría en quién? En el Señor. No en la carrera, no en la profesión, no en el trabajo, no en la riqueza, no en la sabiduría, en el Señor. Porque si buscamos primeramente el reino de Dios y su justicia, ¿qué sucede? Todo lo demás viene por añadidura. Pero padres de familia, ¿cuántas veces hemos puesto tantísimo énfasis en la educación aquí de la tierra, pero no le ponemos el mismo énfasis a la educación espiritual de nuestros hijos? Estamos mal, porque Dios nos llama a nosotros a poner ese énfasis en nuestro aprendizaje de Él, en nuestro conocimiento de Él, porque si hay algo en lo que nos podamos gloriar es en Él. Ahora, escuchen esto porque va a ser importante más adelante, en 2 de Corintios capítulo 10, los versículos 17 y 18, noten lo que dice ahí Pablo también. Pero si alguno quiere jactarse, que lo haga ¿en quién? En el Señor. Versículo 18, porque no es aprobado el que se alaba a sí mismo, sino aquel a quien ¿quién? A quien Dios alaba. Entonces, no es importante, el que se alaba a sí mismo, el que hace alarde de lo que es, etcétera, etcétera, etcétera. Todo eso no importa, porque delante de Dios es como todos somos iguales. Sí, delante de Dios todos somos coludos, todos somos rabones, no hay nadie mayor, no hay mejor posición, todos somos iguales. Entonces, lo que importa es si Dios nos alaba a nosotros. Y una de las cosas por las que Dios nos alaba a nosotros es por el conocimiento que tenemos de Él. Lo que el escritor a los hebreos aquí les está diciendo entonces es quiero poder explicárselos. Y no solamente esto, sino que quiero explicarles aún más todavía. Pero más que explicárselos, quiero que lo entiendan. Pero por su falta de entendimiento va a ser difícil. Dios tiene cosas profundas, escondidas en su palabra, que quiere que cada uno de nosotros vayamos y como mineros las extraigamos de esas profundidades para que sepamos cuál es la profundidad y la anchura y la altura, etcétera, etcétera, del amor de Dios por nosotros. Pero no la vamos a lograr tener si no nos damos a la tarea de entender lo que la palabra de Dios nos dice. Versículo 12 sigue diciendo ahí, noten por favor, y quiero decirles algo. Este es uno de esos pasajes que a veces suena como a regaño, pero no es un regaño, ¿ok? Voy a tratar de predicarlo con una sonrisa en los labios. Porque no es un regaño. Sabemos que Dios es un Padre amoroso, ¿verdad? Entonces no nos está regañando con su palabra, nos está exhortando a que nos movamos al siguiente nivel. Él no es como nosotros como padres, pues te encierras en tu cuarto y te pones a estudiar y si no me traes un 10 la próxima vez o una A la próxima vez, te quito la computadora, te quito esto, te quito aquello y a ver hasta cuándo lo ves si es que lo vuelves a ver. O como el camarada aquel que sacó la computadora de su hija al patio y le metió de balazos, ¿no vieron eso? No, Dios no es así. Dios cuando nos enseña cosas como estas, nos está exhortando. Mira, hijo, esto es lo que deberías de estar haciendo. Mira, hijo, si haces esto te va a ir mejor. Mira, hijo, si cumples esto, vas a tener mayor éxito en tu caminar espiritual. Entonces, noten lo que les dice ahí. En ese espíritu, noten lo que les dice ahí en el versículo 12. Aunque después de tanto tiempo ya deberían ser maestros, todavía es necesario que se les vuelva a enseñar lo más elemental de las palabras de Dios. Esto es tan así que lo que necesitan es leche y no alimento sólido. Creo que estás bastante bien explicado ahí, ¿verdad? Les está diciendo, miren, muchos de ustedes, me estoy imaginando que los hebreos están delante de mí y no ustedes, ¿ok? Es que no se van a ofender. Pero muchos de ustedes, ¿sí? Ya es tiempo de que sean maestros.
Ya es tiempo de que puedan enseñar a otros.

el conocimiento que han adquirido. Ya es tiempo de que puedan impartir a otros el conocimiento del Evangelio, el conocimiento de lo que es la palabra de Dios, el conocimiento de lo que significa seguirlo, el conocimiento de las pruebas que pueden pasar como cristianos, por las cuales no deben de prestarles tanta atención porque al fin de cuentas son terrenales y nuestro objetivo es llegar al cielo. Muchos de ustedes ya deberían ser maestros, pero todavía es necesario que se les vuelva a enseñar lo más elemental de la palabra de Dios. Estamos teniendo que volver una y otra vez al principio. Estamos teniendo que volver una y otra vez a lo fundamental. Y Dios no quiere que nos quedemos en los fundamentos. Dios quiere que tengamos buenos fundamentos, pero luego quiere que vayamos edificando sobre esos fundamentos. Y la única manera que vamos a tener material sólido para edificar sobre esos fundamentos es entendiendo la palabra de Dios y por medio de ella entendiéndolo a Él. Y es a lo que nos está llamando el escritor a los hebreos aquí, ¿sí? Les está diciendo, con el tiempo que llevan en el Evangelio ya deberían de poder enseñar. Que a propósito es una de las funciones que Dios tiene para los miembros del cuerpo de Cristo. ¿Sabían ustedes eso? Que es una de las funciones que Dios tiene para los miembros del cuerpo de Cristo. Si yo dijera aquí, ¿quién aquí es miembro del cuerpo de Cristo? Me gustaría pensar que todos levantarían la mano, porque si son miembros de esta iglesia, son miembros del cuerpo de Cristo, porque la iglesia es el cuerpo de Cristo. Entonces, si somos miembros del cuerpo de Cristo, y esta es una de las funciones que Dios ha determinado que los miembros del cuerpo de Cristo deben desempeñar, entonces debemos de prestar atención, porque si queremos ser alabados por Dios, tenemos entonces que obrar en la forma que nos está llamando a obrar, amén. Entonces, aunque no hay muchos amenes, amén. O sea que todo cristiano debe ser maestro, debe llegar el momento en el que sea maestro, ¿sí? En casa, en el trabajo, en la escuela, en la iglesia. Todo cristiano llega el momento en el que es maestro. Y todos debemos prepararnos para que podamos ayudar a discipular a otros. Que es básicamente enseñar a otros. Todos debemos prepararnos. Todos debemos estarnos preparando para eso. Y la verdad de las cosas es que no podemos decir que hemos aprendido algo, sino hasta que se lo podemos enseñar a alguien más. ¿No se han dado cuenta de eso? Cuando tenemos un tema que nos gusta mucho y se lo podemos enseñar a alguien más, se lo podemos explicar a alguien más, quiere decir que lo hemos dominado, quiere decir que lo hemos entendido, quiere decir que lo hemos aprendido bien. Entonces, la mejor manera de aprender la Biblia, se los digo por experiencia, es enseñarla a otros. Porque nos fuerza a estudiar, nos fuerza a escudriñar, nos fuerza a ver el por qué y cómo y a quién y cuándo y de qué manera y qué quiere decir en el griego y qué quiere decir en el hebreo y esto y lo otro. Y eso nos lleva a las profundidades de lo que es la palabra de Dios. Y todos somos llamados a enseñar a otros, porque la habilidad para enseñar a otros es la prueba de que hemos aprendido. ¿Verdad? Pablo, en Primera de Corintios, capítulo 12, versículos 27 y 28, noten lo que dice aquí. Ahora bien, ustedes son el cuerpo de Cristo. Y cada uno de ustedes es un miembro, noten, con una función particular. En la iglesia Dios ha puesto en primer lugar apóstoles, luego profetas, y en tercer lugar, ¿qué dice ahí? Maestros. Y luego están los que hacen milagros, después los que sanan, los que ayudan, los que administran y los que tienen don de lenguas. Pero ¿cuáles son los primeros tres? El apóstol, que es el enviado, el profeta que predica la palabra de Dios, y luego los maestros que discipulan a los demás. Pero díganme, ¿cuándo se pone énfasis en los primeros tres? ¿En dónde es en donde se pone más énfasis en la mayoría de las iglesias? ¿No es en la segunda lista? ¿En los milagros? ¿En las sanidades? ¿En ayudas? ¿En administración? ¿Y don de lenguas? Todos los dones carismáticos es en donde se pone más énfasis, pero los más importantes, que son el de apóstol, que es enviado, el de profeta, que es el que predica, y de maestros, ese no se le pone tanto énfasis. ¿Por qué creen ustedes que es? Porque eso no trae mucha gloria, ¿verdad? Ah, pero alguien ora porque alguien sane y sana.
Uy, llévalo con el hermano fulano de tal. Él hizo una oración e inmediatamente sanó. Se oyen que hay lenguas en tal o cual iglesia, tal en cual. Ahí hay lenguas, ahí hay todos los dones del Espíritu. Allá es donde tenemos que estar. Y allá, no, pues mira, allá te quieren enseñar la palabra de Dios para luego enviarte a algún lugar. No, allá el pastor predica, pero como les decía al principio, puras pedradas tira. No, allá hay maestros, pero se la llevan enseñando la Biblia, pura Biblia, pura Biblia, pura Biblia, pura Biblia. Yo diría, ¿cuál de los dos tiene mayor provecho para mí en mi vida espiritual? ¿Y cuál de los dos trae más gloria a Dios? El ir, el ser apóstol, el ser profeta, el enseñar a otros la palabra de Dios. En Efesios capítulo 4, los versículos 11 al 14, Pablo de nuevo escribe, y él mismo hablando de Cristo constituyó a unos apóstoles, a otros profetas, a otros evangelistas, a otros pastores y maestros. ¿Para qué, Pablo? ¿Para qué los constituyó en la iglesia? A fin de perfeccionar a los santos, ¿para qué? Para la obra del ministerio. ¿Para qué? ¿Con qué propósito? Para la edificación del cuerpo. ¿Y qué es lo que vamos a hacer? Versículo 13. Hasta que todos lleguemos a estar unidos por la fe y el conocimiento del Hijo de Dios, hasta que lleguemos a ser un hombre perfecto a la medida de la estatura de la plenitud de Cristo. Muy importante el versículo 14. Para que ya no sean niños fluctuantes, arrastrados por todos lados, por todo viento de doctrina, por los engaños de aquellos que emplean con astucia artimañas engañosas. Para que ya no seamos niños, para que vayamos creciendo, para que vayamos madurando, ¿sí? Todos tenemos, los que tenemos hijos, ¿se acuerdan cuando nacieron tan curiositos, tan pequeñitos? No sabían ni qué hacer con las manos, ni con los pies, andaban para todos lados, y etcétera, etcétera. Cuando se les tenía que dar el pecho de la mamá o el biberón, ¿verdad? Y no sabían ni qué onda. A veces jugaba yo con mis hijos, les ponía el biberón en la boca y andaban buscándolo por todos lados. Pero se acuerdan, pero luego pasaron los meses, ¿verdad? Y empezaron a verlos como de repente estaban sobre su espalda y de repente vuelven y lo encontraron volteado. ¡Se volteó! ¿Ok? Y luego de repente se pueden sentar, ¿sí? Y luego de repente se agarran de la mesa de centro o algo y se paran y andan agarrados ahí. Ya va a caminar. Y luego un día llega el papá todo cansado, todo sucio del trabajo. Y, ¡viejo, viejo, ya anduvo! O como aquel dijo, andó. No andó, anduvo menso. Pues sí, anduvo menso un rato, pero luego ya se enderezó. Y luego les empezamos a cambiar la comida, ¿no es cierto? Les empezamos a cambiar de comida y de puro biberón, se les empezó a dar jugo. Y luego, después de los jugos, las sopas y la, hasta que fueron comiendo. Y siempre íbamos viendo esas etapas en las cuales iban, ¿qué? Iban creciendo y madurando. ¿Saben qué? En el reino de Dios es lo mismo. Dios quiere ver que maduremos. Dios quiere ver que crezcamos. Nosotros queremos vernos a nosotros mismos como constantemente creciendo y madurando. Pero noten lo que dice la segunda parte del versículo 12 otra vez. Todavía es necesario que se les vuelva a enseñar lo elemental de las palabras de Dios. Esto es tan así que lo que necesitan es leche y no alimento. ¿La leche para quién es? Vamos a ver más adelante. Para los niños. El alimento sólido es para la gente mayor, los que están más maduros, los que lo pueden soportar, ¿verdad? Ahora, es necesario aclarar algo aquí, ¿ok? Se está refiriendo a la leche solo para ilustrar la inmadurez espiritual de los hebreos, de lo que necesitaban comer. Pero no está diciendo que el desear la leche de la palabra tenga algo de malo, ¿sí?
Pero como cristianos debemos desear el alimento sólido. Así como el bebé desea la leche de su madre cuando está pequeño, así nosotros, conforme vamos creciendo, debemos desear, debe haber en nuestro corazón un deseo de gustar del alimento más sólido de la palabra de Dios, del conocimiento más profundo de lo que Dios es. Digo, a mí me encanta la leche bien helada. Yo no sé a ustedes, pero yo así de viejo como estoy, me encanta la leche bien helada. Y con un sándwich de peanut butter con mermelada. Así que cuando le muerde uno la mermelada, así como... ¡Ay! Así como que se escurre. Así como que se escurre. Y luego agarra uno el vaso de leche bien helado y se lo toma. ¿Qué hubo? ¿Quién anda ahí? Culpa de Henry. Y entonces me encanta, ¿sí? Pero a mi edad no puedo vivir solo de leche, créanme, no puedo vivir solo de leche. ¿Cuántos de ustedes estarían dispuestos a desayunar, comer y cenar leche por una semana? Ah, ya sé, necesitan sus chilaquiles, su carnita asada, su pollo, ¿verdad? Pero entonces no quiere decir que no debemos desear la leche de la palabra. De hecho, Pedro nos dice en primera de Pedro 2, los versículos 1 al 3. Por lo tanto, desechen toda clase de maldad, todo engaño, hipocresía, envidias y toda clase de calumnia. Y luego noten lo que dice en el versículo 2. Busquen como los niños recién nacidos la leche espiritual no adulterada para que por medio de ella crezcan y sean salvos. Si es que han probado ya la bondad del Señor. Entonces no está diciendo que la leche de la palabra sea malo, ¿ok? Lo que está diciendo es que así como los bebés buscan la leche, así debemos de buscar nosotros la palabra de Dios. Pero así como buscábamos la leche cuando éramos bebés, conforme vamos creciendo en el Señor, debemos de buscar también el alimento sólido. Porque noten lo que dice el versículo 13. Pero todos los que se alimentan de leche son que inexpertos en la palabra de justicia. ¿Por qué? Porque son niños. No se les puede dar un trozo de carne todavía. No se les puede dar algo sólido. No se les puede dar algo picante de la palabra. Porque no lo van a soportar. El estómago del niño se ofende si se le da algo para lo que no está preparado para comer. Así también el corazón de los niños espirituales se ofende cuando algo enchiloso de la palabra de Dios, cuando algo difícil de entender de la palabra de Dios les es expuesto, se ofenden. No lo pueden soportar, no lo pueden entender. ¿Por qué? Porque todavía son niños. Todavía son niños. Y recuerden que debemos de estar aprendiendo para no ser llevados como los niños por todos lados, por todo clase de doctrina. En primera de Corintios capítulo 3, los versículos 1 a 3, de nuevo Pablo nos dice: hermanos, yo no pude hablarles como a personas espirituales, sino como a gente carnal, como a niños en Cristo. Les di a beber leche, pues no eran capaces de asimilar alimento sólido, ni lo son todavía, porque aún son gente carnal. ¿Se fijan, Pablo, lo que le está diciendo aquí a los corintios? Hubiera querido darles un buen bistec del libro de Éxodo. Hubiera querido darles un buen, qué sé yo, filete del libro de Jeremías. Pero no puedo, porque todavía son muy carnales. Y les hablo de las cosas que Dios le dijo a Jeremías que le dijera al pueblo, no lo iban a poder soportar, porque muchas de las cosas que Jeremías advirtió al pueblo hebreo en aquellos tiempos es mucho de lo que ustedes están haciendo. Y si les hablo de esas cosas, se me van a ofender, y mejor les sigo dando leche y con paciencia les enseño las cosas que tengo que enseñarles hasta que pueda darles un buen plato de bistec. Versículo 14 sigue diciendo: el alimento sólido es para los que ya han alcanzado la madurez, para los que pueden discernir entre el bien y el mal y han ejercitado su capacidad de tomar decisiones. ¿Escucharon eso? El alimento sólido es para los que ya han alcanzado la madurez, para los que pueden discernir entre el bien y el mal y han ejercitado su capacidad de tomar decisiones. Miren, hermanos, ¿quieren saber la diferencia
clara, clara entre el bien y el mal está en la palabra de Dios. Está en lo que Dios nos enseña acerca de quién Él es y de cómo Él opera. Y nos vamos a tener que andar preguntando, ¿estará bien esto? ¿Estará mal aquello? ¿Saben que van a estar siempre, siempre bien versados en lo que es la voluntad de Dios y lo que lo complace a Él y lo que no lo complace? ¿Sí? Cuando recién vinimos al Señor y comenzamos a aprender las cosas elementales de la palabra, nos sabían riquísimas, ¿no es cierto? Como la leche al bebé, cuando empezamos a abrir la palabra y de hecho empezamos a entender. Las cosas que empezamos a entender cuando nos convertimos, se nos hacía como que ¡wow! Había leído la Biblia antes, pero nunca la había entendido como la estoy entendiendo ahora. Pero como el bebé conforme va creciendo va necesitando alimento más sustancioso, así nosotros al ir conociendo debemos de necesitar y desear el alimento sólido de la palabra. Debemos de venir a la iglesia y decir, ok, quiero aprender algo nuevo acerca de Dios hoy. Quiero aprender algo que no había aprendido. Quiero salir de ahí pensando en algo que no había pensado antes, meditando en lo que se dijo para conocer con más profundidad a mi Dios. Debemos buscar las cosas profundas de la palabra para poder estar espiritualmente fuertes y preparados para entender y enseñar las cosas difíciles de las Escrituras. ¿Me escucharon? Para entender y enseñar las cosas difíciles de las Escrituras. Y como muchos de los alimentos para los adultos no son fáciles de comer al principio, pero nos vamos acostumbrando, así son las cosas profundas de la palabra. Yo no sé ustedes, pero a mí toda mi infancia y mi juventud no me gustaba el brócoli. Cuando llegaba a la casa y olía que mi mamá estaba cocinando brócoli, mejor ni preguntaba qué había hecho ni decía que tenía hambre. Esperaba que mi papá y todos comieran, y cuando ya todos comían y se levantaban de la mesa, yo iba y buscaba hacerme algo. Y mi mamá de repente, ¡ahí hay brócoli! Pero ¿saben qué? Ahora me encanta el brócoli. Cocido, crudo, con mantequilla, sin mantequilla, con aderezo ranch, con aderezo Thousand Island, montones de brócoli, así cuando vamos a Caco. Me encanta. Pero me tuve que acostumbrar. Así es igual la palabra de Dios, ¿sí? Al principio es bueno todos los rudimentos, todo lo básico, pero conforme nos vamos acostumbrando podemos soportar más y comer más y cosas más sabrosas. Pero tenemos que querer hacerlo y no hacernos lentos para oír o lentos para entender. Y Dios nos dice lo importante que esto es para nosotros. Dios nos habla, así como les dije al principio, lo que Jeremías dijo, que el que se gloríe, el que sea sabio, que no se gloríe de su sabiduría, etcétera, etcétera. Dios nos habla a través de su palabra de lo importante que es la palabra de Dios para nosotros. Y no nada más lo suavecito y la leche, sino lo duro de masticar también. En Deuteronomio capítulo 8 y el versículo 3, Moisés aquí hablándole al pueblo judío, les dice, el Señor te afligió, hablándole a Israel, y te hizo sentir hambre, pero te sustentó con maná, comida que ni tú ni tus padres habían conocido, para hacerte saber que no solo de pan vive el hombre, sino que vive ¿de qué? De todo lo que sale de la boca del Señor. Noten, de todo. También el libro de Levítico, que es tan difícil de leer. También los profetas, que a veces son difíciles de entender. El libro de Números, que hay Dios, que se le puso Números con razón, ¿verdad? Todos ellos, de cuerito a cuerito, como dice mi mamá. De toda palabra que sale de la boca de Dios. No nada más lo que nos gusta. No nada más los versículos que tomamos para ponerlos en Facebook como nuestro versículo del día. Es bueno eso, es bueno recordarle a la gente esos versículos y que se acuerden de quién Dios es. Pero para el cristiano eso no debe ser suficiente, eso no debe tomar el lugar de estar en la palabra diariamente y buscar las cosas profundas de Dios. Noten lo que dice Job en Job 23:12. Dice, nunca me he apartado de sus mandamientos. Noten, sus palabras me son más preciadas que ¿qué? Que la comida. Ese es el caso para nosotros también. Hay un evangelista que se llama Ray Comfort. Una vez fue y predicó a uno de nuestros retiros para varones. Y decía, yo nunca como antes de leer la palabra.
Ahora, no les estoy diciendo que esto es una regla o algo que es verdad. Si van, quieren estar bien con Dios, si no hay palabra, no hay comida. Pero cálenle. Si no hay palabra, no hay comida. Propónganse en su corazón, una semana. Si no me levanto y leo la palabra de Dios primero, no voy a comer. Hasta que no lea la palabra de Dios, no voy a comer. A ver qué se siente. Noten por favor lo que dice ahí, hijo. Sus palabras me son más preciadas que la comida. ¿Ese es el caso con nosotros? Y de nuevo, no es una regla. Simplemente es para que meditemos en ello. En Jeremías capítulo 15 y el versículo 16 dice: Señor Dios de los ejércitos, cuando hallé tus palabras, literalmente las devoré. Tus palabras son el gozo y la alegría de mi corazón, porque tu nombre ha sido invocado sobre mí. Tus palabras son el gozo y la alegría de mi corazón. Ahora, hablamos de que no importa quién se alabe a sí mismo, lo importante es a quién Dios alaba, ¿verdad? A quién Dios aprueba. Yo me puedo aprobar a mí mismo así. Yo no tengo ningún problema con aprobarme a mí mismo. Pero tengo que hacer todo lo posible por ser aprobado por Dios. Amén. No ser salvo, ya soy salvo, estoy seguro en mi salvación. Yo sé que no la voy a perder. Yo sé que Él me ama incondicionalmente. No estoy hablando de eso. Pero quiero ser aprobado por Dios. Quiero que la pruebe de lo que yo estoy haciendo. Quiero un día pasar por esas puertas y escuchar las palabras: bien, buen siervo y fiel. En lo poco has sido fiel, en lo mucho te pondré. Entra en el gozo de tu Señor. Quiero escuchar esas palabras. Perdónenme por ser egoísta, pero quiero escucharlas. Y para hacerlo, yo creo que debo hacer todo lo posible aquí en la tierra para ser aprobado por Dios. Para que Él vea lo que estoy haciendo y diga, como le dijo al diablo acerca de Job: ¿te has fijado en mi siervo Job? ¿Te has fijado? Yo quiero que Satanás vaya y le diga a Dios, ¿te has fijado en ese pastorcillo Carlos Manuel Alvarado que tienes ahí de pastor en Calvary Chapel San Diego? ¿Te has fijado todas las mensajes que dice a veces? ¿Que no crees que debería de tomar tu palabra más en serio? ¿Que no crees que debería de ser un el pastor? Y quiero que Dios le diga: ¿sabes qué, demonio? Yo sé lo que es Carlos Manuel Alvarado, pero lo tengo ahí porque yo sé que puede soportar la prueba. Y el día que se acabe su carrera en la tierra, va a entrar aquí conmigo y va a estar aquí conmigo por toda la eternidad. Yo quiero ser aprobado por Dios. Pablo le dice a su hijo en la fe, Timoteo, en Timoteo 2, versículos 14 al 16. Les dice: recuérdales esto y exhórtalos ante el Señor a no contender acerca de palabras que para nada aprovecha y que solo lleva a la perdición de los que escuchan. Luego le dice esto en el versículo 15: procura con diligencia presentarte ante Dios aprobado como obrero que no tiene de qué avergonzarse y que usa bien, ¿qué? La palabra de verdad. Pero evita las palabrerías vanas y profanas, porque más y más conducen a la impiedad. Cuando no sabemos manejar bien la palabra de verdad, nos la pasamos haciendo las cosas que dice el versículo 14, ¿sí? Contendiendo con otros acerca de palabras que nada aprovechan, ¿sí? O nos pasamos haciendo lo que dice el versículo 16, envueltos en palabrerías vanas y profanas que más bien conducen a la impiedad. Pero cuando tenemos el conocimiento de la palabra de Dios, cuando tenemos el conocimiento de lo que es Dios y cómo Dios quiere que vivamos y operemos, entonces vamos a saber usar correctamente la palabra de verdad y vamos a ser aprobados por Dios. ¿Ya han oído este dicho? Por la forma de agarrar el taco se conoce que el buen comedor. ¿No nunca lo habían oído? Escríbanlo ahí en su lista de dichos.
Escuchen, escuchen, escuchen. Por la forma de agarrar el taco se conoce el buen comedor. A mí me gusta mucho el pollo. Y me acuerdo una vez un amigo mío que estaba comiendo pollo conmigo me dijo, qué bárbara, tú sí sabes comer pollo. ¿Por qué? Pues mira nomás los huesos, les chupas hasta los... En realidad dejas puros huesos. Pues eso es lo que se debe dejar, ¿que no? Por la forma en la que manejamos la palabra de Dios, se conoce, primero, si hemos sido buenos discípulos, y luego, si podemos ser buenos maestros. De nuevo, el escritor a los hebreos les dice, ¿saben qué? Hay tanto más que quisiera decirles acerca de esto. No es fácil explicarlo, pero yo se los quiero explicar. Pero no puedo. ¿Por qué? Porque ustedes son lentos para entender. Se han hecho lentos para oír. Mis hermanos, que no se diga esto de nosotros aquí en Calvary Chapel San Diego en español. Que no nos hagamos lentos para oír. Que siempre vengamos anticipando que Dios va a tener algo nuevo acerca de sí mismo que revelarnos. Que Dios va a tener algo más profundo acerca de quién Él es que decirnos. Para que conozcamos mejor a nuestro Padre Celestial y podamos usar bien la palabra de verdad y ser aprobados por Él. Y que todos nosotros estemos constantemente preparándonos para ser maestros de otras personas. Amén.

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1: Aplauda a su Señor. Te alabamos, Señor. Te alabamos, Señor, porque eres bueno.

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1: Estamos en el libro de Éxodo, mis hermanos, capítulo 16, y como un breve recuento de lo que hemos estado estudiando, nos acordamos que el pueblo de Israel salió de Egipto, salió de Ramsés el 14 día del primer mes, o sea, el mes en que salieron, le llamaron el primer mes, el mes de Aviv, eso lo consideraron el primer mes, el mes de su libertad, el 14 día. Y salieron de Ramsés y fueron a Sucot, que era como a 30 millas hacia el sur, y de Sucot fueron a Etam, que era como a 20 millas más al sur, y luego el Señor los mandó para arriba, 35 millas, entre Migdol y el Mar Rojo, adelantito de Pijajirot, que quiere decir la boca de los desfiladeros, y de ahí atravesaron el Mar Rojo y volvieron a bajar por lo que es el desierto de Shur. Bajaron 100 millas hacia el sur, o sea, unos 160 kilómetros en 3 días, y llegaron a ese lugar donde habían unas aguas amargas. Tenían ya mucha sed y empezaron a murmurar contra Moisés, y el Señor le dice a Moisés: mira, ves ese árbol, agárralo y tíralo en el agua, y las aguas amargas se convirtieron en aguas dulces. Y ahí el Señor se manifestó, y se manifestó como Jehová Rafa, el Señor que te sana. Y es interesante porque dice: no te enviaré ninguna de las enfermedades que envié sobre los egipcios si andas en mis caminos, porque yo Jehová soy tu sanador. Jehová Rafa, yo soy tu sanador. No te enviaré ninguna de las enfermedades. En otras palabras, merecería las enfermedades. Así como merecías que el primogénito muriera, pero te cubriste con la sangre del cordero, y por eso no murió el primogénito. De la misma manera, merece las enfermedades, pero no te las enviaré si caminas en mis caminos, porque yo soy tu sanador, el que te sana, el que te mantiene sano por misericordia. Y de ahí llegaron a Elim, a unas 20 millas hacia el sur, donde había 12 fuentes de agua y 70 palmeras. Y vimos que ese árbol que tiró Moisés representa la cruz. Es la cruz de Cristo, en ese árbol donde el Señor murió. Es a través de la cruz de Cristo que el agua amarga de nuestra vida se convierte en agua dulce. Una dulce esperanza que tenemos en el Señor. Ahí estamos, en Elim. Y en el versículo primero del capítulo 17 dice que el pueblo partió de Elim y toda la congregación de los hijos de Israel llegó al desierto de Sin. Otro desierto, un lugar abandonado, un lugar desierto que está entre Elim y Sinaí, el día 15 del segundo mes después de su salida de la tierra de Egipto, un mes después, porque este es el segundo mes. Había pasado ya un mes, ya están llegando al desierto de Sin. Y toda la congregación de los hijos de Israel murmuró. Cuando dice los hijos de Israel, está refiriéndose al pueblo de Israel. Israel es Jacob. De Jacob vienen las 12 tribus. Los hijos de Israel son los descendientes de Israel. Y murmuró contra Moisés y contra Aarón en el desierto. ¿Por qué? Pues después de seguir caminando hacia el desierto de Sin, que estaba como 40 millas hacia el sur, pues ya estaban un poco desesperados y tenían hambre. Ya el abastecimiento de comida y todo eso como que se estaba acabando. Y los hijos de Israel les decían: ojalá hubiéramos muerto a manos de Jehová en la tierra de Egipto, cuando nos sentábamos juntos a las ollas de carne, cuando comíamos pan para saciarnos, pues nos habéis traído a este desierto para matar de hambre a esta multitud. Vemos que aquí el pueblo se está quejando, está murmurando, y no solo está murmurando, sino que dice: ojalá hubiéramos muerto como murieron los primogénitos de Egipto en manos del Señor, ojalá hubiéramos muerto nosotros en manos del Señor, ojalá no hubiéramos estado cubiertos por la sangre del Cordero. Fíjense qué desagradecidos. Es como aquel que dice: ojalá que no fuera cristiano. ¿Ha oído algunos que dicen así? Es así como esto, murmurando: ojalá que no hubiera sido cristiano, no me pasarían tantos problemas. Ahí andaría en el bar emborrachándome en la mañana, que no desconocería nada. Se acordaban del pan y las ollas de carne de Egipto, pero se olvidaron de la esclavitud y del abusivo y opresivo de sus capataces en Egipto. Se olvidaron de lo que habían sufrido bajo el poder de la esclavitud de Egipto. Tengamos cuidado de no volver atrás una vez hemos venido al Señor. No olvidemos la soledad, la vacía, vana y opresiva oscuridad de lo que venimos. Es importante recordarnos de vez en cuando de dónde hemos venido y dónde nos ha sacado el Señor, para no desarrollar un corazón desagradecido. Recuerdo cuando estaba en el Columbia Bible College, la escuela bíblica en Columbia, Carolina del Sur. Un tiempo muy hermoso que estuve allá. El director Robertson McQuilkin, un siervo del Señor, estaba compartiendo una vez en la capilla una carta que recibió de un joven que había estado ahí en la escuela bíblica y se había graduado de ahí. Pero después de eso cayó en fornicación y en desorden inmoral, y le mandó una carta y le pidió que la leyera a los jóvenes. Contrajo el SIDA y estaba solo esperando morir, después de que tenía toda la vida para dedicársela al Señor y vivir en abundancia y con gran sueño. Se deslizó para atrás. El SIDA, un amo ingrato. No caigamos para atrás. No seamos desagradecidos de la hermosa salvación que el Señor nos ha dado. Dice que Jehová dijo a Moisés: he aquí, haré llover pan del cielo para vosotros, y el pueblo saldrá y recogerá diariamente la porción de cada día para ponerlos a prueba si andan o no en mi ley. Y sucederá que en el sexto día, cuando preparen lo que traigan, la porción será el doble de lo que recogen diariamente. En otras palabras, dice el Señor, voy a hacer llover pan del cielo. Imagínense, pan del cielo. Algo milagroso. Realmente el camino del Señor está lleno de dificultades, pero comemos pan del cielo. Si tú has venido al Señor, vas a haber comido pan del cielo. No hay persona que no ha venido al Señor que no haya probado pan del cielo, que no haya experimentado sobrenaturalmente la presencia del Señor. Nadie puede venir al Señor y no experimentar la presencia del Señor. A veces en forma milagrosa a los ojos físicos, pero sobre todo a los ojos espirituales. El Señor nos ha dado oportunidad a muchos de nosotros ver milagros físicos. Yo he visto un pie crecer enfrente de mí cuando estaba en Nueva Jersey una vez. Un hermano, me acuerdo, Steve Steffel, oró ahí. Estábamos orando por un muchacho y yo vi el pie que se le estiró y había sido cierto, porque él se paró y estaba muy bien. Yo personalmente he recibido sanidad, mi hijo ha recibido sanidad, pero lo más hermoso es la sanidad espiritual. Y para probar ese maná del cielo, el Señor nos lleva al desierto. Nunca se me olvida cuando estaba en Georgia, donde acababa de recibir al Señor, me dio una gran sed por su palabra. Una gran sed por la palabra del Señor. Y cuando estaba leyendo el libro de Deuteronomio, estas palabras se clavaron en mi corazón. Se clavaron en mi corazón, me las sé de memoria en inglés, porque así fue como las leí, quedaron grabadas, pero para leerlas en español las tengo que leer. Donde dice el Señor, te humilló, le está hablando al pueblo de Israel, y dice, te humilló, y te dejó tener hambre, y te alimentó con el maná que no conocías. Ni tus padres habían conocido, para hacerte entender que el hombre no solo vive de pan, sino que vive de todo lo que procede de la boca del Señor. Palabra hermosa. Tal vez el Señor te ha humillado, te ha hecho sentir hambre. Y no estamos hablando del hambre física. Pero te está haciendo sufrir de alguna manera, te está permitiendo sentirte en una oscuridad tremenda. Y de repente clamas y recibes el maná del cielo. Y es un pan hermoso y bendito. Allá en la Biblia donde lo leí, apunté la fecha cuando esas palabras se grabaron en mi corazón, como que Dios me estaba hablando a mí personalmente. Y así nos habla cada uno de nosotros. Él te humilló y te dejó tener hambre para luego alimentarte con maná del cielo. No con frijolitos ni taquitos, sino maná del cielo. Hermoso, hermoso lo que el Señor hace. Y acá vemos que el pueblo de Israel, el Señor le dice, mira, haré llover maná del cielo, pan del cielo. Y Moisés y Aarón dijeron a todos los hijos de Israel, a la tarde sabréis que Jehová os ha sacado de la tierra de Egipto, y por la mañana veréis la gloria del Señor, porque Él ha oído vuestras murmuraciones contra el Señor. ¿Y qué somos nosotros para que murmuréis contra nosotros? En otras palabras, el Señor está diciendo a Moisés y a Aarón, a la tarde sabréis que el Señor os ha sacado. Ahora, ellos sabían que el Señor los había sacado. ¿Cierto? ¿O no sabían? Ellos sabían que el Señor los había sacado de Egipto. ¿Qué quiere decir el Señor acá cuando dice, sabréis a la tarde que el Señor os ha sacado y por la mañana veréis la gloria del Señor? Ellos habían visto la gloria del Señor, habían visto el Mar Rojo ser partido, habían visto las plagas que cayeron sobre Egipto y la liberación poderosa que el Señor tuvo con el pueblo de Israel sacándolo de Egipto y llevándolos. Habían visto las aguas amargas ser convertidas en aguas dulces cuando cayó solo un palo. Habían visto. Pero el Señor le dice, a la tarde sabréis que Jehová os ha sacado de la tierra. Sabréis. Y por la mañana veréis la gloria del Señor. ¿Qué es lo que iba a hacer el Señor? Iba a traer una gran bandada de codornices en la tarde para comer carnitas. Y en la mañana siguiente iba a hacer caer el maná del cielo. Entonces está diciendo, sabréis, veréis. En otras palabras, el saber es el conocer en una manera íntima, el experimentar en una manera personal. Muchos han oído hablar del Señor Jesús, pero no lo han conocido. Y nosotros, al ir caminando en el desierto, experimentamos al Señor Jesús. Vemos su mano poderosa, sobrenatural, sobrenatural en nuestras vidas. El Señor, al alma que está sedienta, la satisface. Y no tacañamente, no con un brazo corto, sino con un brazo extendido. Recuerdo en Georgia las maravillas del Señor. Tú dices, los milagros son solo para el pasado. No son para el pasado, son para el cristiano, para el que está buscando no milagros, sino al Señor. Nunca se me olvida cuando vinimos al Señor, yo no estaba buscando milagros. Yo lo que estaba era desesperado. Habíamos dejado la guerra civil del Salvador. Yo había estudiado mi carrera para estar ayudando al país al que amaba con mi corazón y amo. De alguna manera involucrarse en el desarrollo económico y tecnológico. Y vimos que de nada sirve cuando el hombre está destruido en una guerra civil. Y salimos y nos sentíamos... Bueno, tenía un trabajo muy hermoso en Georgia, pero me sentía vacío. Me sentía con hambre. Me sentía sediento, me sentía sin respuestas, y Cristo fue la respuesta para mí, una respuesta hermosa. Pero me acuerdo que fue así que recibimos al Señor. Pero el Señor, ¿cómo nos ha ido bendiciendo? En maneras... Voy a compartirlo para dar la gloria al Señor, no para que piense nada del hombre, porque el hombre es perdido, ¿no? Pero está al alcance de todos. La mano poderosa del Señor. Nunca se me olvida una vez cortando la grama, ¿verdad? Me tocaba cortar la grama allá en Watkinsville. Se me parecía, y no quería tener una máquina eléctrica porque me parecían muy ruidosas. Así que tenía una de esas de empujar, ¿no? Mecánicas, y teníamos un jardín grande. Y como costaba mucho cortarle, esperaba hasta que el zacate estuviera como que era selva. Y más me costaba cortar ese zacate. Y un día así ya no podía esperar. Y eso estaba como que iba a llover, como que se respiraba el agua. Se respiraba, y ya iba a llover. Y yo decía, Señor, yo tengo que cortar esta grama, no dejes que llueva. Por lo menos que no vaya a llover aquí. Y salgo a hacerlo porque tenía que hacerlo. Y como a la hora y media, no ha llovido, Señor. Yo sé que tu mano ha parado esta lluvia. Voy entrando a la casa y se vino el agua. Solo me hinqué y le di gloria al Señor. El Señor es poderoso. El Señor es poderoso. Él ha prometido sus riquezas a cada uno de sus hijos. Él te va a dar el maná del cielo, el pan celestial. Dice entonces de que Moisés y Aarón dijeron a todos los hijos de Israel, a la tarde sabréis y en la mañana veréis. Y Moisés dijo, esto sucederá cuando el Señor os dé carne para comer por la tarde y pan hasta saciarlos por la mañana. Porque el Señor ha oído vuestras murmuraciones contra Él. Pues, ¿qué somos nosotros? Vuestras murmuraciones no son contra nosotros, sino contra el Señor. En otras palabras, el pueblo se puso a murmurar. Ahora veamos que hay una alternativa al murmurar. La alternativa es orar. ¿Qué tal si en vez de murmurar contra Moisés y Aarón, le hubieran pedido al Señor? Y muchas veces el pueblo de Dios somos murmurones. Andamos murmurando en vez de andar orando. Y el Señor nos dice, deja de murmurar, empieza a orar. Esa es la actitud que debemos de tener. Moisés dijo a Aarón, di a toda la congregación de los hijos de Israel, acercaos a la presencia de Jehová, porque él ha oído vuestras murmuraciones. Y sucedió que mientras Aarón hablaba a toda la congregación de los hijos de Israel, miraron hacia el desierto y aquí la gloria de Jehová se apareció en la nube. Está regresando a lo que había ocurrido. ¿Se acuerdan que el Señor iba en una columna de nube al frente? Entonces, cuando oyeron las murmuraciones, Moisés le dijo a Aarón, di a la congregación, acercaos a la presencia del Señor, acerquémonos a la nube. Y entonces el Señor apareció, ¿verdad? La gloria del Señor se apareció en la nube. Y habló con Moisés y le explicó lo que iba a ocurrir. Y eso ya lo leímos, o sea que volvió a lo que había pasado Moisés. Es el estilo bíblico en que está escrita las cosas. He oído las murmuraciones de los hijos de Israel, háblales diciendo, al caer la tarde comeréis carne y por la mañana os saciaréis de pan y sabréis que yo soy Jehová vuestro Dios. Y sucedió que por la tarde subieron las codornices y cubrieron el campamento. Y por la mañana había una capa de rocío alrededor del campamento. Cuando la capa de rocío se evaporó, aquí sobre la superficie del desierto, había una cosa delgada como copos, como hojuelas, menuda como la escarcha sobre la tierra. En otras palabras, había complex. No, no era complex, hermano. Pero es que copos quiere decir hojuelas. Y era delgadita, ¿no? Como la escarcha. Como el complex, pero era un poquito más pequeño. Pero era más sabroso, porque no tenía que ir a Stater Brothers a comprarlo, sino que era gratis. Y yo creo que era mucho más sabroso que el cornflakes. Se me hace que ha de haber tenido el sabor de esos pancakes con syrup. Porque en el versículo 31, hermanos, el Señor no nos da cosas malas. En el versículo 31 dice que la casa de Israel le puso el nombre de maná, y era como la semilla de cilantro blanco y su sabor era como las hojuelas con miel. Fíjese qué sabroso. Imagínense, hermanos, qué cornflakes y qué los pancakes de ahí de Norms no son nada. Y maná quiere decir, ¿qué es? ¿Qué es esto? De hecho, dice que al verla los hijos de Israel se dijeron unos a otros, ¿maná? O sea, ¿qué es esto? Y le dijeron, maná, maná, así le pusieron, ¿qué es esto? ¿Qué quieres comer? ¿Qué es esto? Maná. Porque no sabían lo que era, y Moisés le dijo, es el pan que el Señor os da para comer. Esto es lo que el Señor ha mandado. Cada uno recoja de él lo que vaya a comer. Tomaréis un gomer por cabeza. Un gomer son 2.2 litros. Cada uno agarrará 2.2 litros. Más un poquito más que medio galón por persona, conforme al número de personas que cada uno de vosotros tiene en su tienda. Y así lo hicieron los hijos de Israel, y unos recogieron mucho y otros pocos. Ahora imagínense, si era el tamaño de semilla, de cilantro, y delgadito, para recoger 2.2 litros había que trabajar bastante. Pero el sexto día, recogían para 2 días, el séptimo no tenían que recoger. Dice que así lo hicieron, unos recogieron muchos, otros pocos. Lo importante fue que cuando lo midieron con el gomer, el que había recogido mucho no le sobró, ni le faltó al que había recogido poco, cada uno había recogido lo que iba a comer. Cada uno agarró su gomer de maná, de hojuelitas con miel. Y Moisés les dijo que nadie deje nada para la mañana siguiente, mas no obedecieron a Moisés. Y algunos dejaron parte del maná para la mañana siguiente. En otras palabras, algunos dijeron, no vaya a ser que no vaya a haber maná mañana. Hubo mañana, hoy tuvimos maná, el Señor hoy nos dio maná, pero mañana quién sabe que nos quiera dar maná, porque somos malos, ¿verdad? Así que mejor no le hagamos caso y guardemos un poquito. ¿Y sabe qué hizo el Señor? Se les pudrió, gusanera salió de los manás que habían guardado, se pudrió y Moisés se enojó con ellos. Hermanos, así somos nosotros a veces. El Señor nos dice, ¿está satisfecho con lo que te he dado? No, Señor, mira, no tengo tiempo, voy a dejar de ir a la iglesia porque quiero este tercer trabajito. Porque no vaya a ser que en un mes necesite esos chavos. Pero tienes, con el trabajo que tienes, suficiente para hoy. y tienes hasta suficiente para mañana, pero no estás contento y te agarras un tercer trabajito, porque quién sabe en 2 meses. Dejas de ir a la iglesia y resulta que se te convierte en gusanos y se te pudre. ¿Cómo se te empieza a arruinar todo en la casa? El Señor ve cómo lo hace para llamar tu atención. Hay que darle al Señor el tiempo del Señor. Y hay que estar satisfecho con lo que el Señor nos da, no buscar más, porque de ahí saldrán podredumbre y gusanos en nuestras vidas. En el Nuevo Testamento nos dice que hay una gran ganancia el contentamiento. La piedad con el contentamiento es de gran ganancia. No murmurando. Dice que lo recogían cada mañana, cada uno lo que iba a comer, pero cuando el sol calentaba se derretía. Y sucedió que en el sexto día recogieron doble porción de pan, 2 gomeres para cada uno, 4 litros y medio, galonazo de cornflakes. Y cuando todos los jefes de la congregación vinieron y se lo hicieron saber a Moisés, él le respondió: esto es lo que ha dicho Jehová, mañana es día de reposo. Día de reposo consagrado al Señor, coced lo que habéis de cocer y hervid lo que habréis de hervir y todo lo que sobre guardarlo para mañana. En otras palabras, recogiste el maná. Puedes hornear una cantidad, tostadito al horno. Puedes servir otra cantidad si quieres, así, de distinta manera. Ya lo guardas para mañana. En otras palabras, si vas a hornear 2 litros, puedes hornear 4 y el domingo ya no tienes que trabajar. Puedes descansar. El Señor proveyó para el día de descanso. Moisés dijo, bueno, dice que lo guardaron para la mañana como Moisés había mandado y no se pudrió ni hubo en él gusano alguno.

Dicen, no, no, no, no, déjame trabajar porque no vaya a ser que no me alcance el lunes. Así es de necio el hombre. Pero en Cristo hay esperanza. Lo guardaron por la mañana, Moisés había mandado y no se pudrió. Versículo 25 dice que Moisés dijo, comedlo hoy porque hoy es día de reposo para el Señor, hoy no lo hallaréis en el campo. 6 días lo recogeréis, pero el séptimo día de reposo, no habrá nada. Y sucedió que el séptimo día algunos del pueblo salieron a recoger. ¡Qué necios, verdad! Hermano, cortados de la misma tierra que nosotros. Nosotros tenemos la historia para verlos. Es decir, ustedes fueron así. Si ellos no lo hubieran hecho, nosotros lo hubiéramos hecho. Ellos no hubieran dicho, ustedes fueron así. Pero seamos sabios y leamos la historia que está en la Biblia para no ser así. No es que ellos sean peores que nosotros, es que nosotros tenemos la ventaja de ver sus errores. Pero qué cosa más terrible no aprender de los errores de otros. Aprendamos de los errores de otros para que nosotros no los cumplamos, hermanos. Seamos sabios y no los critiquemos porque somos hechos de la misma tela, cortados con la misma tijera. Pero nosotros no murmuramos, ¿no? No nos quejamos, somos muy distintos. Mira que Jehová os ha dado el día de reposo. Jehová os ha dado el día de reposo. Qué hermoso. Recuerda en la escuela bíblica, Robertson McQuilkin nos decía la razón del séptimo día. Yo nunca lo había visto así. Y decía, ¿sabe? Para mí el séptimo día es un día de descanso muy hermoso porque yo soy libre de no tener que trabajar. Yo ya me he decidido que no tengo que hacer ni trabajo ni nada. Ese día es de descanso, meditar en el Señor y glorificar su nombre y cargo mis baterías. Dice, mirad que Jehová os ha dado el día de reposo, por eso el sexto día os da pan para 2 días. Quédese cada uno en su lugar y que nadie salga de su lugar el séptimo día. Y el pueblo reposó el séptimo día. Y la casa de Israel le puso el nombre de maná y era como la semilla de cilantro blanco y su sabor era como las hojuelas con miel. ¡Qué sabroso! Acuérdense, hermanos, el maná no era solo pan del cielo. Y saben, no necesitaban las botellitas de vitaminas, ¿cierto? No necesitaban ir a la tienda de remedios naturales, ni el ajo, ni nada de eso. El maná, las hojuelitas con miel, perfecto, una gran bendición. Y Moisés dijo, hermano, ¿sabe? Es cierto. Estamos bromeando un poco, porque ¿sabe? En el pueblo del Señor nos podemos gozar, pero ¿sabe qué quiero decirles? No son las medicinas ni los remedios naturales los que nos dan salud, es Cristo. Sí, no estoy acusando si usted compra su remedio natural. No diga que hermano Jaime ya me criticó desde el podio ahí. No, si quiere comprar su remedio natural, gloria al Señor. Pero sabe, no son los remedios naturales, es Cristo. Cuando fui a mi examen anual, me salió la salud perfecta, gloria al Señor. Me salió muy bien ahí por febrero y el doctor viene y me dice, pero sabes, tienes mucho trabajo, además esto y el otro, déjame darte unas vitaminas poderosas, me dice. Y bueno, dije, bueno, me las dio y con el seguro de la compañía me salen bien baratas, no es mala idea. Pero después dije, bueno, ¿y para qué las voy a pedir? Si sin vitaminas estoy muy saludable. Ahí dije, no las pido, gloria al Señor. La salud viene del Señor, no de las vitaminas. Gloria al Señor que nos da salud, Jehová Rafa. Gloria al Señor, hermanos. Y luego dice, Moisés dijo, esto es lo que Jehová ha mandado, que se guarde un gomer lleno de maná para vuestras generaciones, para que vean el pan que yo os di de comer en el desierto cuando os saqué de la tierra de Egipto. Guarda un recipiente. Cuando el Señor te bendice con un versículo, apunta ahí la fecha. Acuérdate lo que el Señor hizo. Cuando el Señor sanó a mi hijo Daniel, en esa Biblia, yo no podía ponerle ni un apunto con lapicero, porque la Biblia es sagrada y es sagrada, pero uno puede escribirle. Pero en ese tiempo yo ni le podía tocar. Me descalabraba enfrente de la Biblia de emoción. Pero ahí sí vine y le escribí lo que el Señor había hecho cuando sanó a Daniel. Ese testimonio. Guarda testimonio de lo que el Señor hace en tu vida. Cuando recién vine a trabajar a Baxter, los primeros meses, eso era... yo sudaba la gota gorda, como decimos. Y un día estaba oyendo a Chuck Smith, estaba estudiando el libro de Salmos. Y en el Salmo 84, 12, dice, oh Señor de los ejércitos, cuán bienaventurado es el hombre que en ti confía. Oh Jehová de los ejércitos, cuán bienaventurado. Y así terminó el estudio.
Ese día, esa noche, era a las...

6 de la tarde, el estudio de la noche. Y vine y me acordé de que no, qué feliz el que no tiene que confiar en el Señor y ya tiene todo resuelto. Qué feliz el que confía en el Señor, porque el Señor hará. Qué feliz si confías en el Señor, porque el Señor va a hacer. Y vine, agarré un pedazo de papelito y me agarré de ese versículo. Dije, sí, voy a confiar en el Señor. Y ahí lo apunté y lo puse en la pared ahí donde tenía mi oficinita. Ha habido gente que me ha dicho, ay, aquí ya estás muerto, ya te van a echar problemas y esto. Ya han pasado 10 años. Se ha ido casi todo el mundo de mi departamento. Yo soy de los pocos que han quedado. Y ahora ya sé que si me echan, es porque el Señor está diciendo, ya vete de ahí, es tiempo. Pero ya sé porque nadie me va a echar. El único que me va a echar de ahí es el Señor. Pero ya lo sé de corazón. He visto, he estado en situaciones donde yo sabía que ya me iban a echar. No me han echado. El Señor ahí me tiene. Oh, Jehová de los ejércitos, cuán bienaventurado el hombre que en ti confía. Y eso es lo que el Señor quiere. Cuando dice el Señor, ¿sabes? Recoge cada día, no recojas para el siguiente día. Confía en el Señor. Eso es lo que el Señor quiere en nosotros, que seamos un pueblo que quiere confiar en Él, que desea confiar en Él y que va a confiar en Él. Ahora dices tú, ¿por qué el Señor me pone a prueba? ¿Sabes? El Señor es fijo, es estable, es fiel. Y el Señor quiere, el Señor nos está haciendo a su imagen y a su semejanza. El Señor nos está haciendo a la semejanza de Él. Quiere decir que Él no quiere que nosotros, cuando empiezan a ir las cosas malas, nos hagamos para atrás. Que cuando estamos desanimados empezamos a ser infieles con nuestra mente, o con nuestros ojos, o con nuestros pensamientos. El Señor quiere que seamos los mismos, fieles, fijos, íntegros, santos en Cristo Jesús. Entonces nos permite ir a circunstancias donde prueba lo frágil que somos y lo infieles que somos. Como este pueblo que murmuró, para decir, ¿sabes? Te falta para ser un hijo conformado a mi imagen. El Señor quiere ir trabajando. Nos va poniendo en circunstancias donde estamos probados para mostrar que nos hace falta y que nos humillemos. Porque cuando estamos murmurando por nuestras circunstancias, lo que estamos mostrando es un corazón orgulloso. Cuando estamos orando en medio de las circunstancias, mostramos un corazón humilde. El Señor quiere que clamemos, no que nos quejemos. Eso es lo que el Señor quiere. Pero para ello hay que confiar en el Señor. El Señor dijo, no os preocupéis por vuestras vidas, qué comeréis o qué beberéis, ni por vuestro cuerpo, qué vestiréis. No es la vida más que el alimento y el cuerpo más que la ropa. Mirad las aves del cielo, que ni siembran, ni recogen en graneros, ni siegan, ni recogen en graneros. Y sin embargo, vuestro Padre Celestial las alimenta. Nosotros, ¿no sois vosotros de mucho más valor que todas ellas? ¿Y quién de vosotros, por ansioso que esté, puede añadirle una hora al curso de su vida? Y por la ropa, ¿por qué os preocupáis? Observad cómo crecen los lirios del campo, no trabajan ni hilan, pero os digo que ni Salomón en toda su gloria se vistió como uno de ellos. Y si Dios viste así la hierba del campo, que hoy es y mañana es echada al horno, ¿no se hará mucho más por vosotros, hombres de poca fe? El Señor cuida a los pajaritos y le da de alimento. Sí, tienen que trabajar, no digamos, voy a sentar aquí hasta que el Señor me alimente. Los pajaritos van y buscan su comida, pero la hallan. El Señor dice, si el Señor alimenta a los pajaritos, si el Señor viste al campo, a los lirios del campo, con una belleza y un esplendor que ni Salomón en su esplendor se pudo vestir, no hará mucho más por ti, hombre de poca fe. No os preocupéis diciendo, ¿qué comeremos? ¿O qué beberemos? ¿O con qué nos vestiremos? Los gentiles buscan ansiosamente todas estas cosas. Vuestro Padre Celestial sabe que las necesitáis. Buscad primero su reino y su justicia, y todas estas cosas os serán añadidas. El Señor nos dice que busquemos primero el reino de Dios y su justicia, y el Señor nos cuidará. El Señor suplirá nuestras necesidades. Por tanto, no os preocupéis por el día de mañana, porque el día de mañana se cuidará de sí mismo. Bástale a cada uno sus propios problemas. Vamos a pararnos y cerrar acá, hermano. Hemos leído la palabra del Señor, hermanos, no la historia de hombres. La palabra del Señor es poderosa. ¿Está nuestro corazón receptivo? Confiamos que sí.
Vamos a orar y darle gracias al Señor por su palabra. Padre Santo, tú has proclamado, Señor, que en tu misericordia tú nos has humillado y nos has hecho tener hambre para luego alimentarnos con el maná que desciende del cielo y hacernos entender que el hombre no solo vive de pan, sino de toda palabra que viene de la boca de Dios. Padre Santo, yo te doy gracias por tu palabra. Es hermosa, Señor. Tu palabra es preciosa, tu palabra nos da esperanza, nos da gozo, nos da sanidad. Como dice el Salmo 107, Él envió su palabra y lo sanó. Padre, hoy te ruego, Señor, que esa palabra de sanidad, dé sanidad a nuestras mentes y a nuestros corazones para que confiemos en ti y no seamos malvados queriendo recoger 2 días lo que solo debemos de recoger 1 día, queriendo recoger más de lo que debemos, queriendo trabajar más de lo que debemos, pero tomando el tiempo necesario para descansar en tu presencia, recibir tu voz, hablarte, gozarnos contigo, no tanto en el trabajo, ni aún en el ministerio, sino en estar a tus pies glorificando tu nombre. Gracias por el maná que nos has dado. Gracias por los milagros que haces en nuestras vidas, Señor. Y más que nada, gracias por la salvación, porque no la merecemos. Gracias por...

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Perdóname por todos los pecados que hasta hoy he cometido. Lava mi alma en tu sangre preciosa. Te acepto como mi Señor y mi único Salvador personal. Escribe mi nombre en el libro de la vida.

Jesús.

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1: La primera pieza de los Corintios, el capítulo 2. Ahora Pablo empieza a hablar sobre la proclamación de Cristo crucificado. Nos ha hablado acerca de la sabiduría de Dios en contraste con la sabiduría del hombre. La sabiduría humana comparable a la sabiduría divina. Con el propósito de revelar al Hijo Cristo Jesús para redimir al hombre. En el versículo 1 del capítulo 2 nos dice: así que, hermanos, cuando fui a vosotros para anunciaros el testimonio de Dios, no fui con excelencia de palabras o de sabiduría, pues me propuse no saber entre vosotros cosa alguna, sino a Jesús Cristo y a este crucificado. Ahora, tenemos que tener en cuenta que Pablo está instruyendo a estos corintios teniendo en su mente las filosofías que ellos tenían en mente por medio de Atenas y tanto como en Corinto allí. Y había mucha filosofía humana que estaba por medio de los creyentes mezclada con la palabra de Dios. Y cuando uno mezcla la verdad de Dios con las filosofías del hombre, entonces la palabra de Dios es la que pierde. Porque el hombre siempre quiere gloriarse en sí mismo. Y aquí Pablo dice que no vino con ninguna excelencia de palabras o de sabiduría de hombre, pero propuso nada menos comunicarle a ellos a Cristo crucificado. El versículo 3 nos dice: y estuve entre vosotros con debilidad y mucho temor y temblor. Ahora, la referencia aquí en el versículo 3 se refiere al temor y el temblor, que Pablo no tenía confianza en sí mismo según el oficio de predicar la palabra. Mucha gente se cree suficiente en sí mismo para poder predicar y creen que porque predican tan lindo, como quiera decir uno, que la gente viene porque quieren oír a ellos. Pero pase lo que pase en alguna iglesia de Dios, si es el cuerpo del Señor Jesucristo, es por medio de la palabra y el Espíritu Santo. Nunca porque el hombre tiene excelencia en sí mismo, pero simplemente es un vehículo. Esto es lo que es. Es como un vaso de agua. Si lleno el vaso de agua y tomo y ya no tengo sed, no le digo gracias al vaso. Pero el agua es el que me dio esa satisfacer para que no tengo sed más. Entonces, igualmente el instrumento, es simplemente un instrumento. Y por eso aquí Pablo dice, ese es el temor que tenía. Hasta en 2 Corintios, el capítulo 12, versículo 10, dice que cuando yo soy débil, entonces soy fuerte en el Señor. Y el hombre, en cuanto se sienta fuerte en sí mismo, siempre va a ser débil en la obra del Señor. Pero cuando él se ve no suficiente para hacer la obra de Dios, entonces Dios puede usar a ese hombre, porque tiene que depender completamente del Señor y su palabra y su Espíritu Santo. Pablo le comunica también en la segunda epístola, el capítulo 3, versículo 5, acerca de este temor. Dice esto: no que seamos competentes por nosotros mismos para pensar algo como de nosotros mismos, sino que nuestra competencia proviene de Dios. Es en Dios todo, no en cualquier hombre, es simplemente un instrumento. Entonces dice allí en el versículo 4, y ni mi palabra, ni mi predicación fue con palabras persuasivas de humana sabiduría, sino con demostración del Espíritu y de poder. Ahora, el hombre puede predicar con filosofías humanas o sabiduría humana, y hay algunos individuos que tienen el don de oración, pueden hablar, son profesionales, Y sí pueden dar cierto consuelo a mucha gente, pueden confortar a muchos, pero si no es la palabra pura de la Biblia, entonces no tiene poder. Ahora, observen allí que dice que es demostración del Espíritu y de poder. Pablo le dijo a los romanos en el primer capítulo, en el versículo 16, porque no me avergüenzo del Evangelio, porque es poder de Dios para salvación a todo aquel que cree, al judío primeramente y también al griego. Entonces, primeramente, el poder del Evangelio es el poder de poder salvar y redimir al hombre. Algo que es imposible aparte del Señor. También en 1 Tesalonicenses, el capítulo 1, el versículo 5, dice esto: pues nuestro evangelio no llegó a vosotros en palabras solamente, sino también en poder en el Espíritu Santo y en plena certidumbre, como bien sabéis cuáles fuimos entre vosotros por amor de vosotros. Entonces, cuando el evangelio fue anunciado a los creyentes, sea en Corinto o Tesalonicense, donde sea, vino con el poder del Espíritu Santo, primeramente para salvar al hombre, pero segundamente para poder romper ese dominio que el pecado tuvo en nuestra vida. Es imposible que el hombre rompa ese dominio del pecado. El hombre es pecaminoso, naturalmente. Entonces, Dios, por medio de su palabra y su salvación, interviene en la vida del individuo y le da esa naturaleza divina para poder sobrevivir simplemente físicamente, emocionalmente, pero llegar al nivel del espíritu, comunicar con las cosas de Dios. En la segunda epístola a los Corintios, en el capítulo 4, versículo 7, nos dice Pablo de ese tesoro que Dios ha puesto en barro. Dice: pero tenemos este tesoro en vasos de barro, para que la excelencia del poder sea de Dios y no de nosotros. Entonces, el hombre no se puede gloriar en sí mismo, el poder es de Dios. ¿Quién de nosotros pusiéramos $1,000,000 en un tarro de barro y esconderlo en el cuarto? Tontería. Pero Dios ha puesto un tesoro sin valor en este barro. Y este instrumento de barro comunica ese tesoro gratuitamente, que el hombre puede ser redimido. Es el poder que Dios nos ha dado. Ahora, dice ahí en el versículo 5 ahora: para que vuestra fe no esté fundada en la sabiduría de los hombres, sino en el poder de Dios. Ahí tenemos el propósito por cual. Para que Dios en sí mismo sea el único responsable por la salvación y la redención del hombre. Nada más es suficiente. Ahora Pablo nos habla según la revelación por el Espíritu de Dios. Dice: sin embargo, hablamos sabiduría entre los que han alcanzado madurez, y sabiduría no de este siglo o edad, ni de los príncipes de este siglo que perecen. Ahora, la referencia a madurez en el versículo 6 no se refiere al cristiano que es maduro, pero está haciendo un contraste entre los creyentes y los incrédulos aquí. So, cuando uno lee una palabra como esta, madurez, se tiene que ver en el contexto cuál se está usando. Si se refiere a la diferencia entre el creyente que es un infante o un creyente que es maduro. Pero en ese contexto es el contraste entre el creyente y el incrédulo. Y dice allí que no supieron estos sabios del siglo, ni los príncipes de este siglo, la sabiduría de Dios. Solamente el creyente puede entender las cosas espirituales. Solo el creyente puede creer la palabra de Dios completamente. El hombre natural siempre duda. Siempre tiene sus pretextos por cuales dice no viene a Dios porque no tiene la respuesta de ella. Entonces, el hombre natural es incapaz de entender las cosas espirituales. Nos dice ahora en el versículo 7, más hablamos sabiduría de Dios en misterio, la sabiduría oculta, la cual Dios predestinó antes de los siglos para nuestra gloria. Ahora, observen allí que dice, más hablamos sabiduría de Dios en misterio, el versículo 7. El misterio cual Pablo está refiriéndose aquí, nos lo define en la Epístola a los Romanos, en el capítulo 16, versículo 25, donde dice, y al que puede confirmaros según mi evangelio y la predicación de Jesucristo, según la revelación del misterio de que se ha mantenido oculto desde tiempos eternos. Entonces, el misterio a que se refiere aquí, nos dice en el versículo 26, pero que ha sido manifestado ahora, y que por la escrituras de los profetas según el mandamiento de Dios eterno se ha dado a conocer a todas las gentes para que obedezcan a la fe. Al único y sabio Dios sea gloria mediante Jesucristo para siempre. Amén. Entonces, el misterio que se refiere aquí Pablo es el misterio del evangelio para poder redimir al hombre por medio de predicar. Ahora, este misterio fue predicado, o mejor decir, profetizado en el Antiguo Testamento, pero solo en sombras y en tipos. No fue revelado completamente. Pablo le dice la misma cosa que acabamos de leer en Romanos a los Colosenses, en el primer capítulo, el versículo 26, tanto como a los de Efesios, el capítulo 3, versículo 4 y 6. El misterio que se refiere aquí es la palabra misterio se refiere en el griego a callar la boca. Algo que no fue revelado, pero ahora es manifestado completamente. En el Evangelio de Mateo, el capítulo 11, versículo 25, el Señor Jesucristo ahí nos dice, según ese misterio de Dios, o no allí en ese, pero nos dice en Mateo 13, perdón, de los misterios de Dios que fueron escondidos, secretos, desde la fundación del mundo. Y esas parábolas allí en Mateo capítulo 13, nadie las conoció hasta que el Señor Jesucristo las reveló en ese día. Nos dice allí, en creo que es Mateo 13, 35, si no me equivoco. Pero eran secretos que Dios nunca le dijo al hombre. Y allí reveló lo que iba a pasar en la edad de gracia hasta que regrese el Señor Jesucristo por su iglesia. Ahora, aquí lo que dice, según este misterio, en el versículo 8 dice, la que ninguno de los príncipes de este siglo conoció, porque si la hubieran conocido, nunca habrían crucificado al Señor de gloria. Pablo le dice a los incrédulos y los judíos, los israelitas, en los Hechos de los Apóstoles, el capítulo 3, versículo 17, que ellos crucificaron al Señor de gloria por medio de ignorancia. Y le estaba predicando el Evangelio de Dios para que podían arrepentirse. El hombre no crucificó al Señor Jesucristo. Roma no crucificó al Señor Jesucristo. Los judíos no crucificaron al Señor Jesucristo. Pero Dios el Padre crucificó al Hijo. Predestinado desde el fundamento del mundo. Predestinado. El hombre, el mundo, no podía parar lo que iba a pasar. Porque era el rescate para el hombre. La propiciación, el pago. Entonces, Pablo, predicando a los de Atenas en el capítulo 17 de Hechos, el versículo 13, le dijo que Dios dejó esa ignorancia por un tiempo, pero ahora requiere arrepentimiento de todo hombre y salvación por el nombre del Señor Jesucristo. Y es lo que dice aquí Pablo en el versículo 8, que si el hombre puede por métodos y sabiduría humana llegar en conclusión y conocer a Dios y entender las cosas de Dios, nunca hubieran crucificado al Señor Jesucristo. Estas cosas espirituales tienen que ser reveladas por el Espíritu Santo. Es imposible al hombre que es natural. El versículo 9 dice: antes bien, como está escrito, cosas que ojo no vio, ni oído oyó, ni han subido en corazón de hombre, son las que Dios ha preparado para los que le aman. Ahora, este versículo 9 siempre es usado, pero es usado mal, fuera de su contexto. Se refiere aquí, todavía está hablando de la sabiduría y las cosas de Dios que el hombre natural no puede entender si no son reveladas por el Espíritu Santo. Aquí usa 3 de los 5 sentidos sensuales por cual el hombre entiende y aprende muchas cosas. Y dice que por medio del ojo natural, el hombre no puede venir a conocer a Dios. Por medio del oído no puede oír o discernir la voz de Dios, porque no es espiritual. Y por medio del corazón, y la referencia a corazón allí en el griego quiere decir la mentalidad del hombre, la mente, no puede razonar las cosas de Dios. Es imposible. Y dice en el versículo 10, pero Dios nos las reveló a nosotros por el Espíritu, porque el Espíritu todo lo escudriña, aún lo profundo de Dios. El Señor Jesucristo nos dijo en el Evangelio de San Juan, en el versículo 14, no versículo, pero el capítulo 14, 15 y 16, que nos iba a enviar un paracleto, o mejor decir, otro paracleto. El primer paracleto fue el Señor Jesucristo. La palabra paracleto quiere decir uno que viene a mi lado para ayudarme, no para hacer las cosas por mí, pero ayudarme. Ese paracleto es el Espíritu Santo, el Consolador, se puede traducir abogado. Entonces, este abogado, este consolador, el Espíritu Santo, es el que escudriña las cosas profundas de Dios y sabe la mente de Dios, porque es Dios. El Padre es Dios, el Hijo es Dios, el Espíritu Santo es Dios. Dios es trino. Un Dios. ¿Cómo es eso? Yo no sé. Pero la palabra nos enseña que hay tres, un Dios. La primera palabra en el versículo de Génesis, el primer capítulo, dicen: en el principio Dios creó. La palabra Dios allí en el hebreo es Elohim. Y cuando se termina la palabra en hebreo, H-I-M, se refiere a plural. Entonces dice allí en el primer versículo de Génesis, el primer capítulo, que Dios es plural, trino, completamente. Ahora, en el versículo 11 nos dice: porque ¿quién de los hombres sabe las cosas del hombre, sino el espíritu del hombre que está en él? Así también, tampoco, nadie conoció las cosas de Dios, sino el Espíritu de Dios. El versículo 11 es un ejemplo que nos da para que podamos entender mejor lo que está diciendo. El hombre dice que nada más conoce las cosas del hombre, no de Dios. Y cada hombre se conoce a sí mismo mejor que cualquier otra persona. Hasta en la institución de matrimonio hay ciertas cosas entre el marido y la esposa, que hay ciertas cosas que yo mismo solo sé de mí y nadie más conoce y nunca van a conocer. Entonces yo me conozco profundamente, mi espíritu de mí me conoce. No hay una persona que conoce y sabe todo lo que está dentro de mí, solo yo. Ahora dice: igualmente el Espíritu de Dios es el único que conoce a Dios, y por conclusión es el único que puede revelar todas las cosas profundas de Dios. El hombre natural no tiene el Espíritu Santo, no puede recibirlas. El creyente tiene el Espíritu, puede recibirlas gratismente. Es lo que se refiere aquí en el versículo 11. Ahora nos dice en el versículo 12: y nosotros no hemos recibido el Espíritu del mundo, sino el Espíritu que proviene de Dios, para que sepamos lo que Dios nos ha concedido, lo cual también hablamos no con palabras enseñadas por sabiduría humana, sino con las que enseña el Espíritu, acomodando lo espiritual a lo espiritual. Y allí está el principio por cual el hombre espiritual guía su vida, comparando espiritual a lo espiritual. En cuanto el creyente es instruido y enseñado y empieza a madurar en la palabra de Dios, entonces la sabiduría de Dios empieza a transformar su mente y su vida. Y pase lo que pase, el creyente tiene la palabra para poder discernir y comparar lo que es espiritual y lo que no es espiritual. Pero si el creyente no estudia la palabra, es imposible que el creyente pueda discernir lo que es espiritual y lo que no es espiritual. Ahora, puede recibir al Señor Jesucristo como Salvador y el Espíritu de Dios habita y mora en su cuerpo. Pero si el creyente no aprende la palabra, entonces el Espíritu Santo no tiene material por cual hacer la obra. La palabra y el Espíritu Santo nunca se pueden separar. Nunca. Son uno, los dos. La palabra revela. Y vemos allí en el versículo 10, lo que está hablando allí es de revelación. Lo que habla en el versículo 12 es de inspiración. El Espíritu revela. El versículo 12 dice que todo lo que tenemos aquí en la Biblia es inspirado de Dios, la verdad está registrada, es verdad, sin error. Porque los hombres, los profetas del Antiguo Testamento nos dice, segundo Pedro, el primer capítulo, versículos 20 y 21, que no profetizaron por su propia consecuencia, pero por medio del Espíritu Santo, quien los guió. Todas las Escrituras nos dice, segundo Timoteo, el capítulo 3, versículos 16 y 17, son inspiradas por el Espíritu Santo para el hombre espiritual. Entonces aquí el hombre espiritual compara las cosas, si son espiritual, pero tiene que ser educado en la palabra. La tragedia de la iglesia de Dios es que el porcentaje mayormente de la iglesia está retardada, no está educada. No sabe la palabra de Dios. Y si yo no conozco y sé la palabra de Dios, entonces ¿cómo puedo vivir abundantemente? ¿Cómo puedo vivir en la luz si no conozco lo que es la luz? Es imposible. El versículo 14 nos dice ahora, pero el hombre

echando su vida a perder. No entienden. Cuando ustedes no quieren participar en algo que no va a traer gloria al Señor, no entienden ellos. Dicen, vamos al cine, hay esta película que está suave. Pero el material por cual van a ver no va a traer gloria al Señor. Entonces, cuando ustedes dicen, no queremos, se creen que no entienden. Es lo que dice aquí en ese versículo. El versículo 16 dice, porque ¿quién conoció la mente del Señor? ¿Quién le instruirá? Mas nosotros tenemos la mente de Cristo. Milagro, que Dios nos ha cambiado y transformado de tal modo y de tal manera que cada creyente tiene la capacidad de la mente de Cristo. La epístola de los Filipenses nos dice en el capítulo 2 que la misma mente que tuvo y tiene Cristo debe de estar en cualquier creyente y en todo creyente, humillándonos uno a otros, no tratando de exaltar uno a otro o tratar de elevarme más que otro, pero estar bajo como un siervo. Ahora en el capítulo 3 Pablo empieza a hablar a la tercera clase de hombre. Hay tres clases de hombres aquí que vamos a ver esta noche. El primero fue el natural, el hombre que no está renacido del Espíritu Santo. El segundo, el espiritual, el hombre que ha tenido un cambio en su vida por medio del Espíritu Santo y la palabra, aceptando al Señor Jesucristo como Salvador. La tercera clase de hombre es el cristiano carnal. El hombre que ha tenido un cambio en su vida, ha aceptado al Señor Jesucristo, pero el cambio no ha sido según el tiempo o la edad que tiene en Cristo. Hay muchos creyentes que aceptan al Señor Jesucristo, pero no desarrollan, no aprenden la palabra. A pesar que han confesado al Señor Jesucristo como Salvador, 3, 4, 5, 6 años siguen en el mismo nivel de infancia. Son bebés. No conocen la palabra, no saben la voluntad de Dios, ni tienen ningún deseo de hacerlo. Pablo dice aquí, de manera que yo, hermanos se refiere al creyente, nunca se refiere Pablo o cualquier discípulo o apóstol al incrédulo como hermano. Estos hermanos son renacidos del Espíritu Santo, pero dice, no pude hablaros como a espiritual, sino como a carnales, como a niños en Cristo. La palabra carnales es literalmente hechos de carne. Ahora, todo hombre es hecho de carne. Antes de venir al Señor Jesucristo por salvación, nosotros éramos guiados por nuestros deseos carnales, el deseo de complacer uno a otro, el deseo sexual, el deseo de tomar, lo que sea. Nos entregamos libremente. Pero aquí dice que esos individuos han tenido un cambio porque han aceptado al Señor Jesucristo, pero todavía son guiados por los deseos carnales. No se han entregado completamente a Dios, no quieren hacer la voluntad de Dios. Por eso se refiere como a niños en Cristo. No dice que son niños, dice como a niños. El apóstol vino a Corinto y se quedó allí por 18 meses. El tiempo cuando estaba escribiendo esta carta era el último año de su ministro en Efesios, que se quedó por 3 años. Es muy posible que esos creyentes que están a cuales le está escribiendo tenían 4 años, hasta 4 años y medios en el Señor Jesucristo de edad, pero no habían desarrollado. Estaban viviendo bajo los deseos de la carne, estaban manifestando

0: esos deseos y esas obras entre la iglesia y ante el mundo. Una tragedia. Por eso dice en el versículo 2, os di a beber leche y no vianda, porque aún no eréis capaces ni sois capaces todavía. Ahora, la referencia a leche nos dice la primera epístola de Pedro, el capítulo 2, versículo 2, que el creyente debe desear la leche espiritual como un recién nacido. Pero la referencia aquí a niños no se refiere que ellos son niños, pero que están actuando como niños siendo adultos. Entonces es una tragedia. El autor de los Hebreos, en el capítulo 5, versículo 13, nos dice que el que participa de la leche es inexperto en la palabra de justicia porque es niño. Cuando una persona viene al Señor Jesucristo, es un infante. Ese estado es legítimo por un tiempo. Y porque no tiene toda la palabra de Dios dentro de él, no la conoce porque es recién nacido, entonces es inexperto en la palabra de justicia. Pero si es obediente a la palabra, entonces empieza a crecer y desarrollar en la sabiduría de Dios. Aquí la referencia es hacia su vergüenza, siendo no niños, teniendo quizás hasta 4 años y medio de edad en el Señor. Aquí Pablo lo está reprochando y está reprobando una tragedia. Cuando usted trae a su niño del hospital, usted le empieza a hablar como un nené también, y le hace caras que no le hiciera a cualquier otra persona. Y es un gozo ver a ese nené crecer y desarrollar. Pero si después de 18 años usted entra en su casa y ve a su hijo allí en la sala, y usted le saluda y le dice, ¿qué ole, papi? O papá, o mamá, o así como un niño chiquito, y se empieza a arrastrar por el suelo, y usted fija sus ojos sobre él y ve que se ha ensuciado los pantalones y todo. ¿Qué tragedia sería a los 18 años haciendo lo que hace un niño? Igualmente, habla aquí Pablo. Ahora, cuando un nené, un infante lo hace, uno no se enoja, es un infante. Pero cuando uno que no es infante se comporta como infante, es a su pena. Es una tragedia. Entonces aquí está culpando a los corintios. Lo está enfrentando por su culpa. El versículo 3 dice, porque aún sois carnales, pues habiendo entre vosotros celos, contiendas y disensiones, ¿no sois carnales y andáis como hombres? Siendo espirituales, siendo renacidos del Espíritu Santo, están funcionando y viviendo en la misma manera y forma de un hombre natural. Es un insulto al Evangelio del Señor Jesucristo. Es un insulto al poder de Dios. Porque las capacidades están dentro de ellos porque son renacidos, pero no quieren desarrollar. Se rehúsan. Ahora, la palabra carnal aquí en el versículo 3 es diferente de la palabra carnal en el versículo 1. En el versículo 1 dije que se refiere literalmente hechos de carne. El versículo 3 se refiere a la característica de esos individuos hacia y por medio de la carne, siendo espirituales. Es peor. Teniendo las capacidades de vivir espiritualmente, están viviendo en la carne. Y déjenme decirles que la iglesia del Señor Jesucristo, la mayor parte está carnal, es carnal. No les importa desarrollar, no les importa. La evidencia está aquí. ¿Cuántos están estudiando la palabra esta noche? Pero si hay un concierto, una fiesta, lo que sea, se llena. Entonces vemos que no todo creyente tiene el deseo de desarrollar ni obedece a los mandamientos de Dios que tiene que desarrollar. El propósito de la iglesia, nos dice Pablo en Efesios el capítulo 4, es para perfeccionar a los santos, traerlos a un nivel maduro, para que no sean deceividos por Satanás, por el hombre o por cualquier cosa. Ahora en el versículo, a fines del versículo 3, nos ha dado unas evidencias, unas manifestaciones de su carnalidad, contiendas, disensiones, envidia. El creyente que está estudiando y aprendiendo la palabra y haciendo la voluntad del Padre no tiene tiempo para estar alegando o metiendo su nariz donde no debe, de metiche. Pero vive su vida hacia Dios y ante el hombre, según la voluntad de Dios. Ahora en el versículo 4 nos dice también, porque diciendo el uno, yo ciertamente soy de Pablo, y el otro, yo soy de Apolos, ¿no sois carnales? Dividiendo el cuerpo de Cristo, teniendo respecto al hombre, elevando al hombre. El hombre es simplemente un instrumento de Dios. Las capacidades no son en el hombre, pero en Dios. Dice, ¿qué pues es Pablo? ¿Y qué es Apolos? Servidores por medio de los cuales habéis creído. La palabra servidor quiere decir mesero. Muchas veces vemos a un ministro y decimos, oh, un hombre de Dios, un mesero de Dios, es lo que es. Es todo lo que es, nada más. ¿Para qué jactarnos y pararnos el cuello? Meseros de Dios, por medio de los cuales habéis creído. Y eso según lo que a cada uno concedió el Señor. Sea lo que sea que Dios haga por medio de un hombre, ese hombre no se puede gloriar en sí mismo porque se lo ha concedido el Señor, por su gracia. Ahora Pablo dice, yo planté, Apolos regó, pero el crecimiento lo ha dado Dios. Ahora es interesante que en el ministerio de Efesios, cuando Pablo llegó aquí a Corintio, él plantó, Apolos regó. Cuando llegó a Efesios, Apolos plantó y Pablo regó. No se podían gloriar en sí mismos, porque ¿quién es el que trajo todo a pasar? Dios. Dios da el crecimiento, ningún hombre. El versículo 7 nos dice, así que ni el que planta es algo, ni el que riega, sino Dios que da el crecimiento. Gloria sea a Dios y a nadie más. El que planta y el que riega son una misma cosa. Aunque cada uno reciba, recibirá su recompensa conforme a su labor. Dios nos va a premiar según nuestra obediencia a su voluntad. Según lo que hacemos en este cuerpo, en esta vida, Dios nos va a premiar. Pero el premio será por medio de los motivos por cual hice todo lo que hice. No por lo que hice, pero por el motivo y por qué lo hice. Yo puedo hacer ciertas cosas y el hombre dice, oh, qué buen hombre. Pero Dios ve a mi corazón y no dice, oh, buen hombre. Injusticio, injusto, porque lo hago por motivos vanos muchas veces. Dios conoce al hombre. Entonces nos dice aquí en el versículo 9, porque nosotros somos colaboradores de Dios y
1: nada de Dios, el edificio de Dios ahora, combinan aquí Pablo dos imágenes, uno de un labrador allí sembrando y el otro de un edificio edificado completamente. Entonces el Señor Jesús lo dijo en el Evangelio de San Juan en el capítulo 15 y nos dio una imagen también. Yo soy la lid verdadera y mi padre es el labrador. Todo pámpano que en él no lleva fruto le quitará, y todo aquel que le lleva fruto lo liará para que lleve más su fruto. Ya vosotros dais dicho la palabra que eso se habla. Entonces cada uno de nosotros somos parte de la lid, somos las ramas. Pero ninguna rama jamás se deja de ser en sí mismo, porque viene de Dios todo. En términos de un edificio, el cuerpo de Jesucristo es íntimamente conectado, una parte con la otra, tanto como un cuerpo, la mano, el brazo, el hombro, mi cuerpo. Entonces todas las partes son diferentes. Dios escoge cómo va a usar a uno y cómo va a usar al otro. Y uno no puede gloriar sobre el otro. Y el Señor ese día nos va a premiar. Las escrituras que quiero dar, primeramente aquí en el capítulo 4, el versículo 5 nos dice esto. Así que no os quede nada antes del tiempo, hasta que venga el Señor, el cual aclarará también lo oculto de las tinieblas y manifestará las intenciones de los corazones. Ahí está este punto por el cual Dios nos va a premiar, por las intenciones de nuestro corazón, el motivo. Y entonces cada uno recibirá su alabanza de Dios. Romanos capítulo 14, versículo 10, tanto como segundo Corintios, el capítulo 5, versículo 10, nos habla según el tribunal de Cristo. El tribunal de Cristo es cuando el creyente es rescatado de esta tierra en el rapto de la iglesia, y entonces cada creyente va antes de Cristo y es premiado por todo lo que ha hecho en su vida, en su cuerpo. Nos va a decir Pablo aquí lo que va a pasar en ese día. Dice allí, en el versículo 10, conforme a la gracia de Dios que me ha sido dada, yo como perito arquitecto puse el fundamento y otro edifica encima. Pero cada uno mire cómo sobreedifica. Porque nadie puede poner otro fundamento que el que está puesto, el cual es Cristo Jesús. Entonces, el fundamento absoluto es Cristo Jesús. Aparte de él no puede ser. Y cada hombre tiene que tener cuidado cómo edifica sobre ese fundamento. Si empiezo con Cristo, tengo que edificar con Cristo su palabra. Y si no edifico, porque el contraste está hablando aquí en los primeros 3 y 4 capítulos, es la sabiduría de Dios y la sabiduría del hombre. Si empiezo con la sabiduría de Dios, ¿cómo puedo edificar con la sabiduría del hombre sobre el fundamento de Dios? Imposible. Solo en Cristo. Ahora nos dice allí en el versículo 11, porque nadie puede poner otro fundamento que el que está puesto, el cual es Cristo, o Jesucristo. Y si sobre ese fundamento alguno edificare oro, plata, piedra, preciosas, madera, heno, hojarasca, dice, la obra de cada uno se hará manifiesta, porque el día la declarará, pues por el fuego será revelada, y la obra de cada uno, cual sea, el fuego la probará. Entonces, cada obra que hemos hecho va a ser probada por fuego. Y si uno pierde todo en ese fuego, no tiene ningún premio. Pero observen lo que dice allí.
0: el versículo 14. Si permaneciere la obra de alguno que sobreedificó, recibirá recompensa. Si la obra de alguno se quemare, él sufrirá pérdida, si bien él mismo será salvo, aunque así como por fuego. Entonces, aunque yo pierda todo, suponiendo que pierdo todo, la Biblia me dice aquí que yo soy salvo, porque salvación no es un premio por medio de obra, pero es un don de Dios. Entonces, si el hombre está antes del tribunal de Dios, es salvo, pase lo que pase. Pero el propósito no es simplemente querer nada más entrar al reino de Dios, pero debemos de tratar de obtener todo lo que Dios quiere darnos y no perder ningún premio. Ahora dice aquí, el versículo 16, ¿no sabéis que sois templo de Dios y que el Espíritu de Dios mora en vosotros? Si alguno destruyere el templo de Dios, Dios le destruirá a él, porque el templo de Dios, el cual sois vosotros, santo es. Ahora, la referencia aquí está hablando otra vez a los creyentes de Corinto, que se están comportando como hombres naturales, cual trae un testimonio malo hacia la iglesia de Dios. Y dice aquí que si el hombre destruyere el templo de Dios, el templo hablando de la iglesia, entonces dice que Dios él mismo va a destruir allí a ese individuo. La referencia puede ser primeramente a la iglesia, que si no es corregida en lo mal que está haciendo, lo que pasa es que el testimonio de esa iglesia es peor, peor, peor, a donde llega un punto que ya no es un testimonio del Señor Jesucristo. La referencia también se puede indicar en 1 Corintios del capítulo 11, donde Pablo dice que había muchos que estaban comportándose mal según la mesa del Señor o la comunión, y el Señor los había matado. El Señor disciplina a todos sus hijos. En Hebreos, el capítulo 12, nos dice de eso. Dios el Señor nos disciplina como sus hijos. Entonces, puede ser a esa referencia o la segunda. El versículo 18 dice, nadie se engañe a sí mismo. Si alguno entre vosotros se cree sabio en este siglo, hágase ignorante para que llegue a ser sabio. Ahora dice, porque la sabiduría de este mundo es insensatez para con Dios. Pues escrito está, él prende a los sabios en su astucia de ellos. Y otra vez, el Señor conoce los pensamientos de los sabios, que son vanos, completamente. Así que ninguno se glorie en los hombres. ¿Cuál era la culpa de los corintios? Gloriándose en hombre. Porque todo es vuestro. ¿Por qué gloriarme nada más en una persona si el Señor me ha dado todo para mí? ¿Por qué gloriarme en un ministro si puedo recibir de muchos y aprender de todos? Todos son de Dios, entonces todos son de mí. Dice, sea Pablo, sea Apolos, sea Cefas, sea el mundo, sea la vida, sea la muerte, sea lo presente, sea lo porvenir, todo es vuestro, y vosotros de Cristo, y Cristo de Dios. Entonces vemos que como creyentes somos ricos, tenemos todo lo suficiente, todo lo necesario, y no debemos de estar como los corintios, en un estado carnal, pero aprender, desarrollar y seguir para entender la voluntad de Dios en nuestra vida. Si no, seremos culpables como los corintios. Y si somos tal como ellos, entonces debemos ser reprobados, según la palabra. Gloria a Dios. La próxima semana empezamos el capítulo 4. Hay que orar.

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1: Cuando la Biblia dice que no hagamos tesoros en la tierra, no se refiere a dejar de trabajar, ni está haciendo una apología a la ociosidad. En el libro de Proverbios leemos: Ve a la hormiga, oh perezoso, mira sus caminos, y sé sabio, la cual no teniendo capitán, ni gobernador, ni señor, prepara en el verano su comida y recoge en el tiempo de la siega su mantenimiento.
2: Dios dice que debemos aprender a trabajar como lo hacen las hormigas. No hay nada de malo teniendo cosas. No hay nada de malo con el trabajar. Entonces, ¿qué quiso decir Jesús con no os hagáis tesoros en la tierra? Note que Jesús usa dos veces la palabra tesoro. Es como si estuviera diciendo no atesoren tesoros. Y esto sucede cuando el dinero lo posea usted en vez de usted poseer dinero. Cuando la riqueza es un fin en sí misma, en vez de ser el medio para alcanzar un fin. Y cuando usted atesora tesoros, en realidad no tiene ningún tesoro porque puede perderlo o se lo pueden robar.
1: Hay ricos que a pesar de sus riquezas son pobres, y hay pobres que a pesar de su pobreza son ricos. El rico está preocupado por lo que tiene, mientras que el pobre no tiene esa clase de preocupación. Hola, ¿qué tal? Soy Irving Travelo y le damos la cordial bienvenida al programa de hoy. Este es el mensaje que encabeza las dos partes de Asegúrese de tener lo verdadero. Y ahora con nosotros, el Dr. Adrián Rogers, en la voz del pastor Lenín de Llanón.
2: Por favor, busque el capítulo 6 del Evangelio de Mateo, desde el verso 19. Antes de leer esta porción bíblica, creo que no es desconocido para nadie que estamos viviendo en un mundo falso y plástico. Se nos dicen muchas mentiras, somos abusados, manipulados, engañados, estafados, a tal punto que hemos desarrollado una resistencia a todo lo que se nos ofrece. Y sin embargo, muchas veces caemos adquiriendo lo más barato y terminamos poseyendo algo equivocado, que no vale nada. Por eso hoy quiero hablar de lo que debemos asegurarnos, de que poseemos lo verdadero, lo genuino. Mateo 6, desde el verso 19, no os hagáis tesoros en la tierra donde la polilla y el orín corrompen y donde ladrones minan y hurtan, sino haceos tesoros en el cielo donde ni la polilla ni el orín corrompen y donde los ladrones no minan ni hurtan. Porque donde está vuestro tesoro, allí estará también vuestro corazón. La lámpara del cuerpo es el ojo. Así que si tu ojo es bueno, todo tu cuerpo está lleno de luz. Pero si tu ojo es maligno, todo tu cuerpo estará en tinieblas. Así que si la luz que en ti hay es tinieblas, ¿cuántas no serán las mismas tinieblas? Ninguno puede servir a dos señores, porque o aborrecerá al uno y amará al otro, o estimará al uno y menospreciará al otro. No podéis servir a Dios y a las riquezas. Hay muchas verdades en este pasaje, pero quiero destacar tres de ellas porque son tres verdades básicas. Primera, debemos poseer una riqueza verdadera. Si queremos tener éxito en la vida, debemos poseer una riqueza real. La Biblia dice que no debemos hacer tesoros en la tierra, sino tesoros en el cielo. Hay mucha gente que piensa que es muy rica, pero no es así. En la televisión vemos el estilo de vida de los famosos y ricos, y no es más que un estilo de vida de los ricos y necios. Cuando un hombre rico es pobre, cuando trata de encontrar satisfacción en su dinero, y mientras más la busca, menos la encuentra. Salomón, probablemente el hombre más sabio que ha existido, dijo que el amor a las riquezas no será satisfecho con riquezas. Un hombre que ganaba un modesto salario le dijo a un hombre muy, muy rico, ¿sabe que yo tengo más dinero que usted? El hombre rico, sorprendido y vanidoso, le preguntó, ¿cómo puede ser eso posible? Y ese humilde trabajador le dijo, porque tengo todo lo que quiero y usted no. Piénselo. Porque tengo todo lo que quiero y usted no. ¿Sabe que el no querer algo es mejor que poseerlo? Un hombre, por muy rico que sea, es pobre cuando trata de encontrar satisfacción en las cosas que tiene. Un hombre rico es pobre cuando, con el aumento de sus riquezas, también aumentan sus preocupaciones. Busque Proverbios 15:6. En la casa del justo hay gran provisión, pero turbación en las ganancias del impío. Un hombre rico es pobre cuando se vuelve esclavo de sus riquezas. Proverbios 23:4. No te afanes por hacerte rico. Sé prudente y desiste. Si su ambición y meta es tener riquezas, más temprano que tarde usted tendrá dificultades, porque el dinero será su amo y usted será su esclavo. Es un muy mal consejo el decirle a una persona que haga todo el dinero que pueda mientras lo haga honestamente. ¿Por qué? Porque lo único que esa persona estará haciendo es ganando dinero en vez de hacer otra cosa. Por ejemplo, pasar tiempo con su cónyuge, con sus hijos. Estar haciendo dinero en vez de estar sirviendo a Dios, o estudiando su palabra, u orando, o siendo un instrumento útil en las manos de Dios. ¿Lo ven? Un hombre rico es pobre cuando es esclavo de sus riquezas. Proverbios 23:5. Has de poner tus ojos en las riquezas, siendo ningunas, porque se harán alas como alas de águila, y volarán al cielo. Dicen que el dinero habla. Y es cierto, dice, adiós, arrivederci, chao. Y sin pena ni gloria se despide de usted y lo deja porque las riquezas no tienen sentimientos. Quiero decir, usted no puede retener su dinero. Y si usted no tiene ningún tesoro en el cielo, ¿cuán rico es verdaderamente? Todas las cosas materiales que usted cree que son suyas, un día de estos va a tener que dejarlas. Se cuenta que cuando hace algún tiempo el mercado petrolero estuvo en crisis, una señora en Dallas, en Texas, yendo por la calle con una amiga, oyó una vocecita que desde el suelo parecía que le llamaba. Era un sapo chiquito. Ella lo levantó del suelo y el sapo le dijo, «Bésame». Ella, más asombrada que asustada, le dijo, «¿Y por qué habría de besarte?». El sapo le contestó, «Soy un magnate del petróleo y un enemigo mío me transformó en sapo, pero si tú me besas, volveré a ser lo que antes fui». Ella puso al sapo en su cartera y siguió caminando con su amiga, quien le preguntó, «¿Por qué no le besaste? Mira que es un magnate petrolero». Y ella le contestó, «Porque prefiero tener un sapo que habla». Llama más la atención, ¿no te parece? Un hombre muy, muy rico es muy, muy pobre si muere sin Cristo. Proverbios 11:4. No aprovechará las riquezas en el día de la ira, mas la justicia librará de muerte. Usted puede sobornar a un testigo, pero jamás podrá sobornar a un juez justo, no importa cuántas riquezas tenga. No le ayudarán en nada cuando llegue el juicio final. Su única esperanza es el Señor Jesucristo. En la historia de el rico y Lázaro, ambos murieron. Y el rico, estando en los tormentos del infierno, pedía misericordia. Sus riquezas de nada le sirvieron en ese lugar. Jesús dijo que no debemos hacer tesoros en la tierra, sino en el cielo. Escúcheme, la Biblia no dice que es malo tener cosas materiales. Anote 1 Timoteo 6:17. A los ricos de este mundo. Amigos, si usted es rico, escuche. Dios no le condena porque sea rico. A los ricos de este mundo manda que no sean altivos. Eso quiere decir que no sean orgullosos, ni pongan la esperanza en las riquezas, las cuales son inciertas, sino en el Dios vivo, que nos da todas las cosas en abundancia para que las disfrutemos. Dios no se disgusta porque usted disfrute de las cosas que Él mismo le ha dado, pero siempre advierte para que no ponga su confianza en ellas. Cuando la Biblia dice que no hagamos tesoros en la tierra, de ninguna manera está diciendo que no trabaje, ni está haciendo una apología a la ociosidad. Proverbios 6, desde el verso 6. Ve a la hormiga, oh perezoso, mira sus caminos y sé sabio, la cual no teniendo capitán, ni gobernador, ni señor, prepara en el verano su comida y recoge en el tiempo de la siega su mantenimiento. Dios dice que debemos aprender a trabajar, como lo hacen las hormigas. No hay nada de malo teniendo cosas. No hay nada de malo con el trabajar. Entonces, ¿qué quiso Jesús decir con «no os hagáis tesoros en la tierra»? Note que Jesús usa dos veces la palabra «tesoro» en los versos 19 y 20. Es como si estuviera diciendo «no atesoren tesoros». Y esto sucede cuando el dinero lo posee usted, en vez de usted poseer dinero. Cuando la riqueza es un fin en sí misma, en vez de ser el medio para alcanzar un fin. Y cuando usted atesora tesoros, en realidad no tiene ningún tesoro porque puede perderlo todo, o se lo pueden robar. Jesús está haciendo énfasis en la importancia de tener verdaderos tesoros. No permita que el diablo crea que usted es un tonto. Deje de atesorar tesoros que no perdurarán. Tenga tesoros en el cielo. Asegúrese de tener lo verdadero. ¿Quiere saber cuán rico es usted? Vea todas las cosas que tiene que el dinero no puede comprar y que la muerte no le puede quitar. Así de acaudalado es usted. El apóstol Pedro habla de las cosas que tenemos en el cielo, una herencia incorruptible, incontaminada e inmarcesible, reservada en los cielos para vosotros. Jim Elliot fue un joven misionero que encontró la muerte al llevar el evangelio a los indios Aucas en las selvas del Ecuador. En esa tragedia, 5 jóvenes misioneros perdieron la vida. Jim Elliot, en una de las páginas de su Biblia, escribió la siguiente frase que ya tiene estatus de celebridad. No es un tonto el hombre que entrega lo que no puede guardar para ganar aquello que no puede perder. Él está hablando de tesoros en el cielo, y a eso se refería Jesús. ¿Cómo uno puede tener tesoros en el cielo? Pablo dice que debemos atesorar buen fundamento para lo porvenir. ¿Pero cómo hacerlo? Se dice que nadie puede llevar sus riquezas al cielo, y eso es verdad, pero usted las puede mandar por adelantado. Y de inmediato me pregunta, pastor, ¿cómo puede ser eso posible? ¿No se está contradiciendo usted mismo? Bueno, entiendo su sorpresa e inquietud. Escúcheme. La única forma para que usted pueda enviar sus riquezas al cielo es invirtiendo en algo que va al cielo. ¿Lo entiende? ¿Y qué es lo que va al cielo? Las alabanzas van al cielo. Las almas de los salvados van al cielo. Por lo tanto, cuando usted invierte en misiones, está invirtiendo en alcanzar almas que irán al cielo. ¿Lo ve? Usted no puede llevar sus riquezas al cielo, pero puede invertir en aquello que va al cielo. El otro día leí acerca de un trágico accidente. Una hermosa jovencita, parte de la congregación de una iglesia de un pastor amigo mío, se enamoró de un joven de la iglesia y después de un tiempo hicieron planes para casarse. Ambos trabajaban fuertemente, ahorrando para su próximo matrimonio. Un día, al ella regresar del trabajo a su casa, tuvo un terrible accidente de tráfico y murió instantáneamente. Vino la policía, los paramédicos. Un policía buscó en la cartera de ella alguna identificación, algún nombre, alguna dirección. El policía lo único que encontró fue el reporte mensual del banco sobre el estado de la cuenta de ella. Pero el policía se quedó realmente sorprendido al ver que la mayoría de los cheques estaban girados a nombre de la iglesia a la que ella pertenecía, para alcance misionero en diferentes partes del mundo. El policía quedó tan impresionado por este detalle que asistió al servicio fúnebre de esta joven creyente, realizado en la iglesia a la que ella pertenecía. Y ese policía aceptó al Señor Jesucristo como su Salvador. Y no puedo dejar de preguntarme, ¿cuántas personas se salvarían viendo el estado bancario de nuestras chequeras o nuestras cuentas de ahorro? Al ver esos documentos bancarios, ¿alguien podría decir inmediatamente cuál es su verdadero tesoro? ¿Cuáles son las cosas que más le importan a usted? Jesús dijo que no debemos hacernos tesoros en la tierra, sino en el cielo. Y usted me dice, un momento, pastor. La Biblia dice que debo suplir para mis necesidades y las de mi familia, y que debo dejar una herencia para mis hijos. Permítame responderle contando lo siguiente. Conozco a un muy acaudalado hombre de negocios y ha invertido muchísimo en la causa de Cristo. Dios le ha bendecido con un corazón increíblemente generoso, pero tuvo un revés financiero. Sus negocios se fueron a la quiebra y de pronto perdió totalmente su fortuna. Y alguien preguntará, ¿cómo puede haberle pasado tal cosa siendo él tan generoso en las cosas de Dios? Mi amigo, Dios es soberano. Él puede hacer y hace lo que le place. Este amado hermano lo perdió absolutamente todo. Un día un amigo le dijo, ¿sabes que ya no tienes nada? Pero nada de nada. Y él le contestó, es cierto, en este mundo ya no tengo nada. Y el amigo le dijo, ¿no te has puesto a pensar en el montón de dinero que has regalado a otros? Y le contestó, sí, a veces pienso en eso, porque eso es lo único que tengo. Lo entendió, eso es lo único que tengo. O sea, eso es lo único que nadie puede tocar porque está depositado en el cielo. Eso es el atesorar tesoros en el cielo. Segundo, debemos percibir lo que es verdadera sabiduría. Mateo 6, 22 y 23. La lámpara del cuerpo es el ojo, así que si tu ojo es bueno, todo tu cuerpo estará lleno de luz. Pero si tu ojo es maligno, todo tu cuerpo está en tinieblas. Así que, si la luz que en ti hay es tinieblas, ¿cuántas no serán las mismas tinieblas? Hay mucha gente que se cree sabia, sin serlo. No tiene verdadera sabiduría. La luz que está en ellas es tinieblas. ¡Qué inmensas son esas tinieblas! Proverbios 4, desde el verso 4, dice, y él me enseñaba y me decía, retenga tu corazón mis razones, guarda mis mandamientos y vivirás. Adquiere sabiduría, adquiere inteligencia. No te olvides ni te apartes de las razones de mi boca. No las dejes, y ellas te guardarán. Ámalas y te conservarán. Sabiduría ante todo, adquiere sabiduría, y sobre todas tus posesiones adquiere inteligencia. La sabiduría es lo más importante. La sabiduría es vital para el entendimiento. Y no estamos hablando de conocimientos ni de inteligencia, sino de sabiduría. Asegúrese de tener lo verdadero, porque las tinieblas son verdaderas. Suponga que usted termina sus estudios universitarios, pero ahora quiere tener un grado doctoral o maestría. Tiene un promedio perfecto de 10 sobre 10 y, sin embargo, fracasa en la vida. En el próximo programa tendremos la conclusión de este estudio bíblico. Y no quiero finalizar este programa sin extender la invitación para que usted, amiga o amigo que me escucha, si aún no conoce a Dios por medio del Señor Jesucristo, haga esa decisión ahora mismo. Tal vez es la decisión más importante que hará en su vida, porque tiene connotaciones eternas. Si aún no es salvo o salva, necesita tener la seguridad de su salvación ahora mismo. ¿Cómo? La Biblia dice, cree en el Señor Jesucristo y será salvo. Este creer significa tener fe, depositar toda su confianza en Cristo. Reconozca que ha pecado y que necesita el perdón de Dios. Arrepiéntase sinceramente de sus pecados. Acepte el sacrificio que Jesucristo hizo en la cruz del Calvario al morir pagando por sus pecados con su muerte. Recíbalo como Salvador y Señor. Él le perdonará, le limpiará, le sanará espiritualmente y le dará una nueva vida. Si usted hace esa decisión espiritual, le invito para que nos escriba y nos cuente al respecto. Nosotros anhelamos ser parte de su regocijo espiritual. Su carta nos dará la oportunidad de orar por usted y su decisión de ser un creyente en el Señor Jesucristo.
3: Si recibió al Señor Jesús en su ser, por favor, háganoslo saber para regocijarnos con usted. 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
3: Janet, desde Barcelona, España, nos comparte: sus estudios son de mucha bendición en mi vida. Me ayudan a crecer más en el Señor, en la palabra de Dios, y me guía cada día. Bendiciones, y que sigan siendo usados por Dios para continuar este ministerio. Janet, agradecemos a Dios el poder serle de bendición.
1: Desde Guayaquil, Ecuador, Carlos nos escribió: Dios me tocó escuchando uno de sus programas, justo en el de cómo aprender a adorar en familia. Terminó el programa, estacioné mi carro y dije: Señor, aquí estoy. Haz de mí la persona que tú quieres que yo sea. Reconozco mi pecado. Me arrepiento y vengo a ti con toda la fe de un niño. Bueno, ha sido lo mejor que me ha pasado. Carlos, cuánto nos gozamos. Gracias, muchas gracias por compartirnos el testimonio.
3: Carmen publicó en nuestro muro de Facebook: El Amor que Vale es uno de mis programas favoritos. Enseñan, exhortan y animan. El Amor que Vale nos confronta con la única verdad, la palabra de Dios escrita en la Biblia. Amén, Carmen.
1: Es un gozo para nosotros recibir y leer su correspondencia. Gracias, y la honra y la gloria sea para nuestro Dios vivo y verdadero. 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
5: Señor Palau, me dice esta señorita, tengo problemas con mis padres. Tengo problemas con mis compañeras en la escuela. Tengo problemas en el vecindario y mi novio me acaba de dejar. Yo no comprendo, señor Palau, por qué sufro tantos problemas. ¿Qué explicación me puede dar en este mundo? Si Dios es tan bueno, ¿por qué todo el mundo parece estar en contra mío? Contésteme, por favor, señor Palau, esta pregunta. Querida señorita, si usted se diera cuenta cómo suena su carta, al leerla yo aquí frente a mis ojos, o al leerla en público aquí frente a este micrófono, yo me imagino que usted quizás ya mismo está un poco avergonzada. ¿No le parece? ¿Se ha dado cuenta lo que dice su carta, señorita? Usted tiene problema con sus padres, sus compañeros de estudio, sus vecinos y ahora el novio que la deja. Y ahora usted se da vuelta y quiere preguntar por qué Dios le causa tantos problemas. Señorita, me temo que los problemas que usted sufre son problemas creados por sí misma. Ahora, es verdad que hay señoritas, lamentablemente, en todo el mundo, y he viajado en muchos países, que están sufriendo por ataques externos. Padres incomprensivos, escuelas con luchas y problemas, incluso vecinos que se aprovechan o novios que se aprovechan de ellas. Y si usted es una de esas señoritas, le quiero decir lo siguiente. Señorita, los problemas, como dice un amigo mío de Centroamérica, a los buenos los mejora, a los malos los empeora. Y él dice que esta es una realidad evidente, ya que cuando las personas tienen problemas, buscan resolverlos de diferentes maneras. Por ejemplo, si son personas equilibradas, cristocéntricas, mejoran, se superan, piensan, conservan buena su salud, procuran no destruir su vida recurriendo al alcoholismo o a las drogas que les perjudican. Más bien, cuando una persona de este tipo enfrenta problemas, buscan la naturaleza, hacen economías para enfrentar mejor las situaciones económicas, analizan sus problemas, su carácter, su temperamento y no culpan a terceros. En cambio, otras personas, y me lamento, señorita, que creo que usted es una de estas, todo lo complican. Descargan sus culpas en los demás, no saben controlar su carácter, todo lo empeoran, buscan los vicios a veces como una forma de escapismo, alcohol, marihuana, drogas, y cuando despiertan a la realidad, todo está peor. Recuerda, señorita, Jesucristo dijo, buscad primeramente el reino de Dios y su justicia, y todas las demás cosas serán añadidas. Señorita, Jesucristo, el Hijo de Dios, le dice a usted en la Biblia que los problemas que usted tiene con padres, escuela, novios y vecinos son problemas que Él puede intervenir y resolver. Pero usted tiene que dar el primer paso, señorita. Usted tiene que primero buscar el reino de Dios. ¿Qué quiere decir? Quiere decir que Cristo gobierne su vida, que Él sea el rey de su corazón, señorita. Que Él sea el rey de sus emociones, de sus pensamientos. Y si Cristo vive en su corazón y controla su vida, va a ver que los problemas se van resolviendo y usted los va a resolver con el poder de Cristo.
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1: 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Al oír algunas personas orar en estos días, tal parece como si el nombre de Dios fuera algo así como una coma, o como si fuera un punto y coma. Hoy aquí en Momento Decisivo, el Dr. David Jeremiah explica cómo Dios escucha sus oraciones. Con ustedes, el Dr. David Jeremiah, para introducir la conclusión de su mensaje.
2: Gracias, y bienvenidos a esta edición de Momento Decisivo. Pues bien, estamos a mitad de este mensaje. Como recordarán, ayer dejamos este tema a medias. Hoy vamos a volver a eso para retomar el tema. Pasaremos a eso en unos momentos. Quiero recordarles de nuevo que todavía nos quedan 4 días después de hoy, en esta serie titulada Palabras de Aliento para Tiempos Desalentadores. Mañana empezaremos considerando el tema Dios le dará paz. Luego, el día lunes y martes de la próxima semana, concluiremos esta serie con el tema Dios es su ancla en tiempos como estos. 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Pues bien, volvamos a nuestro estudio. Terminemos lo que empezamos ayer. Hemos titulado a esta lección, Dios escucha sus oraciones.

0: Yo estoy muy abajo, en algún lugar. Pídaselo a Dios. Usted puede ir directamente al principal en la clase. Pregúnteselo a Dios. Y como saben, es algo sencillo, pero para mí es algo tan interesante que hay muchos cristianos que están batallando con asuntos en sus vidas y nunca se les ocurre que deben preguntárselo a Dios. La Biblia dice que debemos pedirle a Dios lo que necesitamos. Algunos piensan que la oración de petición es una forma inferior de oración, una que a veces es necesaria, pero que en realidad no es digna del cristiano maduro. La ven como centrada en uno mismo y que nunca deberíamos pedir algo por nosotros mismos. Eso es una locura. El Nuevo Testamento nos anima a que elevemos esas oraciones. Cuando Jesús les enseñó a sus discípulos la oración modelo, la llenó de peticiones y no solo de ideales, como el avance del reino de Dios, sino también nuestro pan cotidiano y nuestras necesidades personales como alimento y perdón y protección del mal. Mateo 6, versículos 9 al 12. La Biblia dice que cuando uno ora, ora por esas cosas. En el Sermón del Monte Jesús nos invita a elevar las oraciones sin retener nada y promete que esas oraciones serán oídas y contestadas. Santiago, que es hermano del Señor, nos dice que el que no pongamos nuestras oraciones delante de Dios explica por qué no tenemos paz en nuestras vidas. No tenéis lo que deseáis, porque no pedís. Charles Spurgeon, el gran predicador británico de otra generación, dijo: pedir es la regla del reino. Es una regla que nunca será cambiada. Si el Hijo real y divino de Dios no pudo ser eximido de la regla de la oración, usted y yo no podemos eximirnos nosotros mismos de esa regla tampoco. Dios te bendecirá cuando pides. Recuerdo una vez que prediqué sobre Mateo capítulo 7, versículo 7, en donde dice: pedid y se os dará. Parecía como que era algo relativamente sencillo, eso de la palabra pedir. Y pensé que debe ser la traducción al inglés de una palabra griega que sería mucho más complicada que eso. Así que busqué la palabra en todos los diccionarios. La busqué en todas las traducciones que pude hallar. ¿Y saben lo que hallé en cuanto a la palabra pedir? Significa pedir. Eso es lo que significa. Es una palabra breve y sencilla. Es una palabra breve que significa que si uno necesita algo, lo pide. ¿Saben? Nuestros hijos no tienen problemas con eso. Nuestros nietos no tienen problemas con eso. Oí la experiencia de un niño que se fue a la cama una noche y su padre estaba en casa cuidándolos. El padre no estaba acostumbrado a la rutina de eso de irse a la cama, con la que las mamás están muy familiarizadas, así que el padre estaba en el piso de abajo. Pensaba que los hijos estaban en la cama y que podía disfrutar de su programa de televisión. Muy pronto oyó al pequeño en la parte de arriba de las escaleras diciendo: papá, tengo sed. Así que él va allá y le da un vaso de agua. Pocos minutos más tarde, adivinen: papá, tengo que ir al baño. Así que él sube otra vez, y esto tiene lugar dos o tres veces. Papá, tengo sed. Finalmente el padre se hartó y le dijo: jovencito, métete a la cama, no quiero volver a oír tu voz. La próxima vez que oiga tu voz, voy a subir y te voy a dar tu zurra. Voy a subir y te voy a castigar. Todo quedó realmente en calma. Y luego oyó la voz del niño que decía: papito, cuando vengas para castigarme, ¿podrías traerme un vaso de agua? Quiero decir, así son las cosas, ¿verdad? Así son las cosas. Nuestros hijos pueden enseñarnos mucho en cuanto a ser persistentes. Amén, amén. ¿Saben? No se abochornan para nada, no sienten vergüenza para nada. Dios quiere que seamos para Él como nuestro Padre, así como nuestros hijos son para nosotros en calidad de padres. Pida lo que necesite. Así que ahí tenemos la petición de la oración del vencedor. Luego, noten el poder de la oración del vencedor. El poder de la oración del vencedor es la frase que sigue: orando en todo tiempo, con toda oración y súplica en el Espíritu. ¿Qué poder impulsa nuestra oración? Es el poder del Espíritu Santo que vive en nosotros. El Espíritu Santo escribió la palabra de Dios y es el mismo Espíritu Santo que vive en su corazón y vive en mi corazón. Y debido a que Él es uno con el Padre, debido a eso, Él sabe la intención cuando uno ora. Él toma nuestras oraciones a tropezones y las moldea de nuevo para revelar las necesidades más profundas que están por debajo de la superficie de las palabras y las presenta perfectamente al Padre Celestial. ¿No es eso increíble? La Biblia dice en Romanos capítulo 8: y de igual manera el Espíritu nos ayuda en nuestra debilidad, pues ¿qué hemos de pedir como conviene? No lo sabemos, pero el Espíritu mismo intercede por nosotros con gemidos indecibles. Mas el que escudriña los corazones sabe cuál es la intención del Espíritu, porque conforme a la voluntad de Dios intercede por los santos. Cuando usted ora, el Espíritu Santo interviene, y esa es la belleza de la oración. ¿A quién se dirige la oración? Al Padre. ¿Quién eleva la oración? Usted la eleva. ¿Quién está en su corazón? El Espíritu Santo. ¿Quién intercede por usted ante el Padre? El Espíritu Santo. ¿A dónde va la oración luego? Va al Hijo de Dios, que está a la diestra del Padre, intercediendo por el creyente. ¿Notó usted que la Santa Trinidad interviene cada vez que usted ora? El Espíritu Santo está en usted, Jesús está intercediendo y el Padre está en el trono. Aleluya. Pues bien, hablemos de la precisión de la oración del vencedor. Esta es la frase que sigue. Estoy enseñando este versículo, una frase a la vez. Orando en todo tiempo, con toda oración y súplica en el Espíritu, y velando en ello con toda perseverancia. ¿Qué significa eso de estar velando? Pues bien, tal vez quiere decir estar despierto. ¿Alguna vez se ha quedado dormido mientras está orando? Vamos, está bien ser sincero. No voy a delatar a nadie. Pablo hace la transición de describir la armadura del cristiano al tema de la oración. Noten cómo retiene la ilustración militar. Lo hace porque enfrentamos un enemigo real. Estar de pie y despierto significa que la batalla se está librando. Estar velando quiere decir que tenemos nuestros ojos abiertos. Los vencedores entienden que el enemigo quiere atacarlos con distracciones y dudas y tentaciones a fin de que no oren. Así que guarde su tiempo de oración, mantenga sus oraciones constantemente fluyendo. Ponga en prioridad la oración al planear su calendario. Promueva todo lo que alimenta y fortalece su vida de oración y enfoque sus oraciones todo lo que pueda. Trace un plan para su oración. No sea descuidado al orar. No se ponga a orar solo cuando se sienta con ganas, porque, se lo prometo, no se sentirá con tantas ganas como debería, y entonces la oración no se hace. Y cuando la oración no se eleva, se hacen muchas otras cosas que no se deberían hacer. Pero si usted no sabe exactamente por qué orar, no evada la oración ni titubee para orar. Confíe en que la intención de su oración será oída y entendida. Esto es lo que dice Colosenses capítulo 4, versículo 2. Perseverad en la oración, velando en ella con acción de gracias. ¿Qué significa eso de velar y orar? Significa que usted toma la oración en serio. No permita que sea una añadidura en su vida. Hágala importante en su vida. Esté vigilante y ore. Pienso que a veces también significa orar y luego estar alerta por lo que Dios va a hacer cuando uno ora. Como ven, vivimos una vida fluida. Oramos aquí y luego nos olvidamos de que hemos orado. Entonces Dios responde y ni siquiera nos acordamos por qué habíamos orado. Velar y orar es conectar la oración con la respuesta diciendo: Señor Dios, te pedí por esto. Miren lo que Dios hizo. ¿Y saben lo que sucede cuando usted hace eso? Edifica su fe, porque si usted oró por esto y Dios le contestó en eso, y usted oró por esto otro, ¿lo adivina? Dios le va a contestar por eso otro también. Así que vele y ore. Haga de la oración una parte de su rutina diaria. Hágala una parte de su diario. Hágala una parte de las notas que lleva en su cuaderno, sea negro o rosado, o de cualquier color que sea su cuaderno. Y luego, noten. Número 6. La perseverancia de la oración del vencedor, orando en todo tiempo con toda oración y súplica en el Espíritu, y velando en ello con toda perseverancia y súplica por todos los santos. Ahora, permítame decirle lo que he aprendido en todos estos años en cuanto a cómo el enemigo trabaja en nosotros cuando se trata de la oración. Él tiene dos estrategias que usa. Usted se identificará conmigo de inmediato, tan pronto como le diga cuáles son. Número 1, Él lo persigue a uno después de que uno ha disfrutado de dos buenos días de oración. Le convence a uno de que las oraciones siempre serán iguales de poderosas y claras. Eres un natural, dice, y susurra eso en nuestros oídos. En el tercero y cuarto día, cuando la chispa no se enciende y parece que las oraciones de uno no salen de la habitación, él viene y le dice: pues bien, ahora vemos lo que eres. En realidad, será mejor que te des por vencido. De nada sirve seguir tratándolo. Tus oraciones son una calamidad. Cuando usted experimente lo que siente como si fuera fracaso, recuerde que sus sentimientos momentáneos nunca son un barómetro de su vida espiritual. Los sentimientos y emociones no son necesarios para su vida espiritual. Son una bendición cuando vienen, pero no tienen que venir necesariamente. Si usted ora solo cuando se siente con ganas, usted no orará. Si solo es feliz en Jesús cuando siente felicidad en Jesús, entonces su felicidad será muy fluctuante. A veces cuando yo oro, parece que los cielos se abren y la presencia de Dios está justo allí en mi habitación. Otras veces cuando oro, mis palabras parecen pesadas y como si cayeran al piso en lugar de subir a Dios. Pero esas oraciones insípidas son tan valiosas como aquellas cuando siento como si Dios estuviera en la habitación, porque estoy siendo obediente y estoy orando. Y cuando oro, Dios ha prometido responder y Él no dice: te responderé solo cuando me sienta con ganas de responder. Él siempre responde. Así que habrá ocasiones cuando batallará por orar, y todos tenemos esos momentos y los llamamos tiempos de sequía. Es algo así: Señor, simplemente quiero orar, pero vamos, no parece como que tú estás allí. Dios, ¿en dónde estás? Esto no es como solía ser. Recuerdo el tiempo cuando... Así que usted tendrá esas ocasiones, y cuando las tenga, esta es la segunda estrategia de Satanás. Le dirá que si sus oraciones no fueron contestadas como usted esperaba, usted no tiene suficiente fe y no tiene lo que se necesita para vivir una vida espiritual. Y le dirá: te dije que no ibas a ser un buen cristiano, te lo dije, ni siquiera puedes orar. Orar con eficacia es perseverar, sin que importe cuán elevadas o pegadas a la tierra puedan parecerle sus oraciones, y sin que importe cuán enfocado o entreverado o frenético se sienta. Mientras más ora en todas las circunstancias, más alineará su voluntad con la de Dios, lo que significa muchas más respuestas visibles. Y esto es lo que he hecho algunos días. Lo anoto en mi diario. Querido Señor, no sé dónde estás tú y no me siento con ganas de orar hoy, pero sé que soy llamado a orar, así que voy a orar lo mejor que puedo. Voy a hacer lo que tú me has dicho que haga y voy a confiar en que de alguna manera tú estás en alguna parte. Tal vez podré comprender todo esto más adelante. Sea tan sincero con el Señor como puede serlo al orar. ¿Saben cómo aprendí eso? ¿Algunas veces han leído los Salmos y han notado cómo oraba David? Quiero decir, él oraba sinceramente. Él oraba y decía: Señor, ¿cuánto vas a esperar para responderme? Alguien me dijo que todos los Salmos empiezan con un suspiro y terminan con un canto. ¿No es eso verdad? Uno empieza a leer los Salmos de David y él se halla con el ánimo por los suelos y uno se pregunta: ¿de qué peregrino lugar salió esto? Pero David le dice a Dios lo que tiene en su corazón. Él ora francamente, le dice a Dios que está batallando con sus oraciones, y luego, a veces, de alguna manera en todo eso, Dios irrumpe. No podemos dejar de orar cuando no sentimos que está bien orar. Me digo a mí mismo muchas veces: Jeremías, tienes que afirmarte, amigo mío, tienes que seguir. Tienes que orar incluso cuando no te sientas con ganas de orar, porque si no oras cuando no te sientes con ganas de orar, habrá muchas ocasiones cuando deberías orar pero que no oras. Y eso es lo que estoy diciendo: sea perseverante en la oración. Y luego, el propósito de la oración del vencedor. Esto es lo que el pasaje de Efesios nos dice: orando en todo tiempo, con toda oración y súplica en el Espíritu, y velando en ello con toda perseverancia y súplica por todos los santos. Orar por todos los santos. Los jóvenes se enrolan en las Fuerzas Armadas por diferentes razones, pero una vez que están sirviendo, la dedicación a sus compañeros es una de las consagraciones más profundas. otras. Lo mismo sucede en la vida cristiana. Nuestro amor de unos para otros se vuelve una motivación primordial para la acción y la oración. Por eso Pablo nos insta a que elevemos súplica por todos los santos. Jesús puso el ejemplo cuando oró: "Yo ruego por ellos. No ruego por el mundo, sino por los que me diste, porque tuyos son". Pablo regularmente oraba por las iglesias que visitaba. Las menciona siempre en sus oraciones. Los tres amigos de Job, ¿los recuerdan? Ellos enojaron a Dios con sus juicios precipitados, pero leemos: "Y quitó Jehová la aflicción de Job cuando él hubo orado por sus amigos". Job capítulo 42, versículo 10. Y así, cuando oramos unos por otros, todos en el cuerpo de Cristo están orando por todos los demás que están en el cuerpo de Cristo, y aunque yo tal vez esté orando por usted en lugar de orar por mí mismo, no tengo que preocuparme porque mis necesidades sean suplidas, porque en tanto que yo estoy orando por usted, usted está orando por mí. A esto se llama oración recíproca. Y Pablo dice: "Orando en todo tiempo por todos los santos". Si todos hacemos eso, nunca tendremos que orar mucho por nosotros mismos, porque sabemos que todos los demás están orando por nosotros y nosotros estamos orando por ellos. ¿Cuántos saben que la vida se vuelve mucho mejor cuando uno quita los ojos de uno mismo y pone sus ojos en Dios? Alguien me dijo una vez que la mejor definición de humildad es esta: humildad no es pensar menos de uno mismo, es pensar menos en uno mismo. A veces necesitamos hacer eso, orar en humildad ante Dios. Pues bien, miremos la práctica de la oración del vencedor. ¿Está usted preparado para orar eficazmente? ¿Se siente confiado en su capacidad de orar como debería hacerlo? Si no, no se dé por vencido. La oración es algo que se puede aprender. Usted puede aprender a orar. Yo aprendí a orar. El profesor Don Whitney, del Seminario Teológico Bautista del Sur, ofrece excelente consejo. Dice: "Si alguna vez ha aprendido otro idioma, sabe que se aprende mejor cuando en realidad lo habla". Lo mismo es cierto en cuanto al otro idioma de la oración. Hay muy buenos recursos para aprender cómo orar, pero la mejor manera de aprender a orar es simplemente orando. Simplemente busque un lugar en donde esté a solas y ore. A veces es mejor orar en voz alta. No se quedará dormido tan fácilmente cuando ora en voz alta. Oí de un gran conductor de orquesta que caminaba por una calle en Manhattan cuando alguien le detuvo y le preguntó cómo llegar a Carnegie Hall. Él contestó: "Práctica, práctica y más práctica. Así es como se llega a Carnegie Hall, y así mismo es como se aprende a orar. La mejor preparación para una vida espiritual vencedora es orar, orar y orar". Usted dice: "Pues bien, mis oraciones no son lindas. Dios no las ve de esa manera. Dios ve sus oraciones como hermosas, perfectas. Vienen por la interpretación del Espíritu Santo y por la interpretación del Hijo de Dios, y son perfectas en la mente de Dios. Así que ore lo mejor que pueda". O tal vez piense: "Pues bien, yo soy bastante torpe al orar". Recuerdo una de las grandes cosas que resultan de nuestro ministerio del grupo pequeños en nuestra iglesia, y es que cuando la gente se reúne en un grupo pequeño, por lo general, en algún momento las personas oran. A veces tienen un tiempo de oración al final de la reunión del grupo. Muchos, especialmente hombres, asisten a grupos pequeños con sus respectivas esposas, y nunca han elevado una oración en voz alta en sus vidas porque los aterra el mero pensamiento de que alguien los va a poner bajo presión en un grupo pequeño. Todos estarán orando en círculo y llegará el momento, y no saben si van a sobrevivirlo. Y entonces tratamos de decirles: "Pues bien, si no se siente que quiere orar, simplemente dele un golpecito a su vecino y el turno pasará". Pero entonces, tengo que decirles, en más de una ocasión, algunos han venido a hablar conmigo y me han dicho como si acabaran de ganar los Juegos Olímpicos o algo así. Doctor Jeremiah estaba en una reunión del grupo pequeño la semana pasada y oré en voz alta por primera vez en mi vida. Tengo que decirle que fue increíble, fue increíble. ¿Cómo se ora? Simplemente ore, ore lo mejor que pueda. "Señor, soy yo. He oído todo tipo de oraciones. Señor, soy yo y aquí estoy de nuevo. Me encantan esas oraciones porque son tan sinceras y tan reales. No han aprendido todavía la fraseología cristiana, así que oran en términos regulares, normales, que a mí me parece que Dios preferiría que usemos al orar. ¿Comprende lo que estoy diciendo? Así que aquí tenemos la instrucción de Pablo para nosotros. Al final de la armadura del creyente, después de que nos ha dicho que tomemos la espada del Espíritu, que es la palabra de Dios, y la esgrimamos contra el enemigo, es casi como si diera un paso atrás y dijera, ¡ah, de paso, oren siempre con toda oración y súplica! Nunca dejen de orar, nunca pongan la oración a un lado, pongan la oración en el centro de sus vidas. Después de llegar a ser primer ministro de Inglaterra, Winston Churchill se preocupaba por la capacidad de su gabinete de guerra para funcionar de manera eficaz si ocurría el ataque aéreo alemán, como esperaban que sucediera. Él quería saber cómo el núcleo central de las Fuerzas Armadas podría funcionar cuando 600 toneladas de bombas cayeran por todas partes. Los estrategas diseñaron planes de evacuación para los que estaban al mando. Pero Churchill no quería huir de Londres, así que concibieron otro plan. Reacondicionaron una serie de bodegas debajo del edificio del Ministerio de Obras Públicas como puesto secreto máximo de mando militar. Ubicado entre el Parlamento y la residencia del primer ministro, el edificio era la estructura más fuerte en la ciudad. Los obreros lo reforzaron con concreto adicional e instalaron sistemas de último diseño para asegurar que la comunicación ininterrumpida pudiera continuar incluso si Londres era bombardeado. En mayo de 1940, Churchill visitó su búnker subterráneo y declaró: "Este es el salón desde donde dirigiré la guerra". Señalando del escritorio, añadió: "Y si la invasión tiene lugar, allí es donde voy a sentarme en esa silla. Y me quedaré sentado hasta que los alemanes sean obligados a retroceder o me saquen de aquí muerto". Por los próximos 5 años, esos salones subterráneos fueron el centro nervioso de la guerra, siendo su existencia un secreto fuertemente guardado. La comunicación llegaba y de allí salía en corriente continua, y desde allí Churchill dirigió el conflicto, llamaba a líderes aliados y gruñía sus famosos discursos por radio a la nación. Desde allí, Churchill tenía acceso a todo el mundo. Jesús nos dice en Mateo capítulo 6 que entremos en nuestro aposento y oremos a nuestro Padre Celestial en secreto. Estaba refiriéndose a la bodega de almacenaje de las casas de Israel en el primer siglo. En esos días, las casas rebosaban de niños y animales y había escasa privacidad. Pero la mayoría de las casas tenían un cuarto en donde almacenaban las provisiones. Debe haber sido una habitación pequeña, atiborrada y sin calefacción, pero era un lugar en donde se podía hallar unos pocos momentos de paz y quietud para la oración. Y para el creyente, dijo Jesús, un lugar humilde como ese provee acceso directo a la presencia de Dios. Es un complejo de comunicaciones seguras en donde las oraciones se pueden elevar y recibir su recompensa. Así que permítame darle una palabra de aliento. Al librar la batalla, no la pelee solo. Usted tiene al comandante en jefe que sabe todo lo que usted enfrenta. Busque su sabiduría y descubra lo que él quiere que usted haga y entonces salga con fuerza y hágalo. Aleluya. Amén. Pues bien, mañana empezaremos otra lección de esta serie que hemos titulado Palabras de Aliento para Tiempos Desalentadores, con el mensaje Dios le dará paz. Concluiremos con el último mensaje de esta serie el lunes y martes de la próxima semana, que he titulado Dios es su ancla en tiempos como estos. Espero que usted planee acompañarnos para estos estudios que empezaremos mañana y concluiremos el martes de la próxima semana. Nos veremos de nuevo mañana por esta misma estación.
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1: Estamos contentos en esta mañana, Señor, porque estamos reunidos como un cuerpo, como el cuerpo de Cristo. Señor, te pedimos que bendigas este momento, que tu presencia sea obvia entre nosotros, que podamos mostrar, Señor, todas las cosas que tú nos enseñas, como el amor, por ejemplo, el amor que tengamos los unos a los otros. Que sea tan aparente, que sea tan obvio, Padre, que podamos nosotros responder a ese amor tuyo a través del amor que nos demos los unos a los otros. Bendice este momento, Señor. Te lo pedimos en el nombre de tu amado Hijo, Jesús. Amén. Abran sus Biblias, por favor, en la primera epístola universal de San Juan Apóstol, capítulo 2, versículos 7 al 11. Estamos avanzando aparentemente con mucha lentitud, ¿verdad? Poco a poco, pero no se puede avanzar más rápido. Es como cuando estamos comiendo un bocadillo y si nos llenamos mucho la boca, no podemos masticarlo bien. Y si tomamos muchas escrituras de este libro, nos va a ocurrir lo mismo. Vamos a estar con la boca muy llena y no podemos masticarlo. Así es que tenemos que ir de poquito en poquito para ir digiriendo bien luego toda esta enseñanza. El apóstol Juan, como ustedes saben, es el apóstol que le decían el amado del Señor. Él fue el que estuvo recostado al pecho del Señor en la última cena. Eran primos, había mucha intimidad, mucha amistad. Y el apóstol Juan expresa esa intimidad, ese amor que tenía con el Señor y hacia el Señor a través de estas líneas. El apóstol Juan es el que habla más del amor. Del amor de Dios hacia nosotros y de nuestro amor hacia los demás. Entonces, si recordamos en el estudio anterior, voy a hacer un pequeño recuento del estudio anterior también, pero en el estudio de hoy, el apóstol Juan habla de un amor, de un mandamiento, y viendo en todo el contexto de la escritura que vamos a estudiar, nos damos cuenta de que no se trata de un mandamiento nuevo, sino que es un mandamiento que ya lo había dado el Señor mucho antes. Le llama el mandamiento antiguo, pero se había constituido en un amor nuevo para ellos, porque como lo habían olvidado de tanto tiempo, ahora tenían que ser presentados nuevamente. Y por eso es que Jesús les dijo, yo les doy un mandamiento nuevo. Y aquí Juan dice, este no es un mandamiento nuevo. Ustedes ya lo sabían, pero el Señor tuvo que venir y mostrarnos su amor y mostrarnos cómo nosotros tenemos que amar. Por eso es que a los esposos les dice que nosotros tenemos que morir así como Él murió por la iglesia. Es un amor profundo, es un amor que los hombres sin la ayuda de Dios no lo podemos entender. Entonces yo le llamo a este estudio el amor, un mandamiento antiguo. Primera de Juan, capítulo 2, versículos 7 al 11. En el estudio anterior, que fue el estudio que hicimos del capítulo 1, del mismo libro, Primera de Juan, capítulo 1, del versículo 1 al versículo 6, vimos el énfasis que el apóstol Juan hace respecto a ser obedientes a los mandamientos de Dios. Leamos del versículo 3 al 6 del capítulo 1. Versículo 3 al 6 dice: y en esto sabemos que nosotros le conocemos si guardamos sus mandamientos. El que dice yo le conozco y no guarda sus mandamientos, el tal es mentiroso y la verdad no está en él. Pero el que guarda su palabra, en este verdaderamente el amor de Dios se ha perfeccionado. Por esto sabemos que estamos en él. El que dice que permanece en él debe de andar como él anduvo. Como podemos ver en estas líneas del versículo 3 al 6 del capítulo 1, Juan insiste en que obedecer a los mandamientos de Dios es la única prueba de nuestra íntima relación con él. Ninguna otra cosa que hagamos puede reemplazar a la obediencia a Dios. ¿Por qué digo esto? ¿Por qué digo esto? Porque en el capítulo 2, versículo 4, dice: el que dice yo le conozco y no guarda sus mandamientos. Cuando dice el que dice yo le conozco, es decir, yo tengo una íntima relación con él. Si yo digo que conozco a Dios, si yo digo que lo amo, si yo digo que tengo una amistad con él y no guardo sus mandamientos, el tal, dice el apóstol Juan, es mentiroso, porque es una contradicción. No se puede decir, yo no puedo decir yo amo a mi esposa y luego tratarla mal. Yo no puedo decir yo amo a mis hijos y luego no cuidarlos. Sería una mentira. Y dice luego el apóstol, y la verdad no está en él. En Primera de Samuel, abran sus Biblias en Primera de Samuel. Vamos a Primera de Samuel. En el Antiguo Testamento, vamos a Primera de Samuel. Después de Jueces, ¿se acuerdan ustedes? Vayan buscando después de Jueces. Primera de Samuel, capítulo 15, versículo 22. Ya están ustedes ahí, ¿verdad? Primera de Samuel. En Primera de Samuel, capítulo 15, encontramos la historia cuando Dios le dijo al rey Saúl, le dijo que peleara contra Amalek y que lo acabara completamente. Es tu enemigo, acábalo completamente. Entonces vemos que en el capítulo 15, versículo 22 dice: ¿se complace Jehová tanto en los holocaustos y víctimas como en que obedezca a la palabra de Jehová? Ciertamente el obedecer es mejor que los sacrificios y el prestar atención que la grosura de los carneros. Miren, 1050 años aproximadamente antes de que Cristo venga, ya Dios estaba haciendo énfasis en que el obedecer a sus mandatos es más importante que cualquier otra cosa. El rey Saúl no observó en esta ocasión todos los mandatos de Dios. Le dijo, acaba con todo, pero él solo cumplió el mandamiento en parte. Sí, mató a la gente. Mató a todo lo que a él no le convenía, pero lo que él pensó que era conveniente no lo acabó. Miren lo que ocurrió en el versículo 3 del mismo capítulo. Dice: ve pues y hiere a Amalek y destruye todo lo que tiene y no te apiades de él. Mata a hombres, mujeres, niños y aún los de pecho, dice, ¿verdad? Vacas, ovejas, pongan atención a este último, vacas, dice, ovejas, camellos y asnos, versículo 3. ¿Y qué fue lo que hizo el rey Saúl y el pueblo? Acuérdense que el pueblo tiene que obedecer al rey. Ahora, no podemos echarle la culpa al pueblo. Es que el pueblo quiso. No, entonces es un rey que no es soberano, es un rey que no tiene ningún valor, ¿verdad? Y según la Biblia dice que el rey Saúl, él se decía obedecer. Pero aquí vemos que el pueblo también hace lo mismo que el rey supuestamente hizo, pero es porque el rey consintió. Y este es un ejemplo, voy a hacer un paréntesis, este es un ejemplo en nuestros hogares. En nuestro hogar el padre de familia es el que tiene la responsabilidad delante de Dios por el hogar. Y no podemos decir, si el niño se comporta mal, decir, ah, es mi mujer que no lo educa. No es así. ¿La responsabilidad es de quién? De los padres. Va a recaer en los padres, finalmente. Bien, regresemos entonces. ¿Qué fue lo que hizo el rey Saúl y el pueblo? Versículo 9 del mismo capítulo 15, en primera de Samuel. Dice, perdonaron a Agag y a lo mejor, ¿qué dice? De las ovejas y del ganado mayor, de los animales engordados, de los carneros, ¿y qué dice? Y de todo lo bueno. A la vista, nosotros sabemos, una vaca tan gordita, un corderito para hacernos un estofadito, ¿verdad? Asado, un cordero asado, qué sabroso. Él dijo, esto no lo vamos a perder. Dios le había dicho que tenía que acabar con todo. ¿Se acuerdan de eso? Ya lo leímos. Mas todo lo que era vil, es decir, todo lo que a él no le interesaba, todo lo que él no quería, y despreciable, destruyeron. Versículo 9. Todo lo que no le convino al rey, todo lo que no le interesaba al pueblo, fue destruido. Pero lo que les agradó, lo separaron, lo hicieron a un lado para usarlo. ¿Está claro? ¿No hay ninguna pregunta en eso? Vamos a entrar ahora en materia. Estamos recién haciendo una introducción para poder entender lo que el apóstol Juan quiere decir. Nosotros también, voy a hacer una pequeña aplicación, nosotros también podríamos caer en el mismo error. Ser obedientes, pero solo en parte. Hacer algunas cosas no más. Cambiar nuestra manera de ser solo en algunas cosas. Lo que es más obvio a la vista del público, a la vista de las gentes. Pero lo malo que hacemos en la intimidad, lo que hacemos nosotros cuando vamos manejando en el coche al trabajo, lo que la esposa hace cuando está en casa sola después de que los niños se van a la escuela. Hay muchas cosas que podemos hacer que al Señor no le agradan. Y nosotros tenemos que darnos cuenta de que el Señor está en todo lugar. Y Él está viendo. Si hacemos eso, si nada más que somos obedientes en ciertas cosas, cuando la gente nos ve y cuando estamos en la intimidad, hacer lo que nos da la gana, entonces estamos haciendo lo que nos agrada. Y ya lo que es muy obvio, eso lo desechamos. ¿Cómo puede Dios estar contento con nosotros si no le obedecemos en todo el sentido de la palabra? Hasta ahora hemos hablado de la importancia de ser obedientes a los mandamientos de Dios en general. Pero Juan, el apóstol, el amado del Señor, el que estuvo recostado en el pecho del Señor, se está refiriendo a otra cosa. Juan se refiere a un mandamiento en particular, el cual los creyentes de aquel tiempo no estaban cumpliendo. El apóstol en esta epístola está hablando a los creyentes de ese tiempo. No le está hablando a las personas que todavía no habían venido al conocimiento de Jesús, sino a la iglesia del Señor de ese tiempo. ¿A qué mandamiento es que se refiere el apóstol? La respuesta está en el versículo 7, a donde vamos a dar inicio a este estudio. Versículo 7, dice así, hermanos, no os escribo mandamiento nuevo. ¿Se dan cuenta de lo que dice? Sino el mandamiento antiguo que habéis tenido desde el principio. Este mandamiento antiguo es la palabra que habéis oído desde el principio. A ver, vamos a discernir este versículo. Juan no estaba refiriéndose a una nueva obligación o mandamiento, algo que sus lectores no supieran. Por el contrario, Juan se refería a un mandamiento antiguo, algo que ya ellos debían de saberlo. Y lo que se sabe, hay que ponerlo en práctica. En el momento que yo sé algo y no lo pongo en práctica, lo estoy olvidando, ¿verdad? Si alguien, dicen que la práctica hace al maestro. Tú eres soldador. Y si dejas de soldar por un tiempo, ya el pulso ya no te funciona igual. Tienes que practicar y hacer exámenes nuevamente. Te hacen pruebas porque tu soldadura la ponen en radiografía, en máquinas de rayos X, para saber si no hay fallas. Y el Señor nos pone a través de su luz, de su palabra, nos ve como en una máquina de rayos X para ver a dónde estamos fallando. Porque una soldadura, por la parte de afuera, aparentemente se ve bien, pero adentro está mal. Y nosotros, aparentemente, por fuera, podemos vernos bien, pero en lo interior estar mal. Una soldadura que está mal hecha, la rechazan. Porque si es en un casco de un barco, una soldadura mala, ¿qué ocurre? Va a entrar el agua por ahí y el barco se va a hundir. Y así también, si en nosotros el Señor encuentra falsedad en lo íntimo, cuando nos pone a través de esa luz, entonces nos vamos a hundir, no vamos a estar bien. Por el contrario, Juan se refiere a un mandamiento antiguo, algo bien conocido por sus padres, por los padres de aquellas gentes y supuestamente por ellos. Veamos en Primera de Juan 3, vamos al capítulo 3 del mismo libro Primera de Juan y vamos al versículo 11 para ver qué dice. Porque este es el mensaje que habéis oído desde el principio. ¿Qué dice ahí? Desde el principio, que nos amemos unos a otros. Entonces, ¿a qué mensaje es que se está refiriendo? ¿A qué mandamiento es que se está refiriendo? Al mandamiento que Jesús hizo de que nos amemos los unos a los otros. Es que podemos hacer muchas cosas, pero ya amarnos los unos a los otros de la manera como Dios quiere, ahí es a donde la puerca tuerce el rabo, dice el dicho. Ustedes no han oído eso, ¿no? Ya lo oyeron. Vamos al segundo libro de Juan, un poquito más adelante, a la derecha. Segundo libro de Juan, que tiene nada más que un capítulo. Veamos en el capítulo 1, que es el único de este libro, versículo 5, que dice: y ahora te ruego, Señora. Cuando dice te ruego, Señora, ¿a quién se refiere? A la iglesia, ¿verdad? No como escribiéndote un nuevo mandamiento. ¿Se dan cuenta? Les recuerda nuevamente, no como escribiéndote un nuevo mandamiento, sino el que hemos tenido desde el principio, que nos amemos unos a otros. Lo repite. Qué bonito, ¿no? Esto es estudiar la escritura o un versículo, un texto, dentro de su contexto. Porque leyendo nada más que el versículo 7 del capítulo 2, puede haber confusión. El Señor dice, yo les doy un mandamiento nuevo, y Él dice, yo no estoy dando un mandamiento nuevo. Se puede entender que hay una contradicción. Y hay personas que leen las Escrituras así y dicen, no, la Biblia está llena de contradicciones. Y no es así. Obviamente Juan se refiere al mandamiento de que nos amemos los unos a los otros. ¿De dónde saco esto? Vamos nuevamente al capítulo 3 de Primera de Juan, capítulo 3 nuevamente, y vamos ahora a ver el versículo 23. Dice, y este es su mandamiento. Acuérdense, ahora dense cuenta que aquí está ya haciendo una aseveración. Y este es su mandamiento, que creamos en el nombre de su Hijo Jesús. ¿Y qué dice después? Y nos amemos unos a otros. ¿Cómo? Como nos lo ha mandado. Y hay otra escritura que dice, si ustedes dicen que me aman, obedezcan. Está claro, ¿verdad? Un cristiano puede hacer buenas obras. puede leer la Biblia, inclusive hasta predicar, ir de misionero, hacer muchas cosas. Y según él, está haciendo bastante para el Señor. Es decir, hacerlo casi todo. Pero si no tiene amor, ¿de qué le sirve? De nada. De este modo queda establecido entonces que Juan no se estaba refiriendo a un mandamiento nuevo. Por eso es que él dice, que dice en el versículo 7 del, donde estamos estudiando, hermanos, que dice, no os escribo mandamiento nuevo. A eso es que se refiere. Repito, de este modo queda establecido que Juan no se estaba refiriendo a un mandamiento nuevo, sino a un mandamiento que había caído en desuso. ¿Qué quiere decir eso? Que lo habían dejado a un lado. Yo tengo un par de zapatos y lo he usado ya por un año. Y ya los pobres están casi rotos. Y me compro un par de zapatos nuevos. ¿Y qué hago con los zapatos viejos? Por lo general, cuando compramos algo nuevo, queremos usarlo hasta que ya acabarlo también, ¿verdad? Por lo menos yo soy así. Y ese zapato viejo cae en desuso. Llega el momento hasta que me olvido de que tengo los zapatos viejos. Hasta cuando mi esposa empieza a revisar el closet y empieza a limpiar y dice, Carlos, ¿y qué hacemos con estos zapatos viejos? Y digo, ¡oh! Yo he tenido otro par de zapatos, todavía se los puede usar, pero están arrugados, están así, están asados. Tienen casi hueco ya, planta, está mal. Y así puede ocurrir con un mandamiento de Dios. Y ha ocurrido con el amor. Hubo un tiempo en que los discípulos del Señor estaban amándose los unos a los otros. Es más, vendían sus propiedades, se daban, se repartían entre ellos. Había ese amor, pero había caído en desuso. Ya no lo estaban haciendo. Y el apóstol tiene que regenerar nuevamente esa maquinaria del amor. Y eso es lo que estamos supuestos a hacer los pastores. A mantener ese amor, a tener vibrante ese amor. Una guitarra que no está bien templadita las cuerdas, ¿qué ocurre? Que ya la música no le sale bien. Las notas no salen bien. ¿Y qué tiene que hacer el músico, el guitarrista, cada vez que va a tocar la guitarra? ¿Qué es lo primero que hace? Afinarla, para que suene bien. Y nosotros tenemos que afinar este corazón a diario, para que podamos mantener esa relación íntima con el Señor. Este mandamiento del amor había caído en desuso, por lo tanto, estaba olvidado. Ya no lo practicaban. De ahí que Juan, el apóstol, usa la expresión, sin embargo, vean el versículo 8, dice, sin embargo, vamos al versículo 8. ¿Qué dice? Sin embargo, os escribo un mandamiento nuevo. Hay contradicción. Miren, el versículo 7 dice, no os escribo mandamiento nuevo. Y acá dice, os escribo un mandamiento nuevo. ¿Hay contradicción? No, ya vimos. Estuvo, por eso es que tuvimos que ir a los otros versículos para entender a qué se refería. Dice, os escribo un mandamiento nuevo que es verdadero en él y en nosotros. Porque las tinieblas van pasando y la luz verdadera ya alumbra. Ahora va a hablar de la luz y de la luz verdadera, de las tinieblas. Otro contraste, tinieblas y luz. Y ya vamos a ver cómo vamos a salir de este atolladero. Jesús había dicho que era un mandamiento nuevo. Vayan al libro de Juan, al libro de Juan, al último de los evangelios, Juan, capítulo 13. Versículo 34, Juan. Y se van a quedar ahí por un momento, ¿eh? Juan, capítulo 13, versículo 34, se los leo. Un mandamiento nuevo os doy. ¿Quién está hablando?
2: Dios.
1: El Señor. Jesús está diciendo, un mandamiento nuevo os doy. Ahora pongan atención, que Juan en el libro de él está diciendo, el primero dijo, no os doy un mandamiento nuevo. Ahora repite en el versículo 8 y dice que es un mandamiento nuevo. Porque ahora va a explicar. Dice, un mandamiento nuevo os doy, dice el Señor, en el capítulo 13 de Juan, versículo 34, que os améis unos a otros como yo os he amado, que también os améis unos a otros. Es más, de aquí podemos nosotros decir que el distintivo de un cristiano es el amor.

Mi amor, ¿de qué sirve? Eso es vacío. ¿Se dan cuenta de la importancia de estudiar la Biblia? Yo no puedo decir que soy cristiano y pasármela de reunión en reunión y de culto en culto y nunca tener tiempo para leer la Biblia. Porque si no leo la Biblia no voy a entender nunca estas cosas tan preciosas. Que me digan a mí, mira, ahí está una mina de oro, y yo voy y la miro y la paso y la doy la vuelta y digo, no hay oro. Claro, tienes que cavar, trae un pico y una pala, y tienes que sudar, y tienes que hacer hueco, y luego esa tierra, moverla con el agua para sacar de ahí, y sale poquitos. Mi papá ha sacado oro, él sabe cómo se saca el oro, él me lo ha enseñado a mí. Yo nunca lo he hecho personalmente, pero yo creo que si me dice a mí alguien, esta es una mina de oro, créanme lo que voy a estar ahí día y noche hasta sacar todo el oro que quede ahí, que está ahí. De lo contrario, ustedes dicen, Carlos, estás muy lento. Y aquí en la Biblia hay gemas preciosas, hay piedras preciosas, hay oro en sabiduría hablando. Hay cosas preciosas que si nosotros las hacemos nuestras vamos a ser ricos espiritualmente. ¿Me explico, hermanos? Yo no puedo decir que soy rico y andar andrajoso y no poder mostrar una cuenta de banco buena. Soy rico únicamente porque tengo un mapa donde está una mina. Eso no me hace rico. Rico me hace cuando voy, cuando sigo la guía del mapa y llego al lugar y empiezo a escarbar y empiezo a encontrar y entonces empiezan a llenar las arcas del banco. Y ya me empiezo a vestir mejor. Y ya tengo mi coche. Y ya tengo mi casa. Y puedo dar. ¿De acuerdo? Pero si no tengo nada, si tengo nada más que la Biblia y no la uso, ¿cuándo voy a encontrar esas gemas? Entonces vemos que el distintivo de los cristianos es el amor. Por eso Jesús añade en el versículo 35 del mismo capítulo 13, Jesús añade y dice, en esto conocerán todos que sois mis discípulos. Cuando dice en esto conocerán, ¿qué está diciendo? Ese es el distintivo. ¿De acuerdo? Si tuviereis amor los unos por los otros. Ahí está, qué sencillo. Vuelvan nuevamente a primera de Juan. Lo que podría parecer una contradicción a la palabra de Jesús se convierte en una realidad. Era nuevo porque a pesar de haber existido por mucho tiempo, Jesús tuvo que venir para mostrarnos cómo amar. ¿En qué forma nos mostró el amor? Sufrido, ¿verdad? Primero vino enseñándonos humildad, porque las personas que se ponen orgullosas y que se creen mucho, nunca van a entender el amor. Pero cuando venimos desde abajo, entonces entendemos mejor el amor. Y Jesús hizo esto. Y ahora nosotros somos los encargados de modelar el amor de Dios. El otro día vi un programa en que salían unas modelos enseñando las ropas nuevas. Y hay ropas muy lindas que han salido. ¿Y cómo van a conocer el pueblo, el mundo, cómo va a conocer esas nuevas modas? Viéndolas, ¿verdad? Y las vemos que salen y se mueven. Y las personas, las señoras, las damas dicen, ¡ay, pero qué bonito le queda ese vestido! Claro, quizás le queda bonito a ella porque tiene unas medidas. Pero dice, ¿y yo cómo lo voy a modelar? No es justo, ¿no? Pero nosotros sí podemos modelar y podemos modelar a todas las medidas. ¿Me explico? Porque somos diferentes y con la personalidad que tenemos, que Dios la respeta, con esa personalidad podemos amar. Este mandamiento no es nuevo para nosotros, pero es nuevo ¿para quién? Para los que lo van a aprender a través de nosotros. Hay muchas personas que como nosotros también no conocíamos lo que era ese amor, ¿verdad? Pero ahora que lo estamos conociendo, queremos ponerlo en práctica. Porque miren, es bonito ser amado. Oh, qué lindo es decir, ámame como el Señor ama a la iglesia. Eso es precioso. Pero cuando tenemos nosotros que amar como el Señor amó a la iglesia, ya es otro cuento. Porque el Señor dio su vida por la iglesia. Y nosotros los esposos tenemos que dar nuestras vidas por nuestra esposa, por nuestros hijos.
tenemos que

0: amar de esa manera. Repito, este mandamiento no es nuevo para nosotros, pero será nuevo para los que lo aprendan a través de nosotros. Como el mundo no practica el amor verdadero entre los unos a los otros, nosotros nos veremos diferentes. Nos vamos a ver raros. Cuando las personas, a pesar de que nos traten mal, nosotros seguimos bondadosos. Cuando las personas se porten egoístas con nosotros seguimos bondadosos, seguimos generosos. Eso es amor. Porque tenemos que mostrarlo, enseñarlo. No crean que Jesús murió en la cruz porque nosotros nos portamos. Jesús modeló, nos mostró con hechos. De ahí que se dice que el amor es activo. El amor no es solamente en teoría. Muchos dicen, yo amo, pero no se ve la prueba. Jesús vino y amó a las gentes. Se dio por ellos. Pasaba horas sanándolos, tocándolos, orando por ellos, sacando a los malos, a los demonios, sacando a los espíritus malos de ellos. Pero en vez de amarlo, en vez de reconocerlo, ¿qué hizo ese pueblo? ¿Qué hizo esa gente? Lo vieron raro. Es más, le dijeron que tenía demonios. Tú haces esas obras por Betsabé. ¿Se pueden imaginar ustedes? Estaban ciegos. Cuando nosotros nos apartamos de los mandamientos de Dios, vamos entrando en las tinieblas del mundo. Y a nosotros también. Es posible que por hacer las cosas como Dios quiere, vamos a ser despreciados. Nos van a ver mal. Veamos el versículo 9, capítulo 2 de Primera de Juan. El que dice que está en la luz y aborrece a su hermano, está todavía en tinieblas. ¿Cómo es eso? El que dice, es que muchos pueden decir, ¿no les parece? Muchos pueden decir, pero a lo mejor no son. Y si son y no aman, entonces todavía una parte de ellos está en tinieblas. El hombre viejo todavía quiere levantarse. Yo les puse una vez hace tiempo un ejemplo, y no sé si fue aquí, de una marioneta. ¿Saben lo que es una marioneta? Que son dos palitos con una cuerdita, y cuando uno aprieta abajo, arriba la cuerda se templa, pero en la cuerda hay un muñequito que cuando se templa el muñequito, ¡pum!, se queda paradito. ¿Verdad? Entonces nosotros cuando apretamos aquí, se levanta, y cuando lo aflojamos, se cae. Y eso podemos hacer. Cuando estamos en las cosas del Señor, está el muñequito medio muerto. Pero en eso viene la carnalidad, como que quiere resucitar las cosas de la carne. Lo que hacíamos antes nos hace falta y queremos hacerlo. Y apretamos las dos pedacitos de madera y el Carlos anterior quiere levantarse y querer hacer lo mismo que hacía antes. Y el Señor dice, así no. Tenemos nosotros que mantenernos en el camino del Señor a través de su palabra. Esta advertencia que nos hace aquí el apóstol en el versículo 9 está dirigida expresamente a los cristianos, dense cuenta. ¿Qué dice? El que dice que está en la luz, es decir, el que dice que es cristiano. Porque estar en la luz es ser cristiano, ¿verdad? ¿Quién es la luz? Cristo. Y si yo estoy en la luz, estoy en Cristo. Y si estoy en Cristo, soy cristiano. Y aborrece a su hermano, está todavía en tinieblas. Para ser cristiano se necesita estar en la luz de Cristo. Pero si no amo a un hermano en la fe, entonces tengo mucho que aprender. Tengo mucho que aprender. De modo que no nos debemos o no nos debe sorprender cuando una persona que no ha vuelto a nacer anide odio en su corazón. Eso es natural. Eso está entendido. No podemos nosotros irnos en contra de una persona, un criminal, y decir, ay, pero qué criminal este, pero qué hombre tan malo. No, nada más que mira unos añitos atrás cuando tú estabas también en esas y hacías también cosas malas. Entonces no te admires, ten compasión, ten amor de esa persona y anda, háblale de Cristo, modela. haz que vea lo que es Cristo. Entonces esa persona se va a convertir. Si esta persona que no conoce a Cristo todavía, que no ha vuelto a nacer, anida odio o rencor hacia otra persona, es porque eso es lo natural. No tiene el amor de Dios, no lo ha conocido. Es más, le hablamos de Cristo que murió en la cruz y dice, ¿y a mí qué me importa? Y dice, pero es que mira que antes de que tú supieras, antes de que nacieras, Él ya te amaba y murió en la cruz por tus pecados. Y dice, yo no se lo pedí. Él lo hizo porque Él quiso. Es más, yo no lo he visto. Y lo que yo no veo, yo no creo. Así me han contestado personas a mí. ¿Me lo creen, no? Así me han contestado. Esto no significa que un cristiano no pueda odiar. Ahora vamos a entrar a la realidad, a la triste realidad de nuestra vida. Tenemos que ser conscientes de eso. Esto no significa que un cristiano no pueda odiar, pero no debe odiar. Sí puede, pero no debe. Todas las cosas podemos, mas algunas no debemos. Por eso es que Pablo dijo en 1 Corintios 6:12, no vayan allá porque vamos a hacer otra cosa. En 1 Corintios 6:12 dijo, todas las cosas me son lícitas, mas no todas convienen. Todas las cosas me son lícitas, mas yo no me dejaré, ¿qué dice? Dominar de ninguna. Y ya ustedes pongan ahí en ninguna. Después de eso, pongan lo que podría dominarnos. Por lo tanto, un cristiano que anida odio a su hermano en Cristo, este no se ha apartado del todo de las tinieblas. Todavía está viviendo en tinieblas, lo cual lo categoriza como un cristiano carnal. Hay cristiano espiritual y hay cristiano carnal, dos categorías. Podríamos decir que esta clase de cristiano tiene mucho que aprender, porque Dios quiere que seamos espirituales y hace la distinción. Este cristiano tiene mucho que aprender de Dios y por lo tanto no puede decir que tiene una íntima relación con Dios. Yo no puedo decir que tengo una íntima relación con ustedes si nunca los visito, si no tenemos comunión, si no hay esa amistad, si cuando alguien habla mal de uno de ustedes yo no lo defiendo. ¿Por qué? Si no lo defiendo es porque a lo mejor no sé realmente, tengo dudas. ¿No será? A lo mejor es cierto. Pero si tengo una íntima relación con ustedes y yo conozco cómo son, cómo obran, cómo viven, digo, oh, un momento, no hables mal de mi hermano, porque yo lo conozco. Lo mismo es con Dios. Hay personas que hablan mal, vociferan y dicen cosas en contra de Dios. Es más, no creen que Dios ha hecho todo lo que vemos. Pero si yo tengo una íntima relación con Dios y lo conozco bien, voy a defenderlo. Y voy a ir a Génesis y les voy a decir. Y voy a ir por toda la Biblia y les voy a ir explicando. Es que mira, todas estas son razones por las cuales debemos de creer y tú debes de creer de que Dios hizo todo. Y a ti también te hizo. Esa persona a lo mejor lo dice por ignorancia, pero una vez que ve las razones y se lo decimos con amor, dice, oye, tú tienes razón. ¿A dónde aprendes todo eso? En la Biblia. Eso es tener una relación personal con Dios. Veamos ahora versículos 10-11. El que ama a su hermano permanece en la luz y en él no hay tropiezo. Está claro, ¿no? Porque si estoy en la luz no voy a tropezar. Dice el 11, pero el que aborrece a su hermano está en tinieblas. Miren cómo categoriza eso. El odio nos pone a nosotros en las tinieblas. Y continúa diciendo, y anda en tinieblas y no sabe a dónde va, porque las tinieblas le han cegado los ojos. Aquí tenemos un contraste entre dos cristianos. El uno ama a su hermano o a sus hermanos, y el otro hace acepción entre los hermanos. Ama unos y no ama otros. Miren, el que ama a su hermano permanece en la luz. Así dice el versículo 10, ¿no? El que ama a su hermano permanece en la luz. Es decir, permanece en Cristo. ¿Por qué? ¿Permanece en quién? En la luz. ¿Quién es la luz?
1: Cristo.
0: Entonces, el secreto está en permanecer en Cristo. Pero Cristo, porque Cristo es la luz, desde luego. Ahora, y por consiguiente, no va a tropezar. El versículo 10 dice, el último, en él no hay tropiezo. Entonces no va a tropezar, porque anda en la luz. Es tan fácil de entender, ¿no? No hay a dónde equivocarse. ¿Qué hacemos cuando nos levantamos en la madrugada? Yo me levanto en la madrugada una vez, dos veces, por lo general. Y si está muy oscuro, cuando está cerrada la veneciana, así se llama la veneciana, la persiana, cuando está cerrada la persiana, yo soy gringo, yo tengo una excusa. La persiana, está bien oscuro el dormitorio, ¿verdad? Y a lo mejor a la noche dejé zapatos o alguno, una silla quedó por ahí, y salgo caminando y ¡pum! Cae el chinito. Y ahí se estropea todo. Ya se me quitó el sueño. Me di en el callo y olvídense, ya no puedo dormir en toda la noche. ¿Por qué? Porque estaba en la oscuridad. ¿Qué ocurre entonces cuando todo está oscuro? Me tropiezo, me caigo, me lastimo. Entonces, ¿qué debo de hacer? Encender la luz. Poner un bombillo, prenderlo. Entonces ya puedo ver. Y ahora se me dice, bueno, yo no había acordado que había esto aquí. Y le doy la vuelta y salgo y entro al baño. Ya no me lastimo. Y eso es lo que le ocurre al que no ama a su hermano en la fe. Está en tinieblas, dice la Escritura. No puede ver por dónde va. Y tropieza y cae. Y por último, las tinieblas le ciegan los ojos para no ver. Así dice la Escritura, ¿no? Termina ciego. No puede ver. Hay una especie de peces que quedaron atrapados en un tiempo. Esto es lo que los investigadores dicen. Quedaron atrapados en cuevas muy oscuras. Y en un tiempo veían. Cuando fueron atrapados, veían. Pero de tanto estar en las tinieblas, se atrofiaron, la vista se les atrofió y ya no pudieron ver más. Y desde entonces, esos peces tienen los ojos, pero no ven. Es más, están pegadas, las pestañas están pegadas, los ojos están cerrados. Eso es, de tanto estar en la oscuridad, se atrofió la visión y ya dejaron de ver. Y eso nos puede ocurrir a nosotros, que si queremos permanecer en la oscuridad, se atrofia nuestra visión espiritual y pronto vamos a estar ciegos espiritualmente hablando. Porque con estos ojos veo, pero espiritualmente no veo. No veo el peligro que hay allá afuera. Hace unos pocos días salió una noticia de que en Málaga encontraron en una alcantarilla dos cuerpos de mujeres que se perdieron hace muchos años, 6 años, me parece que dicen así, o varios años atrás, y que ahora creen que son los dos cuerpos de dos mujeres que se desaparecieron hace tiempo. ¿Ustedes creen que ellas se metieron en la alcantarilla para morir ahí? No. A estas las mataron y se cree que eran prostitutas. Andaban a donde no deberían de estar. Estaban haciendo lo que no deberían hacer. Y estaban caminando con personas que no deberían de caminar. Se encontraron en el lugar a donde no deberían de estar. Y terminaron en la alcantarilla. Eso le puede ocurrir a nuestros hijos también. Si nos descuidamos, es que no es noticia, es que se ve, se escucha de que se están desapareciendo los niños. Hay negocios, se llevan a los niños para quitarle los miembros y vendérselos al que tiene más dinero. ¿Queremos nosotros que nuestros hijos terminen en una charcutería? No, tenemos que cuidarlos. Pero eso lo vamos a ver cuando nuestros ojos espirituales están abiertos. Porque de lo contrario decimos, bueno, es que eso está ocurriendo, eso ocurre aquí, eso ocurre allá. Y estamos en tinieblas, tenemos que abrir los ojos para poder darnos cuenta, los ojos espirituales. El cristiano que anida odio a su hermano en Cristo pierde automáticamente el sentido de dirección, como alguien que está en la oscuridad, que pierde el sentido de dirección, no sabe a dónde va. Yo un día dormí en la casa de unos hermanos en Estados Unidos, esta es verdad, y me levanto en la madrugada y la primera puerta que encontré la abro y era un closet. Ahí me estaba metiendo. Cuando fui con Paco, me estaba metiendo en un closet. Y estaba el closet al lado de la puerta del dormitorio de mi hermano, que estaba durmiendo con su esposa. Qué vergüenza hubiera sido de que en vez de ser la puerta del closet, hubiera abierto la puerta de ellos y yo me metí ahí a ser el número uno o el número dos. Qué vergüenza, ¿verdad? Estaba oscuro todo y yo medio dormido, pues me ocurrió eso. Cuando una persona camina en las tinieblas, corre el peligro de tener un accidente, de lastimarse. Matthew Henry, les he hablado antes, escritor cristiano, dice o dijo: el que mora en la luz no solamente ve bien dónde pone los pies, sino que rodeado de la luz y embebido en ella, tiene serena la cabeza para juzgar rectamente y caliente el corazón para amar generosamente. Y otro hermano que se llama Stott dijo: el odio distorsiona nuestra perspectiva. Comenzamos por juzgar mal al prójimo y terminamos odiándole. La forma en que le vemos está ya descoloreada malignamente por nuestro odio. Es el amor el que ve derecho. Es el amor el que piensa claro. Es el amor el que presta el debido equilibrio a nuestra visión, a nuestro juicio y a nuestra conducta. Para concluir, amar al hermano en la fe, quiero decir, significa tratarlo como Dios me trata a mí, como Dios me ha tratado a mí y como Dios me sigue tratando a mí. ¿Cuántas cosas yo hago que si Dios estuviera con un garrote esperándome a la vuelta de la esquina cada vez que hago mal, ya no tuviera cabeza? Pero es por el amor y la misericordia de Él que si vengo, confieso y me arrepiento, me perdona. Pero esto no me da la licencia para seguir haciéndolo, porque si me arrepiento de corazón, no quiero volver a hacerlo, no lo voy a hacer. El amor que no es demostrado con acciones y con una buena actitud, como el amor que nos enseña Pablo en 1 Corintios 13, versículos 4 al 7, es un amor falso. Vamos a 1 Corintios 13 y con eso terminamos. Quiero leer versículos 4 al 7 referente al amor. O mejor leo desde el versículo 1. Si yo hablase lenguas humanas, dice, y angelicales, y no tengo amor, vengo a ser como metal que resuena o címbalo que retiñe. Y si tuviese profecía y entendiese todos los misterios y toda ciencia, y si tuviese toda la fe de tal manera que trasladase los montes, y no tengo amor, nada soy. Y si repartiese todos mis bienes para dar de comer a los pobres, y si entregase mi cuerpo para ser quemado, y no tengo amor, de nada me sirve. Versículo 4 dice: el amor es sufrido, es benigno, el amor no tiene envidia, el amor no es jactancioso, no se envanece, no hace nada indebido, no busca lo suyo, no se irrita, no guarda rencor. No se goza de la injusticia, mas se goza de la verdad. Todo lo sufre, todo lo cree, todo lo espera, todo lo soporta. Señor, te damos gracias por tu palabra. Que nosotros pongamos por obra todo esto que hemos leído en tu palabra, todo lo que hemos escuchado hoy, y que busquemos, Señor, ser obedientes, no solamente en lo que nos convenga, como le convino al rey Saúl y al pueblo. Se quedaron con las vacas gordas, se quedaron con los corderos gordos, con todo lo que les convenía. El resto lo acabaron porque no les servía. Así también nosotros podríamos eliminar de nuestras vidas ciertas cosas que son visibles. Pero Señor, hay cosas secretas en el pensamiento inclusive que nosotros debemos de aborrecer. Y luego, Señor, que estemos en la luz, en ti, podremos amar como tú nos has amado. Te doy gracias, Señor, en el nombre de Cristo Jesús. Amén.

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regresando de un viaje, llegué a mi casa y fui al cuarto de mis hijas y me senté a jugar con ellas y con las muñecas que ellas tenían allí. Y ellas me decían: tú eres el papá y nosotros somos las mamás. Pero mi niña Abigail, en medio, yo la tenía en mis pies así sentada, estaba ahí en el piso. Y así sentada en mis pies, de pronto me miró y me dijo: papi, tú sabes que tú eres solamente el papá de mentiritas. Yo dije: ¿cómo que el papá de mentiritas, mija? Me dijo: sí, papi, nuestro verdadero papá es Jesús. Y yo la tenía así en mis brazos, en mis pies, y me dijo: y sabes, papi, un día Jesús va a venir y nos va a llevar a nuestro verdadero hogar. Ella solamente tenía 3 añitos cuando eso. Y pues yo inmediatamente me paré, después de estar ahí un ratito con ella, mi corazón fue tan conmovido, me paré, fui a mi piano y comencé a tocar una canción. Y en esta noche yo quisiera que le digamos al Señor: Señor, tú eres mi Padre Celestial.

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1: Precisamente eso, dar tiempo para estudiar las Escrituras, para estudiar la Biblia y para buscar en ellas, en la Escritura y obtener la verdad y conocer aquellas cosas que nos dice allí. Es el propósito nuestro, es ese precisamente, de ser edificados en la verdad, de conocer las Escrituras, porque ellas son las que no solamente nos dan a nosotros el conocimiento de Jesús como nuestro Salvador, sino que también son aquellas que nos dan a nosotros la instrucción espiritual, comparando cosas espirituales con cosas espirituales, para poder así discernir entre lo falso y lo verdadero, entre aquello que es mentira y aquello que es verdad. Y es importante en estos días que podamos nosotros discernir, porque vivimos en días peligrosos, en días difíciles, en días donde continuamente Satanás, el espíritu del anticristo, está trayendo nuevos y nuevas doctrinas de error que confunden a muchos. Por lo tanto, es necesario que no seamos nosotros fatuos, sino que seamos instruidos en las cosas de Dios, en la palabra de Dios. Jesucristo dio gran importancia al conocimiento de las Escrituras, y compartíamos que allí vemos en el Evangelio de Lucas al final, cuando Jesús, después de la resurrección, cuando Jesús va por el camino de Emmaús con los dos discípulos que se encuentran caminando hacia esa aldea desde Jerusalén, y que Jesús habla con ellos, como Jesús se les mostró, se les reveló y habló con ellos, pero lo que Jesús hizo en esta ocasión fue abrir a ellos las Escrituras, y dice allí como desde Moisés, la ley de Moisés y los profetas del Antiguo Testamento, Jesús les abrió las Escrituras para que ellos entendieran, y aún así fue necesario que después Jesús abriera sus ojos para que ellos vieran, y entonces, y después la exclamación de ellos cuando al fin reconocieron a Jesús fue una de cómo fue que no nos quemábamos al ver que Él nos abría las Escrituras para poder entender esas Escrituras. Jesús pudo muy bien haber mostrado a aquellos discípulos las heridas en las manos, en los pies o en el costado, pero Jesús no escogió hacer esto, escogió abrir las Escrituras, porque es en las Escrituras donde nosotros tenemos la verdad, y Él mismo es la verdad. Jesús dice: yo soy el camino y la verdad y la vida, nadie viene al Padre sino por mí. Conoceréis la verdad y la verdad os hará libres, y esta verdad la tenemos en la palabra de Dios, porque tu palabra, dice también la Escritura, es verdad. Y es en esta verdad en la que nosotros nos regocijamos y queremos vivir nuestras vidas. Porque es imposible vivir la vida cristiana aparte de la verdad. Satanás está descrito como el padre de mentiras en las Escrituras. Y Jesucristo es verdad. Por lo tanto, hay una diferencia bien marcada, bien precisa. Y no podemos nosotros como cristianos andar mitad en la verdad y mitad en la mentira. Porque no existe tal situación. Es absolutamente falso. ¿O es absolutamente verdadero? Hay absolutos en la vida cristiana. Dios es un Dios absoluto, y nuestra vida cristiana debe también estar llena de absolutos. Por eso es importante que conozcamos la Escritura, para conocer lo verdadero y conocer lo falso, poder diferenciar, poder distinguir y tener discernimiento en seguir aquello que es verdadero y aborrecer, rechazar aquello que es erróneo. Y eso es lo que queremos ver en esta mañana. Queremos estudiar en la segunda epístola de Juan, hacia el final de las Biblias. Es una epístola corta, muy pequeña, solamente 13 versículos, pero no nos desanime esto, el hecho de que es una carta tan pequeña, no es tan larga como Romanos o como Primera de Juan, es pequeña, pero recuerden aquella expresión que dice que nosotros usamos, que el perfume bueno viene en pomo chiquito, y también en la misma forma, el tamaño de la epístola no tiene nada que ver con la importancia. Es una epístola importante porque nos dice cosas importantes para nuestros días, en los días en que vivimos, días de difíciles, días peligrosos. En esta Escritura podemos nosotros encontrar iluminación, encontrar luz, claridad para alguna de aquellas cosas con las cuales tendremos que enfrentarnos en nuestra vida diaria como cristianos. Y por ello es importante que veamos nosotros la luz que arroja esta porción de la Escritura para nuestras vidas diarias. Vamos, antes de comenzar, a tener un momento de oración. Nuestro Padre, te damos gracias en esta hora que podemos venir a ti de nuevo, y Gracias por tu palabra, que es verdad, Señor, y a ti venimos, en ti confiamos. Tú has dicho que tu palabra no volverá a ti vacía, oh Dios, y con este espíritu, con esta fe, oh Dios, es que leemos tu palabra, escudriñamos tu palabra y obtenemos de ella la verdad, porque tu Espíritu Santo, que es el Espíritu de verdad, nos guiará a toda verdad. Y gracias por ello, Señor, que nuestros corazones ahora estén abiertos a recibir tu verdad, Señor. Y si hay personas en esta hora, en estos momentos, que nunca han recibido y conocido esta verdad, yo te ruego porque tu Espíritu Santo actúe como intérprete, que traduzca estas Escrituras a cada corazón, y que cada corazón pueda así entender la verdad tuya, oh Dios, y recibirla y andar en ella. Y así sea tu nombre glorificado y exaltado, porque te rogamos estas cosas en el nombre glorioso de Jesús. Amén. En la segunda epístola de Juan, el tema principal de esta epístola es la verdad. Ahí menciona en los primeros cuatro versículos la palabra verdad continuamente, y es el tema principal de esta pequeña epístola o carta que Juan escribió. En primera de Juan, vemos nosotros el amor como el tema principal de la epístola. En esta epístola vemos nosotros la verdad como el tema principal. Y el amor y la verdad no pueden ser separados. Son dos cosas que tienen que ir mano a mano, porque no podemos divorciar el uno del otro. Si andamos en amor, andamos en la verdad. Y si andamos en la verdad, tenemos necesariamente que andar también en amor. No podemos andar en amor y andar en mentira. Y no podemos andar en mentira y decir que andamos en amor. O sea que los dos van unidos continuamente. Juan, este apóstol que escribe esta escritura, es conocido para nosotros, la mayoría de nosotros lo conocemos como el apóstol del amor, aquel que habló tanto del amor, a quien Jesús se refirió como el discípulo amado en una ocasión. Y con aquel que estuvo en el pecho de Jesús recostado allí durante la cena, durante la comunión. Vemos a este Juan y nosotros lo recordamos como este anciano, quizás ya entrado en años y con mucho cariño para todos y mucho amor para todos. Así lo reconocemos nosotros. Pero Jesús en el Evangelio según Marcos le llama a él y a su hermano Santiago los hijos del trueno. Y en el Evangelio de Lucas, Juan y Santiago, los dos, al estar en una confrontación que tuvieron con algunos incrédulos, ellos le pidieron a Jesús: Señor, queremos llamar fuego del cielo para que los destruya. Y este tipo de Juan no es el Juan amoroso que nosotros conocemos o nos pensamos que tiene que ser en todo momento. Dios cambió a Juan. Pero Juan, en su carácter original, como humano, como hombre, era un individuo violento. Y un individuo capaz de estos deseos en sus corazones, de que ojalá que descienda un relámpago del cielo y que los destruya. Y aquí en esta epístola nosotros vemos algo de ese Juan otra vez. Vemos algo de ese Juan otra vez cuando él está hablando y refiriéndose a aquellos que son falsos maestros, aquellos que traen doctrinas de error, doctrinas falsas, enseñanzas que lo que van a hacer es confundir a muchos en el cuerpo de Cristo. Y con este espíritu combativo es que Juan viene a batallar en contra del espíritu del anticristo, en contra del espíritu de error que se estaba promulgando en toda aquella área, por aquella región, que estaba entrando en muchas iglesias y que muchos hermanos y hermanas estaban siendo persuadidos por estas mentiras y estas falsedades, estaban siendo engañados. Y ante ese engaño, ante el peligro de ese engaño en que se encontraban los hermanos, es que Juan viene con este mensaje combativo en contra de las doctrinas del error que se estaban promulgando y estaban extendiéndose en aquellos lugares. Situación semejante a la que tenemos nosotros hoy en día como iglesia. Porque continua y constantemente estamos viéndonos enfrentados a doctrinas erróneas, al espíritu del anticristo que continúa promulgando estas doctrinas falsas y que continúa hoy en día engañando a muchos, llevándolos por falsos caminos, a falsos cristos, a falsas salvaciones. Cuando hay una sola salvación, hay un solo camino a Dios, hay un solo Cristo, hay un solo camino de salvación, y hay una sola forma en la cual podemos nosotros ser salvos, y es recibir la gracia de Dios por fe en nuestros corazones a través de Jesucristo. Por gracia sois salvos por la fe, y esto no de vosotros, dice, es don de Dios. Dios nos ama. En su amor Dios tiene misericordia para con nosotros, y en esa misericordia Dios provee la gracia, y es a través de la gracia que podemos nosotros ser salvos. El amor de Dios solo no nos salva, porque Dios es amor desde el principio, y en Juan capítulo 17 vemos allí ese ejemplo perfecto de amor en la Trinidad divina, cuando Jesús habla y dice, deja que ellos vean el amor con que tú amaste aún antes de que el mundo fuera, aún antes de que todas las cosas existieran, ya ese amor existe. El amor es eterno, Dios es amor, es la naturaleza de Dios, Dios es eterno, el amor siempre existió, aún cuando no había nada creado todavía existía el amor, porque en esa Trinidad divina estaba allí Dios Padre, Hijo y Espíritu Santo. El amor de Dios solamente no nos salva. Dios tiene misericordia de nosotros, y esa misericordia es la lástima, pudiéramos decir, que Dios nos tiene a nosotros, porque nos encontramos en un estado de perdición. Y esa, Dios tiene misericordia en cuanto a esto. La misericordia es algo que requiere acción. Vimos en los evangelios como Jesús tiene misericordia de algún perdido y allí extiende su misericordia y le sana. Porque tiene misericordia, la misericordia requiere acción, y esa acción es lo que entonces viene a ser la gracia. Gracia es lo que tenemos allí cuando Dios da. Gracia es un regalo. Gracia es algo que yo no puedo comprar ni usted puede comprar, porque no es por obras, para que nadie se gloríe. La gracia es algo que se recibe por la fe. Por lo tanto, tenemos el amor, y ahí están todos los escritos, o están expuestos aquí, presentados aquí en esta primera epístola de Juan. Tenemos el amor de Dios. Este amor de Dios mueve la misericordia de Dios, esta misericordia de Dios provee la gracia de Dios, que es Cristo Jesús, a través de quien podemos nosotros entonces ser salvos. Somos salvos por la gracia, al recibirla por la fe en nuestros corazones, porque es aquella parte que Dios nos da, como un regalo, una salvación. Por gracia sois salvos por la fe. Y esto no de nosotros, porque es don, es regalo de Dios. Dice ahí, porque de tal manera amó Dios al mundo que ha que dado, esa es la gracia, a su Hijo unigénito, para que todo aquel que crea no se pierda, sino que tenga vida eterna. Esa es la gracia que Dios da. Así tenemos estas cosas en la vida cristiana. Y Juan, el discípulo del amor, el apóstol del amor, lo vemos también como el apóstol de la verdad, en este caso, y nos muestra aquí la verdad. Y queremos ir a través de las Escrituras y revisar algunas Escrituras en el Evangelio de Juan y en Primera de Juan con referencias a lo que es la verdad. Queremos tener una idea de lo que es la verdad, pero la verdad no es una cosa para tenerla en nuestra cabeza, en nuestro intelecto, en nuestra inteligencia, como algo que se quede ahí, sino la verdad es algo que tiene que venir a nuestras vidas, ser parte de nuestras vidas e ir hasta nuestros pies, en los cuales podamos andar a diario, porque la verdad es para ser vivida, no para ser creída solamente. Y ese es el hecho de la vida cristiana. Por eso es porque el amor y la verdad van juntos. Y sin amor no hay verdad, y sin verdad no hay amor. Porque todo sería falso entonces. Así que la verdad no es solamente para creerla, sino es para vivirla. Y es importante que nos recordamos esto, porque es esto quien va a dar un testimonio poderoso de lo que Cristo ha hecho en nuestras vidas, en nuestros corazones, el cambio que Él nos ha dado. Vamos a comenzar en el Evangelio según Juan, el capítulo primero, y ver algunas escrituras con lo que nos describa, que nos explique lo que es la verdad. Y ojalá que, como les dije antes, que hayan venido listos, porque queremos escudriñar las Escrituras. En el Evangelio según Juan capítulo 1 versículo 14 dice aquí: aquel verbo fue hecho carne, y este verbo se refiere a Jesucristo, fue hecho carne y habitó entre nosotros, y vimos su gloria, gloria como lo del unigénito del Padre, lleno de gracia y verdad. Jesucristo lleno de gracia y verdad. En el versículo 17 dice: pues la ley por medio de Moisés fue dada, pero la gracia y la verdad vinieron por medio de Jesucristo. Cristo, gracia y verdad a través de Jesucristo. Ahí vemos también en el capítulo 3, versículo 21, que dice: mas el que practica la verdad viene a la luz, para que sea manifiesto que sus obras son hechas de Dios. Y pone esto Jesús en contraste con lo que es lo falso, lo que es mentira, lo que es tinieblas. En el versículo 20 dice: todo aquel que hace lo malo aborrece la luz y no viene a la luz para que sus obras no sean reprendidas. Mas el que practica la verdad, vean, la verdad es para ser practicada, no es solamente para ser creída o entendida. Es para ser practicada. Allí dice: el que practica la verdad viene a la luz para que sea manifiesto que sus obras son hechas en Dios. Si usted y yo andamos en la verdad, no tenemos nada que esconder. La verdad es para ser expuesta. Yo no temo a la verdad, que la verdad sea conocida. Ahora, si usted y yo andamos en mentiras, si andamos en cosas que no son buenas y en cosas que son falsas, pues no nos gusta que nadie lo vea. Por lo tanto, andamos en las tinieblas, queremos mantenernos en la oscuridad para que nadie los vea. Esto es lo que dice en el versículo 20. Pero si andamos en la verdad, no tenemos que temer. Porque podemos andar expuestos, sin nada que esconder. El que anda en la verdad no tiene nada que esconder. Es lo que Jesús dice. Por lo tanto, andamos en luz. Y si no andamos en luz, estamos en tinieblas. Es lo que Jesús dice. Y de nuevo, repetimos, la vida cristiana es una vida absoluta. No podemos andar mitad aquí, mitad allá, o uno o lo otro. Pero no podemos andar en la cerca. Dice allí en Juan capítulo 4, versículo 24, Dios es espíritu y los que le adoran en espíritu y en verdad es necesario que le adoren. La adoración a Dios tiene que ser en verdad. Esto Jesús le explica a esta mujer samaritana cuando habla con ella, y ella tiene su confusión en cómo ha de ser Dios adorado, dónde ha de ser Dios adorado. Y en realidad el lugar no importa, lo que importa es que le adoremos en espíritu y en verdad. Es lo importante. Es lo importante que adoremos a Dios en la verdad. ¿Y cómo podemos nosotros cómo adorar a Dios? A través de las Escrituras, que nos explica cómo Dios quiere ser adorado, cómo Dios quiere ser exaltado, cómo quiere ser honrado. Por eso adoramos en espíritu y en verdad. En el capítulo 5, versículo 33, nos sigue diciendo, vosotros enviasteis mensajeros a Juan y él dio testimonio de la verdad. Se está refiriendo aquí a Juan el Bautista, no es Juan el apóstol que escribe esto, sino Juan el Bautista, cuando él vino con su predicación, vino dando testimonio de Jesús, que Jesús es la verdad, de que él es, él dio testimonio de Jesús la verdad. En el capítulo 8, versículo 32, seguimos leyendo, yo le dije que venían preparados, así que... No los agarre de sorpresa, elogiando y escudriñando las Escrituras. Dijo entonces en el 31 Jesús a los judíos que habían creído en él, si vosotros permanecéis en mi palabra, seréis verdaderamente mis discípulos, y dice, y conoceréis la verdad, y la verdad os hará libres. ¿A quién nos gusta ser esclavo? A nadie les gusta ser esclavo, pero cuando andamos en la mentira, andamos en esclavitud. Solamente Cristo nos puede dar la luz de la libertad, y esa luz es esa verdad. Dice, conoceréis la verdad y la verdad os hará libres. En realidad no somos totalmente libres, y no somos realmente libres hasta que no tenemos la verdad de Cristo. Si no tenemos la verdad de Cristo, estamos engañados por Satanás, que nos hace creer que somos libres para hacer esto, libres para hacer lo otro, libres para andar en este negocio, libres para andar en esto, y digo, yo tengo libertad. Mentira. Es una mentira satánica. Está usted esclavo del pecado, esclavo de Satanás, esclavo de la mentira. Y la esclavitud de la mentira le hace creer que usted es libre. Solamente la verdad de Cristo nos hará libres completamente, porque no somos ya, como dice en Romanos capítulo 6, esclavos del pecado, sino somos ahora esclavos de la justicia. Y siendo esclavos de la justicia quiere decir que somos esclavos de Cristo, lo cual quiere decir que somos verdaderamente libres, porque solamente en Cristo hay libertad. Y no hay otro nombre dado a los hombres a través del cual podemos ser salvos. Él es el camino y la verdad y la vida. Él mismo lo dijo, Él mismo lo testificó así, y solamente en Él hay libertad. Conoceréis la verdad y la verdad os hará libres. Yo quisiera que ese versículo se nos quedara bien en nuestras mentes, porque es una de esas cosas que son absolutas, que no cambian, que no podemos aguarlas. Conoceréis la verdad y la verdad os hará libres. Ahí no dice que la libertad política nos hará libres. Ahí no dice que el tener derecho a ir a las elecciones a votar nos hará libres. Allí no me dice que yo puedo cambiar de trabajo mañana y ir a otro trabajo porque yo tengo libertad para hacerlo. No. Allí me dice, conoceréis la verdad y la verdad os hará libres. La única libertad que yo tengo es la libertad que Cristo me da. Lo demás... sigo estando en la esclavitud y en la mentira del pecado, que Satanás me tiene tan engañado que yo creo que soy libre y en realidad no lo soy, porque sigo siendo su esclavo. La mejor libertad que hay es aquella libertad cuando nuestras cadenas son rotas, la atadura que Satanás nos tenía. Cuando somos libres de Satanás y sus mentiras, entonces es la verdadera libertad. Mientras tanto, no existe la libertad. No existe. Estoy engañado, pero no soy libre. Solamente la verdad de Cristo me hará libre. Él es bien claro allí, Él es absoluto, no hay cambio. La Escritura no cambia. No podemos modernizarla, ni podemos hacerla contemporánea, ni que estamos en la edad de las computadoras, por lo tanto ahora la Escritura cambia, porque ahora le apreté un botón y esto... No, la Escritura no cambia. Dios es el mismo ayer, hoy y por los siglos, no hay quien lo cambie. Y cuando el hombre ni soñaba acerca de las computadoras hace 3.000 años, Dios sabía todas las cosas. Todavía el hombre no sabe nada. Sabe un poquito y se cree que sabe tanto. Se cree que es libre y sigue siendo esclavo, porque no conoce a Cristo. Solamente en la verdad de Cristo hay libertad. Sigue diciendo, más adelante en el versículo 40, Jesús está discutiendo aquí con los judíos y tienen esta discusión de que ellos quieren matar a Jesús porque Jesús les ha dicho la verdad. Y como la verdad les duele, porque a veces la verdad nos duele, y por eso lo que a veces la verdad no nos gusta, porque nos duele, pero es verdad. Es verdad. A nadie nos gusta que el médico nos enfrente un día y digo, lo siento mucho, pero tengo que decirte la verdad, tienes un cáncer y te quedan 2 meses de vida. A nadie nos gusta, nos duele, pero es la verdad. No podemos escapar la verdad aunque nos duela. Es imposible. Jesús les dijo la verdad les ofendió. Les ofendió. Y ahí se encontraban ellos que querían matar a Jesús. Y dicen el 40, ahora procuráis matarme a mí porque os he hablado la verdad. ¿Ves? La verdad duele. Y es una característica de la verdad, porque la verdad aclara, limpia. Nos trae a ver aquellas cosas que hay falsas en nosotros y no nos gusta. Por lo tanto, reaccionamos a veces como reaccionaron aquellos judíos que querían matar a Jesús y decían que ellos eran hijos de Abraham y demás, todas estas discusiones. Pero Jesús les dice, la cual he oído de Dios, dice, Abraham no hizo esto. Cuando Abraham oye la verdad, no reacciona como reaccionan ustedes. Usted dice que son hijos de Abraham, pero no están reaccionando como Abraham hubiera reaccionado, porque Abraham era temeroso de Dios, conocía a Dios. Dice el 41, vosotros hacéis las obras de vuestro padre. Entonces ellos le dijeron, nosotros no somos nacidos hijos de fornicación, un padre tenemos que es Dios. Entonces Jesús les dice, si vuestro padre fuera Dios, ciertamente me amarías, porque yo de Dios he salido y he venido, pues no he venido de mí mismo, sino del que me envió, que es Dios. ¿Por qué no entendéis mi lenguaje? Dice, porque no podéis escuchar mi palabra. ¿Por qué? Porque la palabra de Jesús es verdad, no resisten la verdad. Hoy en día mucha gente no resiste la verdad. Usted le predica la palabra del Evangelio, la palabra de Dios, le dice la verdad de que somos pecadores y sin Cristo está perdido y sin Cristo va al infierno y nadie le gusta. Y la gente reacciona y dice, a mí no me gusta esa iglesia porque nada más dicen que si uno tiene que el único camino a Dios es Cristo y entonces le vienen con los modernismos, no, que hay más formas y que tenemos que tener esta positiva actitud en nuestras mentes y que se creen en la actitud positiva en su mente no va a salvar su alma. Solamente Cristo salva. Y esas son las cosas que tienen los hombres hoy, igual que ellos. Dicen, no podéis escuchar mi palabra, no la resisten. Mucha gente no le gusta, si viene a la iglesia y el pastor le dice, usted es pecador y necesita arrepentirse a Cristo en su corazón, si no va al infierno. Ah, no me gusta eso. Me gusta ir a una iglesia donde me dice, Dios te ama. Y Dios te ama, pero si no te arrepientes, ya sabes dónde vas. Porque Dios también es Dios de justicia. Es Dios de justicia. Y entonces... así les pasaba a aquella gente. Si vosotros sois, piensen las palabras estas, ¿lucen como palabras de amor? No, son palabras duras, pero son la verdad, porque la verdad y el amor van juntos. Y Jesús les dice, vosotros sois de vuestro padre el diablo. Es la verdad, pero no les gustó, ¿ven? Y de los deseos de vuestro padre queréis hacer. Él ha sido homicida desde el principio y no ha permanecido en la verdad, porque no hay verdad en él. Cuando habla mentira, de suyo habla, porque es mentiroso y padre de mentira. Esto es lo que es Satanás. Por eso Satanás no puede hablar la verdad. Es imposible. Es en contra de su naturaleza. Es su naturaleza ser mentiroso, así como la naturaleza de Dios es ser amor y ser verdad. La naturaleza de Satanás es ser odio y ser mentira. Y Jesús les dice esto. Dice, y a mí, porque les digo la verdad, no me creéis. Qué triste es eso. Qué triste es eso. Qué triste es que cuando la gente viene a oír del Evangelio y usted le dice la verdad, que necesita arrepentirse de sus pecados y no le creen y se van. Ah, no, no me gusta esa iglesia porque lo único que hablan es de que somos pecadores. Señor, si eso es lo que necesitamos oír. Eso es lo que Jesús les dice y por eso lo rechazaron. Así que, hermano, usted va... no digo ahora que venga también con una actitud de condenar a los hermanos, no. Sí de decirles la verdad, sí. No con la actitud ahora, no, porque tú vas al infierno de cabeza y condenarle. No. Usted no tiene que decirle eso. Hable la verdad. La palabra de Dios dice esto, que es necesario arrepentirnos. Todos somos pecadores, tú y yo. Ahora, hay una diferencia. Yo soy un pecador arrepentido, tú eres un pecador que no te has arrepentido. Yo soy un pecador perdonado, tú eres un pecador que no has sido perdonado. La diferencia es que yo tengo a Cristo, yo he creído su palabra, la verdad, y la verdad me ha libertado. Tú no has creído, sigues rechazando, pues sigues siendo esclavo del pecado. Es la diferencia. Y dejar que el Espíritu de Dios sea quien haga la obra de convencer a la gente de mentira, de justicia, de pecado y de juicio. Que sea el Espíritu de Dios quien haga esta obra de convicción, no nosotros. A veces nosotros tratamos de actuar como el Espíritu Santo y tratamos de convencer a la gente nosotros mismos. No, no, ni de condenar a la gente. No, no, yo no soy nadie para condenar ni nadie para juzgar. Pero sí soy portador de la verdad. Eso sí podemos ser. La verdad duele, recuerde eso. Y si usted le confronta a una persona con la verdad y le rechaza y se pone enfadado con usted o cualquier cosa, lo mismo le pasó a Cristo. Exactamente igual. Exactamente igual. Pero como contaba el hermano cuando me estaba contando el testimonio de su suegro y cuando vinieron a apuntarle con la pistola, como en el nombre de Cristo tuvieron que, ¿qué cosa? Se les cayó la pistola, ¿eh? Porque están confrontados con la verdad y la verdad es poderosa. La verdad es poderosa. Pero muchos rechazan la verdad porque les duele. Les duele oír la verdad. En el capítulo 10, versículo 41, siguiendo en el estudio aquí, escudriñando las Escrituras, muchos venían a Jesús y decían, Juan a la verdad ninguna señal hizo, pero todo lo que Juan dijo de este era verdad. Y de nuevo el testimonio de Juan, el conocido como Juan el Bautista o el Bautizador, hizo testimonio de Cristo. Juan es el último, básicamente, el último de los profetas del Antiguo Testamento. Todavía Juan viene en el estilo del Antiguo Testamento. Sin embargo, la vida de Juan, como vimos ahí, es una vida que no es un profeta que hizo milagros, pero fue un profeta.

Yo soy la verdad, yo soy la verdad. Conoceréis la verdad y la verdad os hará libres. Conoceréis a Jesús y Jesús os hará libres. Es lo que dice. Así que Jesús es el único que puede libertarnos. Ahí vemos nosotros a la verdad, que Jesús es la verdad. En el capítulo 16, versículo 13, nos dice Jesús mismo, cuando venga el Espíritu de verdad, es el Espíritu Santo, está reconocido ahí como el Espíritu de verdad, Él os guiará toda verdad, porque no hablará por su propia cuenta, sino que hablará todo lo que oyere y os hará saber las cosas que habrán de venir. El Espíritu Santo es el Espíritu de verdad, testifica de la verdad, habla la verdad, nos guía a la verdad, que es ¿quién? Cristo. Y sigue diciendo en el capítulo 17, versículo 17, santifícalos en tu verdad, porque dice tu palabra es verdad. Tu palabra es verdad, la palabra de Dios, la palabra que Cristo predicó, la palabra que tenemos nosotros en los evangelios, en nuestras Biblias, es la verdad. Esa palabra es cortante y dice allí que es como espada de dos filos, porque penetra y divide, aún entre el tuétano y los huesos, está allí, es algo que divide, esa palabra cortante es la palabra de Dios. Es la verdad, divide, duele a veces, pero es la verdad. Es la verdad y es el mensaje central de Juan en esa segunda epístola. Vamos a primera de Juan y ver dos o tres escrituras allí que también nos hablan de esta verdad. Siguiendo en nuestra búsqueda, escudriñando las escrituras, Pablo en sus epístolas habla también de la verdad y Pedro y los demás escritores de la Biblia, pero queremos limitarnos a lo que Juan está diciendo de la verdad, lo que le enseña. Dice en 1 Juan capítulo 1, versículo 6, si decimos que tenemos comunión con Él y andamos en tinieblas, mentimos y no practicamos la verdad. De nuevo, vemos la relación ahí entre que la verdad es para ser practicada, no es para ser entendida. Y estamos escudriñando las Escrituras y queremos entender lo que es la verdad. Jesucristo es la verdad, el Espíritu Santo es el Espíritu de la verdad y nos guía a toda verdad. En Él encontramos la libertad. Esta palabra de verdad nos da libertad. La palabra de Dios es verdad. Entendemos estas cosas. Bien, ahora necesitamos practicarla. Porque si la entendemos y no la practicamos, todavía no estamos haciendo nada. Y dice aquí también que aquel que dice que tiene comunión con Él, si yo digo, yo entiendo la Escritura, yo entiendo la verdad de Dios, pero dice ahí que si yo no la practico, dice ahí que todavía estoy mintiendo, todavía estoy en lo falso. En el capítulo 2, versículo 3 dice, en esto sabemos que nosotros le conocemos y guardamos sus mandamientos, el que dice yo le conozco y no guarda sus mandamientos, el tal es mentiroso y la verdad no está en él. Pero dice, el que guarda su palabra en este verdaderamente el amor de Dios se ha perfeccionado, por eso sabemos que estamos en él. El que dice que permanece en él debe andar como él anduvo. De nuevo la práctica de la verdad, porque la verdad y el amor van juntos. Y si yo digo que tengo amor, pero ando en la mentira, es mentira, no tengo amor. Y si yo digo que ando en la verdad, tengo necesariamente que amar, porque no puedo separar el uno del otro. Juan el apóstol del amor también es Juan el apóstol de la verdad. Y no podemos separar las dos cosas. Piense, ¿cree usted que puede andar usted en la verdad de Dios y andar en mentira? ¿Cree usted que puede decir y proclamar, yo amo, y andar en mentira? ¿O cree usted que puede andar en mentira y amar? No, no tiene sentido. No podemos, es imposible. Por lo tanto, van juntos los dos, no podemos separarlos. La verdad de Dios y el amor de Dios son inseparables. Dice en el versículo 20 del mismo capítulo 2, pero vosotros tenéis la unción del Santo y conocéis todas las cosas, no os he escrito como si ignoraseis la verdad, sino porque la conocéis y porque ninguna mentira procede de la verdad. ¿Quién es el mentiroso? Sino el que niega que Jesús es el Cristo, este es anticristo, y el que niega al Padre y al Hijo. Todo aquel que niega al Hijo tampoco tiene al Padre, el que confiesa al Hijo tiene también al Padre. El problema que la iglesia estaba experimentando en aquellos días, que Juan escribe allí en segundo de Juan, es el problema de que habían habido muchos falsos maestros que habían salido y habían comenzado a proclamar un espíritu de error, unas predicaciones erróneas. Muchas de estas predicaciones tenían que ver con la doctrina de Cristo. En nuestra comunión cristiana podemos tener algunos hermanos que creen quizás un poquito diferente de lo que yo creo en algunas cosas. Pero vamos a encontrar una cosa principal y primordial, la que nos une, y es el hecho que en la doctrina de Jesucristo no tenemos diferencias. Puede que haya un hermano pentecostal y un hermano bautista, que a lo mejor uno tenga una opinión diferente en cuanto a lo que es los dones del Espíritu o demás.

Pero eso no es tan importante. Eso pudiéramos decir es una doctrina secundaria cuando venimos al caso. Lo importante es que en la doctrina de salvación con respecto a la persona de Cristo estamos unidos y no cambiamos. Y eso es lo que es falso. Esa es la diferencia entre el falso y verdadero. El bautista, así como el pentecostal o el metodista, que ha creído en Cristo en su corazón como salvador personal, ha conocido la verdad, nos vamos a ver juntos en el cielo y entonces vamos a darnos cuenta de quién tenía la razón o no. Porque en la actualidad todavía estamos limitados en nuestro entendimiento. Limitados. Pero en lo que sí no tenemos diferencias en el hecho de que la persona de Cristo, Cristo es el Hijo de Dios, Él es Dios en la carne. Cristo no fue una aparición y un fantasma como algunos de aquellos querían decir, y Juan predica o escribe en Primera de Juan y dice que Él le ha visto y le ha conocido y le ha palpado, le ha tocado. No es falso, era cuerpo. Este Cristo que nosotros conocemos tiene cuerpo. No es una nube, no es una aparición, una visión o un fantasma. Porque aquellas gentes predicaban que Cristo era un fantasma. Otros predicaban que Él había venido la unción cuando fue bautizado y que cuando fue a la cruz le fue la unción. Todas estas doctrinas falsas que estaban predicando muchos y abusando y tomando ventaja de la iglesia es lo que Juan batalla, combate con la verdad. Esto es lo que Juan combate en esta segunda epístola. Y hoy en día existe lo mismo. Aquellos que predican que Cristo no nació de una virgen, aquellos que predican que Cristo no resucitó, que Cristo no es Dios en la carne, aquellos que predican que Cristo es otro Dios o el poder de Dios. Aún algunos llegan a decir que Cristo es el Hijo de Dios, pero no dicen que es Dios en la carne. Y es doctrina básica, principal, que la única salvación es a través de Cristo. No es Cristo y el bautismo, no es Cristo y las obras, no es Cristo e ir a la iglesia los domingos. No es Cristo y entonces dar ofrendas. ¡No! Es Cristo y solamente Cristo. La verdad, y la verdad os libertará. Es lo único. Y si alguna persona viene a decirle que su salvación depende de lo que usted haga, en el sentido de que sus obras le van a salvar, la palabra de Dios dice que no somos salvos por obras, para que nadie se gloríe. Y si usted le dice a alguien que necesita a Cristo más esto otro, es falso, porque solamente necesita a Cristo para la salvación, solamente a Cristo. Es la gracia, Él es el regalo de Dios para nuestras vidas. Pero muchos predican cosas falsas y tienen otras doctrinas de salvación, tienen otras doctrinas de Cristo. Esto es básico, y aquellos que son diferentes están aquí catalogados y explicados como falsos profetas, como doctrina de error, como doctrina del anticristo, que niega a Cristo. Eso es lo que hacen, niegan quien Cristo es. Sigue diciendo en el capítulo 3, primera de Juan, versículo 18. Hijitos míos, no amemos de palabra ni de lengua, sino de hecho y en verdad. Y en esto conocemos que somos de la verdad y aseguraremos nuestros corazones delante de Él. En esto conocemos la verdad, de que andamos en el amor de Cristo. Es amor en verdad. Y en el capítulo 6, mejor dicho, 4, versículo 6. Tiene que ser capítulos. Nosotros somos de Dios. El que conoce a Dios nos oye. El que no es de Dios no nos oye. En esto conocemos el espíritu de verdad y el espíritu de error. Podemos conocer lo que es verdadero y lo que es falso, porque Dios nos da discernimiento y conocimiento. Dice en 2 de Juan, comenzando en el versículo 1. Ya se nos ha ido la mitad del tiempo, pero estamos escudriñando las Escrituras. Y es lo que queremos hacer. El anciano, una referencia a Juan, él mismo se describe como el anciano, que una persona con autoridad en la iglesia, es como apóstol, como maestro, como profeta. Él es anciano de la iglesia, además Dios le da esta autoridad y con esta autoridad él escribe. También la idea, quizás para este tiempo Juan estaba ya viejecito y este quizás también se refiere a esto, pero básicamente anciano es una persona que Dios ha puesto en la iglesia con autoridad. Los pastores son ancianos de la iglesia, los maestros, los profetas son ancianos dentro de la iglesia, dentro del cuerpo de Cristo, a la señora elegida y a sus hijos, lo cual algunos maestros difieren, algunos maestros bíblicos difieren, y esto no es doctrina básica, por lo tanto tenemos esta libertad para poder estar en no estar en acuerdo en este sentido. Algunos creen que la referencia a la señora elegida es una referencia a una persona en particular con su familia, otros creen que es una referencia a la iglesia con sus miembros.
Pero esto no es una doctrina principal, esto es secundario. Sea una cosa o la otra, nosotros somos la iglesia, nosotros nos recibimos de ello y nos beneficiamos de ello. Así que podemos decir que la señora, ok, es la iglesia y yo soy uno de los hijos porque soy un miembro de la iglesia. Así que es un mensaje para mí. Esto es lo que yo me refiero, que algunos difieren de otros, pero esto no tiene importancia porque no tiene nada que ver con la doctrina de Cristo. Es una interpretación. Unos dicen, bueno, la iglesia, la señora se refiere a la iglesia. Otros dicen, no, se refiere a una señora. Bueno, a mí no me importa a quién se refiere. Para mí me beneficia. A nosotros nos beneficia y eso es lo importante en la palabra de Dios. Pero esto son cosas secundarias. Esto no tiene nada que ver. El que diga una cosa o la otra no es falso porque diga que es una mujer o no es falso porque diga que es la iglesia. Es falso si dice que Cristo no es el Hijo de Dios. Eso sí es falso, o que Cristo no es Dios, eso sí es falso. Pero dice, a quienes yo amo en la verdad, amor en la verdad, no el amor que la gente entiende a veces que tiene es nada más que carnal, sino el amor que es en la verdad, y de nuevo asociando el amor en la verdad, sin amor no puede haber de verdad, y sin verdad no puede haber amor. No solo yo, sino también todos los que han conocido la verdad, a causa de la verdad que permanece en vosotros y estará para siempre con vosotros. Sea con vosotros gracia, misericordia y paz de Dios Padre y del Señor Jesucristo, Hijo del Padre, en verdad y en amor. Versículo 4. Mucho me regocijé porque he hallado a alguno de tus hijos andando en la verdad, conforme al mandamiento que recibimos del Padre. Continuamente, la verdad, la verdad, la verdad, la verdad. Y ahí tienen su saludo, menciona la verdad 3 veces. Y después cuando comienza a hablar, dice, vi a tus hijos, sean los hijos personales de ella, si se refiere a una señora, o sea los miembros de aquella congregación, de aquella iglesia, y me regocijé porque andan en la verdad, están andando en la verdad. Y de nuevo vemos ahí la relación, que la verdad es para ser vivida, es para ser andada, no es para entenderla, es para caminarla. Me regocijé porque tus hijos andaban en la verdad. Ese es uno de los versículos mejores que podemos encontrar en la Biblia. Cuando usted, si usted es padre o madre y ha tenido 18, 20 años para criar a sus hijos, la mejor recompensa que usted y yo podemos recibir como cristianos que ya tienen sus hijos grandes es que alguien venga, vi a tus hijos en otra ciudad, en otro lugar, hace tanto tiempo. Qué bueno, andan en las cosas de Dios. ¿No es verdad que es la mejor noticia, lo que mejor nos satisface, lo que en realidad entonces podemos decir, gracias Señor, porque tu palabra cuando dice que instruye al niño en su carrera y aun cuando fuere viejo nos apartará de ella, es verdad. Eso nos da gozo. Qué gozo cuando alguien viene y nos dice, estuve hablando con tus hijos y qué testimonio tiene. Dios le está usando, camina en la verdad. Eso nos hace sentirnos gozosos y humildes al mismo tiempo, porque reconocemos que es Dios quien lo ha hecho todo posible. Mucho me regocijé, dice Juan, porque he hallado a algunos de tus hijos andando en la verdad, conforme al mandamiento que recibimos del Padre. Sigue diciendo en el versículo 5, y ahora te ruego, Señora, no como escribiendo un nuevo mandamiento, sino el que hemos tenido desde el principio, que nos amemos unos a los otros. Es bueno que practiquemos el amor. Tenemos que practicar el amor como cristianos. Cristo allí en Juan capítulo 13, versículo 31, dice, un nuevo mandamiento os doy, que os améis unos a los otros. Nos dice eso, que nos amemos unos a los otros. Ese no es un nuevo mandamiento, es el mismo mandamiento que ya existe. Practícalo, continúa practicándolo, el amor. Así que se refiere a eso. Y este es el amor, que andemos según sus mandamientos. El amor está en la obediencia esa que nosotros mostramos a Dios. Obedecemos porque le amamos. Y porque le amamos, entonces obedecemos. Así que andamos en el amor de Dios, en obediencia a Él. Ese es el mandamiento, que andéis en amor, como vosotros habéis oído desde el principio. Ahora bien, ahora Juan comienza su batalla. Ok, es bueno que nos amemos unos a los otros, pero existía en aquellos tiempos y existe hoy. Muchos hermanos tienen una idea falsa del amor y se creen que porque tienen que tener el amor de Dios, tienen que recibir a todo cuentista que viene, a todo falso profeta que viene, porque dice que él es profeta, porque dice que él es religioso, que viene de aquí o que viene de allá, y recibirle, porque yo tengo que mostrarle amor. Y resulta que el individuo es un falso profeta que se encuentra propagando mentiras y doctrinas erróneas, y yo lo que estoy haciendo es apoyando la mentira y la doctrina errónea. Y por eso Juan viene aquí y batalla para que tengamos nosotros discernimiento espiritual y podamos distinguir entre lo que es erróneo y lo que es verdadero, rechazar lo que es erróneo, no apoyarlo. Inclusive aquí dice Juan el apóstol del amor, dice, ni siquiera lo recibas en tu casa, ni siquiera les digas bienvenidos. Este es Juan el apóstol del amor quien está diciendo esto.
Pero es Juan, el apóstol de la verdad, quien está diciendo esto, porque si yo recibo un falso profeta y lo apoyo y le ayudo y le doy mi del fruto de mi trabajo, como dice aquí, de mis ofrendas, yo estoy apoyando la obra de Satanás. Porque si él está predicándome mentira y yo apoyo la mentira, ¿qué estoy haciendo? Estoy apoyando la doctrina falsa de Satanás. Y Juan dice, no, no lo hagas, no lo hagas. En nuestros días, en aquellos días, era costumbre, como el que no existían los Holidays Inn y los hoteles y los moteles como conocemos hoy, pues la gente, los evangelistas, viajaban de un lugar a otro y de una ciudad a otro, y entonces los hermanos los recibían, los hospedaban en sus casas, les daban comida y seguían al otro día su camino, continuando la obra del evangelio. Hacían esto como práctica. Habían las posadas que existían en aquellos tiempos, aún como cuando también hoy, muchas no tienen muy buena reputación. Eran lugares donde usted traía su colchón, se acostaba ahí y demás, pero estaban llenos de ladrones, llenos de asesinos, llenos de prostitución y demás, y no tenían muy buena reputación. Y los hermanos de las iglesias, para proteger a los hermanos que iban evangelizando, pues los recibían en sus casas. Allí les daban comida y los mandaban al otro día. Pero llegó a tal estado de que las cosas se pusieron tan malas que estas gentes que venían con estas doctrinas falsas empezaron a aventajarse de la hospitalidad de los cristianos y venían a las casas, se quedaban allí, les cogían la comida, estaban una semana, le cogían el dinero, seguían y se llevaban dinero para propagar mentiras. Y Juan dice, no, no lo reciba, ni siquiera les diga bienvenidos. Quizás hoy en día no suceda igual, pero si usted... ¿Cuántas gentes no hay que viene o que usted va aquí o allá o lo ve en su televisor y demás? Todos estos gentes que muchos se dicen y es difícil a veces de poder discernir quién es falso y quién es verdadero. Pero todos les piden que les ayuden, porque si no los ayudan, que la obra se va a llegar a finalizar. Y si usted no manda su ofrenda, pues se termina la predicación. Señor, ¿quién ha dicho? Donde Dios guía, Dios provee siempre, ¿no es verdad? Y Dios no necesita de nuestro dinero. Cuando Dios pone en su corazón que usted dé para una obra verdadera, délo, pero lo da de corazón y por amor. Pero no deje que nadie lo ponga a usted un sentimiento de culpa de que si no da, entonces Dios no le va a bendecir. Si usted no da, usted es un agarrado o esto o lo otro. Y ponerle culpa. Y lo siente culpable y usted da porque se siente culpable, y al dar pues se siente que se libera de la culpabilidad. Damos porque nos sentimos culpables la mayoría de las veces. Esa no es la forma de dar. La Biblia dice que Dios ama al dador alegre, no al dador para que no se sienta culpable. Pero muchas de estas gentes, usando ciertas psicologías, nos ponen culpa en nuestros corazones para que entonces nosotros demos para sentirnos no culpables. Falso. Falso. ¿Y cuántas gentes no vienen a través de nuestras pantallas, de los televisores o de los mítines a que vamos, y lo único que hacen es esto, y continúan predicando doctrinas falsas, y muchos ingenuos y muchos fatuos, según está descrito en la Biblia, que no tienen entendimiento espiritual, les dan del fruto de su trabajo, como dice aquí Juan, el versículo 8, dice, mirad por vosotros mismos para que no perdáis el fruto de vuestro trabajo, no botes su dinero dándoselo a falsos profetas. No, dice, sino que recibís galardón completo. En otras palabras, cuando dé su ofrenda, déle a aquellos ministerios que usted sabe que está propagando la verdad. Sí, dé su ofrenda. Es parte de nuestro amor a Dios. Somos bendecidos de lo que Dios nos bendice, que demos del fruto de nuestro trabajo. Es importante que lo demos, pero es importante que lo demos de corazón. No por culpabilidad. Dice, cualquiera que se extravía y no persevera en la doctrina de Cristo no tiene a Dios. El que persevera en la doctrina de Cristo es si tiene al Padre y tiene al Hijo. Si usted de verdad está caminando con Cristo, dice, usted va a perseverar con Cristo. Pero si no ha caminado con Cristo, va de aquí para allá, entonces un momento, algo anda mal. No es esto de que no, que hoy soy salvo y mañana no soy salvo, esto o lo otro. Dice aquí, el que persevera en la doctrina de Cristo, ese sí tiene al Padre y al Hijo. Si usted ha sido salvo de verdad, usted va a perseverar. Y si no, todavía anda entre las medias aguas. Es importante que usted se responda a esa pregunta en su propio corazón. ¿Estoy yo todavía de aquí en vaivén? ¿Estoy yo todavía tambaleando, dudando? ¿Hoy sí, mañana no? No. Aquí nos dice que perseveremos, que seamos firmes en lo que creemos. Pablo dice, es claro, yo soy cierto en quien he creído.
y sé que es poderoso para salvar mi depósito para aquel día. Esto es la perseverancia. Y Cristo, y aquí Juan nos enseña que el que persevera en la doctrina de Cristo, ese tiene al Hijo y tiene al Padre. O tiene el Padre y tiene al Hijo. Dice, si alguno viene a vosotros, dice aquí, y no trae esta doctrina, la doctrina de Cristo. Cristo es Dios en la carne. Cristo siempre existió con Dios el Padre, porque es parte de la Trinidad. Cristo vino al mundo para salvar nuestros pecados. Nació de una virgen sobrenatural. El hombre no tuvo nada que ver con eso, es toda la obra de Dios. Vivió una vida perfecta, sin pecado. Murió en la cruz por nuestros pecados. Provee la salvación para mí por la gracia en esta forma. Resucitó de entre los muertos con poder, porque Dios le levantó de entre los muertos con poder. Y viene otra vez, regresa. Esto es doctrina de Cristo, es doctrina de verdad. Si alguien viene con otro cuento, es mentiroso y es falso. Y eso es lo que dice aquí Juan. Si alguno viene a vosotros y no trae esta doctrina, no le recibáis en casa, ni le digáis bienvenido. Este es el mismo Juan que habla tanto del amor. Es el mismo exactamente. Es el mismo Juan, inspirado por el Espíritu Santo, diciendo, si trae una doctrina falsa, recházale, porque no trae la verdad. ¿Y cómo vamos nosotros, como cristianos, a apoyar a Satanás? Y se despide, porque dice, y aquí lo dice, porque el que dice bienvenido participa en sus malas obras. Si usted le recibe y le apoya, está participando con él. Está siendo parte, copartícipe de la falsedad, de la mentira, de la obra del anticristo, de la obra de Satanás. Tengo muchas cosas que escribiros, pero no quiero hacerlo por medio de papel y tinta. Quiero ir a vosotros, verles cara a cara y explicarles, si se despide Juan en esta forma. Pablo, también escribiendo a Timoteo, su amigo y su discípulo, le informa y le advierte en contra de estas cosas también. Y queremos ver en 2 Timoteo capítulo 3. Dice, también debe saber esto, y este también es Pablo, el Pablo apóstol, que también muestra su amor cuando en su vida personalmente lo mostró, y que escribe ese gran himno al amor en 1 Corintios capítulo 13, esa gran descripción del amor, que es tan inspirada de Dios que demos la mano de Dios ahí en esa inspiración. Este mismo Pablo, fíjense lo que escribe también con respecto a los postreros días y a los falsos maestros. También debe saber esto, que en los postreros días vendrán tiempos peligrosos, porque habrá hombres que son amadores de sí mismos, avaros, que les gusta el dinero, avariciosos, vanagloriosos, soberbios, blasfemos, desobedientes a los padres, ingratos, impíos, sin afecto natural, implacables, calumniadores, intemperantes, crueles, aborrecedores de lo bueno, traidores, impetuosos, infatuados, amadores de los deleites más que de Dios, que tendrán apariencia de piedad, pero negarán la eficacia de ella. Dice, a estos evita, lo mismo que dice Juan, a estos evita, ni siquiera les digas bienvenido. Dice, porque de estos son los que se meten en las casas y llevan cautivas a las mujercillas cargadas de pecados, arrastradas por diversas concupiscencias. Dice, están siempre aprendiendo, pero nunca pueden llegar al conocimiento de la verdad. Siempre todo en la cabeza, pero nunca llega a sus corazones. La verdad no llega a sus corazones, nunca llegan ellos a la verdad. Dice, en segundo lugar, y de la manera que Janes y Jambres se resistieron a Moisés, así también estos resisten a la verdad. Hombres corruptos de entendimiento, réprobos en cuanto a la fe. Y en el capítulo 4, versículo 4, dice, y se apartarán de la verdad, o mejor dicho, en el versículo 3, porque vendrá tiempo cuando no sufrirán la sana doctrina, porque es verdad, sino que teniendo comezón de oír, se amontonarán maestros conforme a sus propias concupiscencias y apartarán el oído de la verdad, el oído, y se volverán a las fábulas. O sea, hay muchos que no llegan a la verdad, muchos que resisten a la verdad y muchos que se apartan de la verdad. Como cristianos, la exhortación que vemos en las Escrituras es que recibamos la verdad, que nos lleguemos a libertad. Conoceréis la verdad os libertará. Que andemos en la verdad, que no resistamos la verdad, sino que recibamos la verdad y que continuemos andando y caminando en la verdad. Andando y caminando en el amor de Dios. A muchos no llegan la verdad, no llegan a la verdad. Muchos resisten la verdad, muchos se apartan de la verdad. Como cristiano, es para que yo reciba la verdad, para que yo continúe en la verdad, para que yo llegue a la verdad, para que yo ande a la verdad. Quizás haya personas presentes aquí
que se encuentran en una actitud de no recibir o de rechazar o de apartarse de la verdad. Quizás hay personas aquí que nunca han conocido o llegado a la libertad que Cristo da. Quizás personas que no han experimentado la libertad que Cristo ofrece. Quizás hay alguien así aquí. Hoy es el día de salvación, dice la Biblia. He aquí, ahora es el momento de salvación, es la hora aceptable. Hoy es el día para que usted pueda llegar a la verdad. Hoy es el día para que usted pueda recibir la verdad. Hoy es el día para que usted pueda comenzar a caminar en la verdad y a no apartarse de ella. Quizás hay personas aquí que se encuentran todavía en ese engaño de Satanás. Ahora es el momento de liberación para aquella persona que se encuentre aquí en esta mañana y quiera romper las cadenas del pecado y la mentira y Satanás, la atadura, y venir a recibir la libertad que Cristo ofrece. Si usted en esta mañana quiere recibir esta libertad, vamos a tener un momento de oración.

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1: Con el estudio que dejamos a medias la semana pasada.

Vamos a... Lo que estamos estudiando ahora son los secretos hebreos para instruir a un niño en utilizando los ciclos de la vida. Eso es muy importante para nosotros los creyentes, especialmente si ustedes tienen niños pequeños. Esto es para ustedes. Pero si no, a lo mejor tienen nietos. Entonces, pueden ustedes a través de sus hijos influenciar a sus nietos para que puedan ellos crecer en el amor, en el temor del Señor y para que puedan tener unas vidas bendecidas, productivas. En lo que estamos viendo, los secretos hebreos para instruir la vida a un niño utilizando los ciclos de vida, a manera de recuento, tocamos, al principio hablamos acerca de cómo los judíos ven a algunos de nosotros occidentales, especialmente a los hijos de los occidentales, y los ven como un Caín. ¿Se acuerda que hablamos de eso? Vimos que ellos tienen 8 etapas de crecimiento muy definidas, cada una de ellas, y hay un rabino que se ha tomado la molestia, el trabajo de identificar ciclos de vida, comenzando en los 5 años y yendo hasta los 100 años, para los que se acuerdan. Luego vimos la importancia de la instrucción espiritual que se debe dar desde la casa. Es un gran error que muchos cristianos cometen hoy en día, y es creer que la instrucción espiritual, la instrucción bíblica, la instrucción cristiana la dan en la iglesia nada más. Nosotros somos el complemento de lo que ustedes están haciendo. Nosotros los tenemos apenas 1 a 2 horas por semana. No esperen que la iglesia llene esa responsabilidad que es única y exclusivamente de ustedes, padres. Nosotros estamos acá para instruirlos a ustedes y para ayudar a sus hijos a continuar, para reforzar eso que ustedes han hecho ya desde el hogar. Vimos e identificamos 3 cosas muy importantes: que los valores comienzan en casa. Los valores se generan desde el hogar. El conocimiento en la escuela y los hábitos con los amigos. ¿Con quién pasan más tiempo tus hijos? En donde esté más tiempo es donde más van a recibir influencia. Valores en casa, conocimiento, malo o bueno, generalmente malo, en la escuela, y los hábitos con los amigos. Los niños judíos desde muy temprana edad aprenden 2 cosas: a orar y a bendecir. Ellos aprenden y conocen la diferencia entre lo que es hacer la oración, que generalmente vimos y estudiamos que es el Shema de Israel, oye Israel, Dios, tu Dios es solamente uno, etcétera, y aprenden a bendecir desde muy, muy temprana edad. Y hoy precisamente vamos a hablar acerca de eso, de cómo nosotros debemos bendecir a nuestros hijos, a nuestros nietos, de la importancia de la bendición que se pasa de padres a hijos. Vimos también la liturgia de lo que los judíos llaman el Shemoné, que es, la palabra Shemoné significa 18, ¿se acuerdan? Así comenzamos la semana pasada, que son 18 oraciones que ellos hacen todos los días, 3 veces al día. O sea, la vida de ellos se centra en la oración. Ustedes podrán decir, oh, eso es rezo, oh, ahí no está el espíritu de... lo que sea. El solo hecho de sacar ellos tiempo de sus vidas
que ya de por sí son ocupadas, para dedicar, yo estimo, de 15 a 20 minutos cada vez para hacer 18 oraciones por 18 causas distintas, pero a la vez específicas, tres veces por día. Se requiere de una disciplina. Y ahí fallamos. Esas son cosas buenas de imitar, mis hermanos. Son cosas importantes que nosotros también practicamos. Y en donde terminamos la última semana fue en las cinco etapas de la vida. A petición de dos personas me dijeron por favor que repitiera especialmente la última. Lo irónico es que ninguna de esas dos personas están aquí hoy. Pero bueno, voy a hacerlo. Voy a hacerlo. Las cinco etapas de la vida, como lo ven los judíos dentro de la vida de cada persona, teniendo en cuenta especialmente a nuestros hijos, que ellos van a pasar por esas edades. La primera es la celebración de la circuncisión para los varones. Acuérdense que ellos circuncidan a sus hijos en el octavo día por razones médicas que ya vimos acá, que ellos no sabían, pero Dios sí sabía, les dijo cuándo circuncidarlo. Acuérdense que es señal de un pacto. Vimos también que los pactos ellos los sellan con sangre. En el Antiguo Testamento los pactos son sellados con sangre y tiene mucho que ver con la quinta etapa que voy a hablar más adelante, en donde la etapa del matrimonio también es sellada con sangre. Pero me estoy adelantando. Segundo, es la celebración de la adultez, en lo que ellos celebran el bar mitzvah, si es un niño, o bat mitzvah, si es una niña. Cuando cumplen 13 años, es el momento de celebración, en donde ellos reconocen que ese niño o que esa niña está entrando en la etapa de la adultez. A partir de ese momento, ¿se acuerdan que dijimos que mitzvah significa mandamiento? A partir de ese momento, el joven o la jovencita se hacen responsables ellos de observar y de cumplir los mandamientos a los 13 años. Y obviamente hacen una gran celebración, una gran fiesta, en donde los padres están diciendo, a partir de este momento, ya tú no dependes en el aspecto espiritual de nosotros, ya tú eres responsable de conocer los mandamientos y de vivirlos y de aplicarlos en tu vida. Luego, la tercera etapa es la etapa de la madurez, que la celebran ellos a los 20 años. Hicimos el contraste y el paralelo con nosotros los occidentales, porque esto no es solamente en los Estados Unidos. Los países occidentales del hemisferio occidental celebramos la adultez de nuestros hijos a los 18. Pero vimos y nos dimos cuenta que a los 18 todavía, o sea, no lo digo yo, lo dicen la gente especializada en doctores, médicos, sociólogos, etcétera, dicen que una persona a los 18 años todavía no es madura. Hacen falta esos dos años, y esos dos años entre los 18 y los 20 son cruciales. Son extremadamente importantes porque ahí es donde ellos vienen a, como decimos comúnmente, a sentar cabeza, a dejar de ser ya niños para empezar a pensar cosas más importantes. Esto es a los 20 años. Luego viene la celebración del desarrollo espiritual, que ellos lo celebran a los 30 años. Los 30 años para ellos es una edad muy importante. Ahora, acordémonos que todas estas celebraciones tienen bases bíblicas. No es porque a ellos se les antojó y dijeron, no, me parece bien esta. No. Todas tienen bases bíblicas. Absolutamente todos. A los 20 años es cuando se envía a los jóvenes, iban al ejército a pelear, no a los 18. A los 30, el desarrollo espiritual a los 30, un sacerdote, un levita, alguien que participara en el cuidado y en la atención del templo, no podía
participar en su ministerio. No podía estar activo en el ministerio hasta que no cumpliera 30 años. Porque a los 30 años, de igual manera, médicos, sociólogos, se han dado cuenta que a los 30 años sucede algo muy importante en la vida de la persona. A los 30 años, la persona ya se casó, ya tuvo sus hijos, ya está financieramente más estable. A los 30 años ya hay una condición en donde la persona ya ha sentado cabeza completamente y empieza más bien a pensar, a filosofar. Por eso es la edad en donde Dios requería que los servidores suyos no comenzaran a servir sino hasta cuando cumplen los 30 años. Muy importante, porque ya están... Ya saben lo que están haciendo, ya saben por qué lo están haciendo. Hay una razón, un motivo, ya está en sus corazones impregnado. Y hicimos el análisis de por qué Jesús comenzó también a los 30 años. Su ministerio público, iniciado con su bautizo, fue precisamente cuando cumplió 30 años. Cuando María, su madre, le dice: hijo, muéstrate que tú eres el Mesías. No se lo dijo con esas palabras, le dijo: se acabó el vino. ¿Qué? Pero es eso, es el inicio del ministerio público de cada, especialmente de los varones. Luego viene la parte que me dijeron que quería que repitiera los que no están acá, que es la quinta etapa, que es la etapa del matrimonio. ¿Qué? Son estas cuatro etapas que se suceden en orden cronológico de edad: 8 días, 13 años, 20 años, 30 años, y luego el matrimonio, que no tiene que ser necesariamente después de los 30, generalmente es alrededor de los 20, pero es una etapa significativa e importante en la vida de cada familia judía, y lo mismo lo es para nosotros los occidentales. Ellos celebran un contrato. Para ellos el matrimonio, contrario a lo nuestro, y cuando digo ellos me refiero no solamente al judío en general, porque les decía la semana pasada inclusive que los judíos, más del 90% de los judíos hoy en día son tan humanistas y tan ateos como el resto del mundo, ¿ok? Estoy hablando del judío devoto. No necesariamente el ortodoxo, aunque el ortodoxo obviamente lo practica, pero no me gusta usar la palabra ortodoxo, porque cuando hablamos de ortodoxo, inmediatamente nos imaginamos a aquellos que tienen las trencitas acá, los cachumbitos y el gorro, vestidos de negro. No necesariamente, estoy hablando de una persona devota, que se puede vestir como nosotros nos vestimos, pero que aman al Señor y quieren continuar con las tradiciones judías. Para ellos, esta etapa de la vida del matrimonio es extremadamente importante, porque viene a haber un cambio que los va a afectar idealmente, positivamente, por el resto de sus vidas. Generalmente, ellos no inician el proceso del matrimonio con un cosquilleo, como nosotros los occidentales. ¡Ay, me enamoré, está hermoso!, dijeron de mí. Generalmente no hay el enamoramiento. Generalmente hay otras razones que van más allá de eso. Muchas veces son arraigos familiares, arraigos de parientes, inclusive entre primos. Es muy común que se casen los judíos para no perder su identidad judía, pero para ellos es muy importante, como obviamente para nosotros, especialmente los cristianos, que un judío se case con una judía. Entonces, muchos de esos matrimonios no es extraño que sean arreglados con anticipación. No es el caso de todos, pero no es extraño que los haya, ¿ok? Entonces ellos entran al matrimonio no necesariamente enamorados de la persona con quien se van a casar. Ellos entran sabiendo que
pueden y deben aprender a amar a esta persona. Y les decía la semana pasada, en las estadísticas muestran cómo los matrimonios que han sido arreglados, aún como en caso de las culturas hindúes y todo esto, donde desde niños ya saben los papás que este se va a casar con esta y ellos son, el índice de divorcio es casi nulo. El índice de divorcio entre estos matrimonios es cuando nosotros escogemos, que escogemos mal. Cuando nosotros escogemos guiados por un sentimiento y ese sentimiento se acaba. O por una atracción física se acaba también porque la gravedad y el tiempo hacen de las suyas. Y se cae el pelo. Y se aumentan los kilos. ¿Cierto? Y todas aquellas cosas que ustedes muy bien saben. Y entonces la gente deja de amar. No debería ser así. Cuando no ha habido una atracción física, cuando no ha habido un enamoramiento, sino ha habido un compromiso, entonces es más fácil que ese compromiso se cumpla. Nosotros, como creyentes, como cristianos, sabemos que es muy importante el hecho de que nuestra fe y nuestras creencias se deban... Esto no funciona. Bueno, a ver, mientras que lo arregla el técnico. Ahí está. Aquí está. Los cristianos y los judíos entendemos que la fe y las creencias son generacionales y que no solamente pueden ser transmitidas a nuestros hijos, sino que deben ser transmitidas. Es parte de la importancia de nuestra fe. No solamente tenerla para nosotros, es pasarla también a nuestros hijos. Uno de los errores más grandes que cometemos algunos occidentales, obviamente yo sé que ustedes no, ni yo tampoco, es esperar que nuestros hijos crezcan y que cuando crezcan ellos decidan si quieren ser cristianos o no. Si tú piensas así, por favor, a la salida entra al baño y lávate el cerebro. ¿Ok? No. Necesitamos entender que nosotros influenciamos a nuestros hijos. Y lo que ustedes están recibiendo y lo que ustedes son en Cristo es bueno. Tenemos, mis hermanos, tenemos la bendición de bendiciones en Cristo. ¿Por qué se la vas a negar a tus hijos, a tus nietos? Necesitamos pasar eso a ellos. Más bien cuando sean grandes que ellos decidan si la quieren dejar. Pues es problema de ellos. Pero por ahora ustedes estén seguros que la transmiten a ellos. El primer mandamiento de los 613, lo vimos la semana pasada también, está en Génesis 1:28. Fructificad y multiplicados y llenad la tierra. Y para eso fue que el Señor estableció el matrimonio. Esa fue una de las muchas razones para que estableció el matrimonio, para procrear. Voy a dejarles ahí unos minutos mientras termino con esto del matrimonio, porque es muy importante. La manera en cómo un matrimonio se efectúa es de la siguiente manera. Ojo, no es lo moderno. Si ustedes conocen o a lo mejor han asistido a un matrimonio judío moderno, van a decir, pastor, así no fue. Acuérdense, lo moderno generalmente no tienen ni les interesa las tradiciones de sus antepasados. ¿Ok? Ellos nada más quieren ser cool. Bueno, pero bíblicamente y tradicionalmente, la manera en cómo se celebran
y se celebraban los matrimonios era de la siguiente manera. Una vez que estaba establecido que estas dos personas se iban a casar, el hombre iniciaba. Ojo, esto es muy importante. La mujer nunca le proponía al hombre, como se hace hoy en día. Es el hombre el que va y inicia. ¿Cómo inicia el matrimonio? Yendo a hablar con el padre de la mujer. Y le dices, me gusta su hija, quiero casarme con ella y quiero que me la dé como esposa. El padre habla con él, hacen ciertos arreglos y se ponen de acuerdo firmando un contrato. En ese contrato, el hombre estipula, dice, yo voy a hacer esto por su hija, esto es lo que ella puede esperar de mí, y esto es lo que yo espero de ella. Generalmente son condiciones obvias y normales. Una vez que se han puesto de acuerdo, sellan el pacto, tomando vino. Beben una copa de vino y con esto lo sellan. Luego, el padre establece lo que se le conoce como la dote. No es un lado grande, no. Dote. La dote. ¿Qué es la dote? La dote es el precio que el hombre va a pagar por la mujer. ¿Por qué el hombre paga un precio por la mujer? Porque en esa sociedad en que ellos vivían, todos los miembros de la familia, si eran varones, ayudaban con el trabajo manual. Si eran mujeres, ayudaban con el trabajo de casa y algunas cosas afuera, como traer el agua y etcétera, etcétera. ¿Okay? Entonces, cuando el padre entrega una hija, está perdiendo a alguien en su hogar que le es de beneficio. Entonces, lo que hace el hombre, le puede decir, mire, ¿sabe qué? En realidad, yo no tengo mucho dinero, pero ¿por qué no trabajo por tu hija 7 años? Ya saben a qué me estoy refiriendo, ¿cierto? Y cuando le dan gato por liebre, otros 7 años. Entonces, eso es parte de la dote, en donde cuando no había dinero, podían ponerse de acuerdo, podían negociar. Mira, ¿sabes qué? En ese momento tengo estacionado aquí al frente mi camello, ¿ok? Te lo puedo dar ahora mismo. Y luego lo que voy a hacer en los siguientes 2 o 3 años, te voy a dar 10 camellos en total, o 3 cabras, o qué sé yo, lo que sea. Hacían un acuerdo. O también podrían decir como dijo Saulo, si me traes 100 prepucios de filisteos, les doy a mi hija. ¿Se acuerdan? Y David se los trajo. O sea, si me explico, un precio a pagar por la mujer que va a ser la mujer de uno. Bueno, cuando el hombre da la dote al padre, ellos saben que esa dote inclusive puede ser parte, el padre se la puede regresar a la novia. ¿Para qué? Para que si vienen momentos difíciles, especialmente al comienzo del matrimonio, si no es un hombre muy pudiente, van a necesitar, van a tener necesidad económica. Entonces, el padre le regresa a la mujer lo que el esposo le está dando, para que puedan sustentarse y solventarse. La idea no es necesariamente que se beneficie, sino que haya un precio a pagar, que le cueste, ¿ok? Que te cueste la mujer, para que no la abuses, para que la aprecies, para que la aprendas a respetar, a amar, etc. Ahora, también hay ocasiones en donde el padre, al regresar la dote a la mujer, simplemente era un acto de bendición.
en donde le estaba diciendo: ¿sabes qué, mi amor? Por ti recibí 20,000 dólares, te voy a dar 10,000. ¿Ok? ¿Se acuerdan? Hay un pasaje en Génesis 31 en donde Lea y Raquel están enojadas porque su padre, Labán, fue un mezquino y no les dio nada. A pesar de que Jacob había trabajado 14 años por las dos. Cuando las despachó con las manos desocupadas. Bueno, pero todo esto son costumbres de la época que ellos tenían, que son muy significativas para nosotros, como vamos a ver ahora en unos momentos. Las costumbres del matrimonio judío tienen que ver, o son una señal de la aparición del Mesías. El propósito, como todo lo del Antiguo Testamento, obviamente apunta a Jesucristo. El matrimonio judío también apunta a la venida del Mesías. Cuando el joven o el hombre se sentaba con el suegro, firmaban el pacto, firmaban el contrato, lo primero que hacían era sellaban el contrato con una copa de vino. Es lo mismo que nosotros hacemos hoy. Cuando los creyentes recibimos a Cristo como Señor y Salvador, lo primero que ocurre es que somos invitados. Una vez que somos invitados, sellamos nuestro acuerdo a través de la copa, en la Santa Cena, en la comunión, y luego esperamos, porque ocurría algo muy interesante también. Una vez que firmaban el acuerdo, le daba la dote o le prometía la dote, tomaban el vino, el novio se iba para su casa, a la casa de su padre. Ahí en la casa de su padre armaba una tiendita o un cuarto, una casa al lado, una morada, en donde él eventualmente iba a vivir con su esposa.

Mejor amigo. ¿Ustedes se acuerdan de quién era el mejor amigo de Jesús? Juan el Bautista, ¿se acuerdan? Juan el Bautista viene precisamente a hacer esto. Es el que viene abriendo el camino, porque el mejor amigo se encargaba de abrir el camino, llegar a donde la novia y decirle: ya viene el novio, ya terminó de construir la morada, y la preparaba. Juan el Bautista preparó a la iglesia para recibir al Señor. Cuando se termina de preparar la morada, sin avisarle ni nada, sin ningún anuncio de ninguna clase, viene el novio y rapta a la novia. El único preaviso es el del mejor amigo. Ahora, normalmente lo que sucede es esto: el mejor amigo va donde la mejor amiga y le dice: va a ser esta noche. Entonces la mejor amiga sale corriendo, busca 10 vírgenes, 10 niñas generalmente que no han sido casadas, vestidas de blanco, y si el novio viene de noche, entonces acuérdense que estamos hablando de Israel en la época de Cristo, no hay faros eléctricos, no hay lámparas, no hay celulares que iluminen. Entonces estas vírgenes salían corriendo y preparaban sus lámparas para alumbrar el camino. Entonces, entre las 10 vírgenes y el mejor amigo, iban alumbrando el camino por donde iba a venir el novio. Entraba generalmente por la ventana, raptaba a la novia y se la llevaba para su casa, y allá consumaban el matrimonio. Yo no sé si a ustedes les dice esto algo. A mí me habla muy claro. El Señor está en este momento preparando morada para nosotros. Nos lo dijo en su palabra en Juan 14. Mientras Él se encuentra lejos, nosotros estamos esperando que nos arrebate, vestidas con nuestros traje blanco, con nuestras lámparas listas, llenas del Espíritu Santo, esperando aquel momento en donde el Señor venga con un anuncio de los cielos, con voz de arcángel y con voz de trompeta de Dios, 1 Tesalonicenses 4, para que venga a raptarnos, para llevarnos a la casa de nuestro Padre, para consumar nuestro matrimonio. Y cuando lleguemos ahí, ¿qué va a suceder? Se van a llevar a cabo las bodas del Cordero. Y ahí vamos a estar con nuestro novio para toda la eternidad. Estas bodas es simplemente una preparación de lo que el Señor está haciendo y lo que el Señor va a seguir haciendo. Ahora, acuérdense que yo les dije que esa boda era un pacto que se firmaba. No era necesariamente motivado ni movido por amor o por maripositas en el estómago, sino por el deseo del hombre unirse a esa mujer, hacerla su esposa, procrear, crecer, madurar. Entonces se firmaba un pacto. Ese pacto, la palabra pacto, ya lo hemos visto, es la palabra berith, que significa cortar. Y vimos cómo en el pacto que Dios hizo con Abraham se cortaron los animales, ¿se acuerdan? Pusieron los animales uno al lado del otro, pasó la antorcha encendida una sola vez, que fue el Señor que pasó, porque Abraham se quedó dormido, porque Abraham no podía cumplir con el pacto. Dios sí cumplió con el pacto. Y vimos cómo en el libro de la Torá, en los 5 primeros libros del Antiguo Testamento, la sangre es considerada como una prenda, una señal de que se ha llevado a cabo un pacto. Pues en el matrimonio ocurre lo mismo. En el matrimonio también el pacto se sella con sangre. Y eso es extremadamente importante, porque en la ley judía se requería que la mujer fuese virgen,

0: Yo entiendo que hay momentos en donde la mujer ya ha sido casada, como en el caso de Ruth, ¿cierto? Y viene y se casa con Boaz y no se puede esperar que sea virgen. Es lógico. Pero en el sentido tradicional de lo que es el matrimonio, la mujer debería haber llegado virgen al matrimonio. ¿Para qué? Para que a la mañana siguiente pudiesen llevar ante los ancianos y ante los jueces de la ciudad la prueba de que un matrimonio se acababa de consumar, que se acababa de sellar un pacto, y Dios proveyó a las mujeres, con la capacidad de sellar ese pacto con sangre. Como todos los pactos, al sellarse con sangre, era para siempre. Cuando un pacto se quebraba, acuérdense lo que pasaba. Hemos hablado acerca de los animales que partió el Señor. El símbolo era, el que quiebre ese pacto será quebrado también, como esos animales fueron quebrados. O sea, era algo serio. Hoy en día se nos ha hecho muy fácil. Hoy en día solamente se necesita que uno de los dos quiera divorciarse para divorciarse. Oh, es que ya no me gusta, es que conseguí otra, es que está muy fea, es que está muy calvo, es que está muy gordo, es que ya somos incompatibles. Si fuese por incompatibilidad, no habría matrimonios. Porque todos los matrimonios son incompatibles. ¿Cierto? Esposos, esposas, todos son incompatibles. No es sino que yo diga blanco para que mi esposa diga negro. ¿Cierto, Mario? ¿Cierto? Así que es un pacto para toda la vida. Ups, muy tarde, ¿cierto? Ahora, tristemente, en la cultura nuestra, en la cultura occidental, los jóvenes se precian y se enorgullecen de decir que no son vírgenes. A una niña virgen, si ya cumplió 20 años, se mofan de ella, se burlan de ella, y no es lo cool. Y entonces, para quedar bien con sus amigas, con sus amigos, las muchachas, las niñas hoy en día, tristemente, están regalando su pureza, simplemente por el hecho de quedar bien, cuando no entienden la importancia de esto. No entienden lo que para un hombre representa el llegar al matrimonio con alguien que por primera vez está sellando un pacto para toda la eternidad con uno. Ahora, vuelvo y digo, entiendo que hay ocasiones, hay casos donde ha habido violación, hay casos donde hay viudez, hay casos donde hay segundo matrimonio, lo que sea. Pero le estoy hablando a las jovencitas. Si tú todavía eres virgen, no te imaginas el regalo tan grande que tienes, la bendición tan grande que tienes. Tú puedes en cualquier momento estar como tus compañeras, pero tus compañeras nunca jamás podrán estar como tú. Lo que tienes es algo precioso, guárdalo para ese hombre que Dios tiene preparado para ti. Hay un hombre por ahí andando que el Señor ya lo tiene reservado para ti. Así que Dios hizo al hombre, del hombre sacó una costilla e hizo la mujer. Y antes había dicho, no está bien que el hombre esté solo. Había hecho todo y a todo dijo, está bien. Pero cuando hizo al hombre dijo, no está bien. Y no es que nos hizo defectuosos, ¿ok, señoras? Por favor. Dijo, no está bien que esté solo. Y lo puso en un profundo sueño y sacó de la parte más cercana a su corazón esa costilla. Y La palabra que se utiliza en la Biblia para decir costilla es la misma palabra que se utiliza para indicar columnas o pilares, algo que sostiene un edificio, un sostén fuerte. La palabra hombre en el hebreo es la palabra ish. La palabra mujer es la palabra isha. En hebreo, el hombre y la mujer, la palabra ish y isha, tienen dos letras en común nada más. Una es la letra alef y la otra es la letra sin, que son la Y y la H en nuestro idioma. La Y o la yod y la palabra he, que es la de la mujer, son las dos palabras que forman el nombre de Dios. Las dos palabras que tienen en común, las dos letras que tienen en común, son las dos letras que forman el nombre de Dios. Si quitamos esas dos letras, la Y y la H, en Ish y Sha, queda la palabra fuego. La palabra fuego. Y los rabinos judíos simplemente dicen que cuando quitamos a Dios de una relación de matrimonio, lo único que queda es fuego, o de pasión, o de destrucción. No puede ser sostenido por nada más. Qué interesante cómo Dios hace las cosas. Así que con esto concluimos lo que no pudimos concluir la semana pasada, de los cinco ciclos: el ciclo de la circuncisión, el ciclo de la mayoría de edad a los 13 años, madurez espiritual, perdón, emocional y mental a los 20, madurez espiritual a los 30 y el matrimonio. Y en este último ciclo, el ciclo del matrimonio, es donde las parejas comienzan a soñar en hijos, en madurar, en hacerse, a crear su nueva familia, establecer su nueva familia y continuar lo que Dios quiso en ellos establecer desde el principio. Así que con eso continuamos la parte de las cinco etapas. Y cada una de esas etapas, acuérdense, representa celebración. Cuando terminemos este código, o como le quieran llamar, vamos a ver algunas ideas de cómo nosotros, los creyentes, los cristianos, también podemos celebrar. Es más, yo quisiera, a ver, ya es imposible, pero quisiera haber conocido esto cuando estaba más joven, y cuando estaba más joven en la fe también, para poder implementar muchas de estas cosas en las vidas nuestras. Y vuelvo y repito lo que he dicho muchas veces: yo no estoy tratando de judaizarme, ni hacer judaizante, ni hacer judío a nadie. Nada más estoy sacando las riquezas que están en nuestra Biblia, en las Biblias que ustedes tienen y que yo tengo, y que por tantos años, desafortunadamente, los cristianos hemos ignorado, porque desde Mateo en adelante. No. La palabra de Dios es toda, y hay mucha riqueza. Podemos aprender mucho de esta gente. Al principio yo oraba diciendo: Señor, como la misma palabra nos exhorta y nos dice, toma lo bueno y rechaza lo malo. Hay muchas cosas de los judíos con que yo no voy con esto, pero hay muchas cosas que, al implementarlas en nuestra vida, en nuestra creencia, en nuestra fe, lo único que va a hacer es enriquecernos mucho más, mucho más. Así que ya cuando lleguemos ahí vamos a sacar algunas ideas de cosas que podemos implementar. Continuemos. Orar bendiciones sobre hijos y nietos. Orar bendiciones sobre hijos y nietos. Importante. Parejas de jóvenes, ustedes que tienen niños pequeños, por favor, si algo quieren llevarse, pongan atención, porque esto es muy, muy, muy importante. Abuelos, también ustedes. Padres. Padres, si sus hijos son grandes, también pueden practicar esto. Así que esto es para todos. La Torá revela la importancia de bendecir verbalmente a los hijos, a los nietos. Isaac, por ejemplo, pronunció bendiciones sobre Jacob y sobre Esaú, Génesis 27. Pronunció bendiciones sobre ellos, ¿se acuerdan? Luego, Jacob hizo lo mismo. Bendijo a los hijos de José, que hasta hizo una movida rara ahí, ¿se acuerdan? Cambió los brazos. No vamos a entrar a eso, pero los bendijo. Impuso las manos sobre ellos y los bendijo. En Génesis 48, y luego bendijo al resto de sus hijos, de sus propios hijos, a los 12, en Génesis 49. Otra bendición que podemos ver en la Escritura fue Moisés. Antes de morir, Moisés pronunció una bendición profética sobre cada una de las tribus de Israel. Cuando tenga tiempo, estúdiela, Deuteronomio 33, porque cada una de estas bendiciones proféticas y cada una de las bendiciones proféticas de Jacob a sus hijos en Génesis 49 se han cumplido y se están cumpliendo y se van a cumplir. Hablan específicamente y claramente sobre el plan de Dios para el pueblo de Israel y para todos los creyentes, nosotros. Los padres judíos devotos y los abuelos continuamente bendicen a sus hijos y a sus nietos porque ellos tienen mucha fe. Ellos creen en la capacidad de Dios de transferir su favor a esos hijos y nietos a través de sus oraciones. Ustedes tienen fe también, estoy seguro. Ustedes no se imaginan la importancia de orar por nuestros hijos, por nuestros nietos. Desde que yo vine a Cristo en 1986, mi hija mayor tenía, hagan cuentas, tenía 6 años, y la menor 2. Desde ese entonces, con mi esposa, no ha habido noche, no ha habido día que no estemos orando por ellas. Desde ese día, comenzamos a orar por sus esposos. Fue lo primero que le dije a Daniel cuando le propuso a mi hija. Le dije, yo estaba orando por ti hace más de 20 años. Es importante que oremos por ellos. Esas oraciones no se van en vano, no se pierden. Fe, necesitamos creerle a Dios de que lo que Él nos dice es cierto. Necesitamos creerle en sus promesas. Esas oraciones son muy importantes y para ellos las oraciones son constantes. Ya vimos las 18 oraciones que hacen, ya vemos cómo los niños desde muy pequeñitos aprenden el Shema, desde muy pequeñitos aprenden a bendecir. Las oraciones para los judíos son constantes en los días de reposo, en los días de fiesta, en ocasiones especiales. Ellos están pronunciando bendiciones, no solamente oración. Ojo, hay que diferenciar, y ya habíamos visto esto, pero por si no se acuerdan o si no estaban acá, oración es una cosa, bendición es otra. ¿Ok? Necesitamos orar y bendecir. Ellos bendicen constantemente. Es más, el saludo de ellos, ¿qué es? Una bendición. Que la paz esté en este lugar, es lo que están diciendo ellos cuando ellos saludan. Shalom. Tenemos que aprender nosotros a bendecir, especialmente a los nuestros. Desde que los niños son pequeños, tenemos que aprender a bendecirlos, a orar por ellos. ¿Por qué? Porque va a llegar un momento, si empezamos a hacerlo, ¿qué pasó? Si empezamos a hacerlo muy tarde, Va a llegar un momento donde cuando ellos tengan 16, 17 años, 15 años, ay, no, no me molestes, no hagas eso, no, no van a querer. Van a sentir como que ridículos. Antes de orar por ellos, van a mirar a los lados a ver quién los está viendo. Pero si desde niños los estamos bendiciendo constantemente, va a ser parte de su vida. Extremadamente importante esto. Un patrón de bendición que podemos copiar nosotros está en Génesis 48:2. Es cuando Jacob bendice a Efraín y a Manasés, del cual ya hice mención. Y Jacob, ¿qué hizo? Se sentó al borde de la cama y proclamó la bendición. Nos dice la escritura que se apoyó sobre el extremo de su bastón. Hoy en día mucha gente no hace eso como un símbolo de autoridad. El bastón representaba autoridad. Entonces, al él estar apoyado encima de su bastón, estoy diciendo, yo soy la autoridad, yo te estoy bendiciendo. ¿Sí me explico? Porque el mayor bendice al menor, nos dice la escritura. Hoy en día no se practica esto porque nadie usa bastón. Entonces, lo que muchas personas hacen es que simplemente se ponen de pie como señal de reverencia. Estoy ante la presencia de Dios, me pongo de pie y doy la bendición. El escritor de la carta a los Hebreos escribió que Jacob bendijo a sus hijos de esa manera, señalando autoridad. Y nosotros tenemos esa autoridad aunque no tengamos bastón. Nosotros somos hijos e hijas de Dios. Dios nos ha dado la autoridad. Dios nos ha equipado a nosotros con su Espíritu Santo para que nosotros, por la autoridad que Él nos da en el nombre de Jesucristo, podamos transmitir bendición a nuestros hijos, a nuestros nietos. Reverencia es importante. Díganle a los niños cuando reciban bendición, porque generalmente, si no están acostumbrados, van a estar mirando para todos lados, riéndose, burlándose posiblemente. Dile, cierra tus ojos, inclina tu rostro, voy a orar por ti. Es más, si quieres, lee los pasajes bíblicos que acabé de mencionar, para que ellos vean cómo los adultos bendicen a los niños y vean que es algo bueno. Si no lo has estado haciendo, empieza a practicarlo. Lo más pronto posible empieza a practicarlo. Génesis 24:48, por ejemplo, ahí encontramos una oración de bendición. Éxodo 12:17, etcétera. Algo que se hace cuando se bendice es imponer las manos. En hebreo la palabra smicha significa eso, imponer las manos. En el Antiguo Testamento, en el templo, los sacerdotes imponían las manos sobre los animales, significando una transferencia, es un símbolo. En realidad no es que yo esté transfiriendo mi pecado sobre el animal, no, sabemos que es imposible físicamente, pero es una señal, es un símbolo. Entonces nosotros podemos orar imponiendo las manos sobre nuestros hijos, sobre nuestros nietos, en señal de que estamos transmitiendo, transfiriendo, traspasando eso que hay en nuestro corazón, el buen deseo que tenemos hacia ellos, lo estamos transfiriendo. Que haya un contacto físico, ¿qué? Que haya un contacto físico donde ellos puedan ver que es de verdad, que es cierto. Regresamos, ok. Ahí está. Jacob bendijo a los hijos de José imponiéndole las manos, Génesis 48:14. Y una de las bendiciones más comunes que hacen los padres judíos a los hijos varoncitos es la siguiente: que Dios te haga como a Efraín y a Manasés. Y cuando tú ores por tu hijo así, va a decir, ¿y quiénes son esos? ¿Qué mejor oportunidad para sentarte y llevarlo a la escritura y explicarle quiénes eran Efraín, Manasés, en qué consistió la bendición y por qué la bendición. Y si queremos orar sobre nuestras niñas, los que tengan niñas, la oración judía común a las niñas que hacen los padres es que Dios te haga como a Sara, como a Lea, Rebeca y a Raquel. Y si tú no sabes, entonces antes de orar, porque posiblemente te pregunten, lee. ¿Qué? Lee los textos donde aparecen estas mujeres y averigua quiénes eran, para que puedas tú pasarles la información a tus hijos, a tus nietos. Una oración también favorita puede ser algo así como la que encontramos en Génesis 48:16. El ángel que me libera de todo mal, bendiga a estos jóvenes y sea perpetuado en ellos mi nombre y el nombre de mis padres Abraham e Isaac, y multiplíquense en gran manera en medio de la tierra. Es una bendición, un ejemplo, un modelo que podemos utilizar. Hay oraciones que se hacían sobre el templo, etcétera, etcétera. No vamos a ir allá. Algo que todos necesitamos entender es lo siguiente. Que, ¿dónde están los varones? A ver, los veo. Ok, gloria al Señor. El padre sabe lo que es mejor. Yo no estoy diciendo que la madre no sepa. El padre sabe lo que es mejor. ¿Por qué? Porque el padre es la cabeza del hogar. Y aunque la mamá sepa más, el padre sabe lo que es mejor. Porque Dios lo ha puesto ahí. Dios lo ha puesto ahí. Y le ha dado la autoridad, la potestad. Y con eso le da la capacidad también. La capacidad. Entonces, en una familia judía, en una familia ortodoxa, una familia ferviente, religiosa, el padre participa directamente en la instrucción espiritual y la instrucción religiosa de sus hijos. ¿De qué manera? De muchas maneras. Por ejemplo, el padre es el que dirige la celebración de la circuncisión para su hijo y presenta los ciclos de plata. ¿Se acuerda que hablamos la semana pasada de los ciclos de plata? Él los presenta, se los da al padrino, etcétera. El padre es la persona en el centro ahí, junto con el padrino, más que el mismo niño. El padre planea y supervisa las ceremonias del bar mitzvah, si es un niño, o del bat mitzvah, si es una niña, y se encarga de que todo salga bien. Él la organiza, él la planea. Desafortunadamente en nuestra cultura, y yo soy culpable de eso, dejamos que las esposas sean las que organicen todo y nosotros nos sentamos por allá con los amigos a ver partido de fútbol o a ver. En el hogar judío, el hombre es el que está enfrente, el hombre es el que se encarga de hacer ese trabajo porque es responsabilidad espiritual. Ahora, no es una fiesta cualquiera, están cumpliendo con las enseñanzas y con la instrucción divina, por consiguiente, es trabajo del hombre. ¿Okay? Tercero, participa en las fiestas, especialmente en las tres fiestas mandatorias para los varones. Ellos siempre están participando y se encargan de que sus hijos vayan, de que el sobrino vaya, de que el nieto vaya. Para el padre es extremadamente importante esto, implementar. Participa en Hanukkah, relatando las historias, proveyendo los regalos, encendiendo las velas. Lleva a la familia a la sinagoga cada día de reposo. Les enseña a los niños la Torah y las escrituras, les enseña las historias bíblicas. Y como estamos viendo, si se dan cuenta, todo lo que tiene que ver con el aspecto espiritual, el padre es el que está encargado. La fiesta de cumpleaños del niño es la mamá. Cualquier otra celebración es la mamá. Las fiestas que tienen que ver con lo espiritual es el hombre. Participa como la cabeza del hogar durante la cena semanal del día de reposo. Esto es muy importante entender porque para ellos el momento de la cena, especialmente en el día de reposo, es un momento sagrado. Para ellos, como ya no hay templo, ellos han convertido la mesa en el altar. Y ahí el Padre es el que celebra el rito o lo que sea que estén haciendo. Enseña a los niños la Torá, ya me pasé eso. Bueno. Y las escrituras, les cuenta historias. Participa como cabeza del hogar durante la cena semanal del día de reposo, ya habíamos visto esto. Y cada comida en la que ellos participan, el padre de familia, como les decía, está presente bendiciendo los alimentos. Y yo soy culpable de eso porque a veces, oye, ora tú, mi amor, ora tú. Le digo a mis hijas, ora tú. Es el padre el que tiene que orar. Es el varón. Es la cabeza del hogar. El padre además, ¿sabe qué hace? Sirve la comida. Especialmente cuando hay invitados. Porque él, siendo cabeza del hogar, cuando llega un invitado, esa persona está bajo su techo, bajo su responsabilidad. Y él se asegura que esa gente está bien atendida. Y no puede confiarle simplemente la responsabilidad a otros o a otras. Entonces, él mismo se encarga. Y cuando un padre está ausente de la vida de sus hijos, ¿qué pasa? Suele haber efectos emocionales y se calienta mucho el computador. Y aquí vamos a terminar. Generalmente, el padre ausente del hogar es una calamidad para la sociedad. Ahora, cuando yo hablo de ausente, no estoy hablando solamente de ausente físicamente, porque hay padres físicamente presentes, ausentes totalmente, espiritual, emocional, en todo el sentido de la palabra. Ahí está el gordo, ahí está el calvo, ahí está, pero ahí está una bola de carne ocupando espacio, pero que no tiene absolutamente nada de autoridad, ni de responsabilidad, ni de voz, ni de mando, ni absolutamente ninguna influencia con los hijos, con la esposa, en el hogar. La próxima semana, ¿por qué no? Continuamos. Y vamos a hablar acerca de los estragos que están ocasionando en nuestros hogares, en nuestra sociedad, la ausencia del padre. Vamos a hablar acerca de la generación Y. La generación Y es la generación Ismael. Ya hablamos de la generación Caín, ¿cierto? Ahora vamos a hablar acerca de la generación Ismael, la generación sin padre. Porque a pesar de que Ismael tuvo padre, su madre fue la que lo crió. Mientras tanto, que tengan una muy, muy feliz Navidad. Pásenla bien bonito este 24, que nosotros los latinos celebramos el 24, y que el Señor los bendiga. No se les olvide todo lo que está...
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2: Estamos en Mateo capítulo 2. Vamos a continuar, nos quedamos en el verso 7. ¿Estamos listos? Para los que estuvieron aquí hace 3 semanas, iniciamos el capítulo 2, y hermanos, vimos el nacimiento de nuestro Señor Jesucristo. Y recuerden que nace Jesús, y es proclamado su nacimiento por magos, astrólogos. Y quiero que recuerden que Jesús no nace en Jerusalén, que era la capital de Israel, no nace en un palacio, no nace en el templo donde están todos los religiosos, sino que vimos que la palabra de Dios nos dice que Él nació en una aldea insignificante, una aldea que se encontraba a las afueras de Jerusalén, una aldea aproximadamente 5 millas de retirado de la gran ciudad de Jerusalén. Y ese es el lugar donde nace el Rey de Reyes y Señor de Señores. Y no nació con gran pompa. Los únicos que estuvieron ahí fueron sus padres y algunos pastores. Y lo curioso es de que en esta aldea, conocida como Belén de Judea, ¿sí recuerdan el significado de esta aldea? Recuerden que significa, no sé si lo pueden leer, casa de pan o panadería. El pan de vida viene y nace en esta ciudad insignificante que, de pura casualidad, por decirlo así, tiene el nombre de casa de pan. Algo increíble. Las cosas que Dios hace, hermanos, son tan, tan bellas, tan, tan hermosas. Y yo no sé si esto llena sus corazones de asombro, pero tan siquiera para mí sí. Y hermanos, vimos que Jesús de igual manera nació en un tiempo donde reinaba un rey conocido como Herodes el Grande, un hombre conocido por, no sé si estoy pronunciando bien esta palabra, ingenuidad. Él tenía un talento increíble. Sabemos que era un hombre maligno, malvado, pero tenía un coco increíble concerniente a la construcción. Y vimos algunas de esas construcciones, unas de sus obras maestras, que tan siquiera para mí fue algo increíble. Y para los que van a Israel en octubre van a ver, van a tocar las obras de este hombre que ha dejado marcada la historia por lo que él creó. Recuerden que este rey reedificó lo que era el templo de Salomón. Y lo reedificó de una manera increíble.